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Un espacio dirigido y conducido por el señor Rosenberg, mentalista y orientador espiritual. Este es un programa de casos reales, de reflexión y orientación, que durante todos estos años ha servido para encontrar el camino de la verdad y de la solución a sus problemas. Amables oyentes, ya queda con ustedes Rosenberg con su programa Casos de la Vida.

0: ¿Cómo están ustedes, amables oyentes? Les habla Rosenberg, saludándolos como siempre y dándoles la bienvenida a un programa más, Casos de la Vida. Hoy en día hay mucha gente que sufre en silencio. La soledad es una enfermedad silenciosa, invisible, que corroe lo más íntimo del ser. Sus víctimas recurren al alcoholismo, al uso de las drogas, a comer en exceso, a la prostitución y hasta el suicidio. La soledad tiene diferentes causas. Estas pueden ser algunas de ellas. La falta de comunicación familiar, de comprensión, de afecto y de amor. Tensión emocional, carencia de distracción, sentimiento de frustración y derrota. Cuando nos damos cuenta que ya sea por la edad o enfermedad, se nos mira como un estorbo. La prensa informa en todo el mundo sobre hombres muy ricos, artistas afamados, individuos que se autoeliminan sin saberse el motivo, demostrando con ello que a pesar de haber sido famosos, sentían la soledad, un vacío interior. No eran dueños de sí mismos ni felices. A pesar del éxito que alcanzaron, sus espíritus estaban enfermos, vacíos. La soledad depende de las insatisfacciones del espíritu. En su mayoría, las personas que viven de la fama, cuando la pierden, se sienten solos y abandonados. Estimado oyente, nunca se compadezca de usted mismo. Esa es una actitud débil que estimula el sentimiento de soledad. No se considere inferior a los demás, sea cual fuere el trabajo que realice, su posición social, sus recursos económicos. Nunca se lamente de su situación y mantenga una actitud mental positiva. 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Mucha atención, amables oyentes. Ya estamos nuevamente con la correspondencia para dar lectura y luego la respuesta a sus inquietudes. Me dice señor Rosenberg, primeramente le saludo y lo felicito por su programa. Hoy le escribo porque quiero saber por mi persona. Tengo 57 años. Siempre he tenido buena salud, pero hace 2 meses que empecé a sentir dolores a las piernas y cada día ha ido aumentando y casi ya no puedo caminar. Estoy muy preocupado por esto. Fui al hospital, me recetaron unas inyecciones y pastillas, pero no me pasa. Tengo dudas de un vecino que no nos llevamos bien. En usted confío. Dígame qué es lo que tengo. Atentamente, hombre muy preocupado. De acuerdo al estudio de alto poder mental a su caso, le digo que lo suyo es un mal que pisó, pero no tiene nada que ver con su vecino. Esto usted lo tomó cuando fue a visitar a su hermano que vive solo. Este daño fue hecho y tirado a la puerta de la casa de su hermano por una mujer. Y lamentablemente usted pisó este maleficio que era para su hermano. No pierda más su tiempo, señor, y vaya a mi consulta para realizarle la liberación total de este mal que tiene tomado sus piernas. La medicina no le va a hacer efecto y haga caso a lo que le digo. De esta manera he dado respuesta a su carta. Otra carta que solo voy a dar respuesta a usted, señora del seudónimo Mujer Enamorada. Ese hombre por el que está sufriendo no le conviene. Él no va a dejar a la pareja que tiene. Le miente que se va a separar y que se va a ir a vivir con usted. Él tiene 3 amantes más en diferentes lugares. Le aconsejo que vuelva con su conviviente que la echó de su casa. Él toma a veces, pero trabaja y le ayuda bastante en su casa. En cambio, el otro solo llega de pasada y solo promesas. Haga caso a mi consejo, señora. Esta ha sido la respuesta a su carta. 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
1: Este ha sido un mensaje al corazón, un encuentro con la verdad, un momento de reflexión en nuestro diario vivir. Esperamos que en cada uno de ustedes haya paz, amor y salud. Pero si no es así, visite y consulte su problema con el señor Rosenberg. Él agradece por su sintonía y volverá nuevamente en un próximo programa, a esta hora y por esta misma emisora.

0: 21 horas, 27 minutos.
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0: 10 de la noche, un minuto.
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3: Las principales cadenas de televisión de Estados Unidos suspendieron la cobertura en directo de las actividades de Donald Trump. La medida conjunta responde al veto impuesto por la Casa Blanca contra medios como CNN, Político y MS Now. Renovación Nacional propuso al gobierno replicar 2 medidas del mandato de Sebastián Piñera para reactivar el mercado laboral, inyectar subsidios directos por cerca de $1,000 millones e implementar un plan focalizado del alivio y financiamiento para las pymes. En el marco de las conmemoraciones por la toma de posesión del Estrecho de Magallanes, el vicepresidente Claudio Alvarado informó el apoyo del Ejecutivo para nombrar el 21 de septiembre como feriado regional en Magallanes.

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0: Pereira Caitiño, Torres Rodríguez, Valenzuela Sáez, Zumba de Manchito, a lo largo de todo mi país, y para mi hermano José Gallegos y Javier Gallegos, en Victoria Primo.
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0: 10 de la noche, 27 minutos.
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0: 10 de la noche, 58 minutos.
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1: 11 de la noche, 25 minutos.
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0: 12 de la noche, en punto.
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0: 12 de la noche, 27 minutos.
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0: Una de la mañana, un minuto.
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0: Una de la mañana, 30 minutos.
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0: 2 de la mañana, en punto.
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0: 2 de la mañana, 29 minutos.
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0: 2 de la mañana, 57 minutos.
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1: ¿Aló?
2: Hola, Evelyn, ¿cómo estás?
1: Hola, ¿bien y tú?
2: Bien, igual. Oye, lo pasamos súper bien ayer.
1: Sí, me encantó. Ojalá se repita.
2: Oye, Evelyn, yo te llamaba para decirte algo.

0: 3 de la mañana, 26 minutos.
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0: 3:56.
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0: 4 de la mañana, 29 minutos.
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0: 4 de la mañana, 56 minutos.
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0: 5 de la mañana, 25 minutos.
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8: Y mis queridos hermanos, que la paz, la prosperidad, la bendición y siempre la salud esté con ustedes en cada uno de sus hogares. Y no me confundan, mis queridos hermanos. Soy el hermano Mateo, orientador, asesor espiritual, asesor naturista y parapsicólogo, un verdadero orientador. Por eso siempre, mis queridos hermanos, todos los que me llaman al celular 956-541-750, reciben la mejor orientación para cada uno de ustedes, para poder entregarles esa visualización con su nombre y fecha de nacimiento y saber qué es lo que tienen ustedes. No se les olvide, mis queridos hermanos, el celular 956-541-750. 956-541-750. Me da su nombre, mi querido hermano, su fecha de nacimiento. Y si usted quiere, mi querido hermano, vamos a sacar esa llamada al aire y le voy a decir qué es lo que tiene, o internamente le voy a dar la orientación y esa asesoría que tanto ha buscado. Porque usted, mi querido hermano, en muchas ocasiones se siente solo, aburrido, cansado, estresado, en depresión, en soledad, en angustia, en tristeza. La medicina que toma no le sirve sino por un tiempo y después sigue igual o peor, mi querido hermano. Usted ha visitado muchos lugares y no pasa nada con su salud, ni con sus problemas. En ese hogar, solo discusiones, peleas todos los santos días, palabras de garabatos en muchas ocasiones. Mis queridos hermanos, ya no quiere ni levantarse de la cama, se sueña con pesadillas. Desafortunadamente ya no quiere ir a trabajar. Olores fétidos en ese hogar, ruidos extraños, animales que se posan en el tejado. Usted, mi querido hermano, como siempre lo digo en la radio, siente pullones, punzones, como si le clavaran agujas, como si le clavaran alfileres, esa presión al pecho, ese dolor a la cabeza, ese dolor a la espalda, encalambramiento, brazos, piernas, también esa resequedad a la boca. En sus campos, mis queridos hermanos, sus cosechas no abundan, sus animales se mueren. Usted, mi querido hermano, ha visto cómo desafortunadamente en su hogar se ha perdido el amor, el cariño, el respeto, y esto es por culpa, mi querido hermano, puede ser de un daño postizo, de un daño maligno que le hicieron a usted con cosas negativas para que usted no progrese ni salga bien en nada. 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
8: Que la paz, la prosperidad, la salud y la bendición sea para cada uno de ustedes, mis queridos hermanos, mi sagrada familia de la fe, mi sagrada familia que me da la oportunidad, ante todo, de llegar por estas emisoras a cada uno de sus santos hogares. Dios me los bendiga de mucha paz en su corazón y de salud, y también, ante todo, de unión en sus familias, entregándoles a ustedes las mejores orientaciones para un mejor vivir. Siempre les pido el favor, mis queridos hermanos, no me compare con nadie. Soy el hermano Mateo. Si usted viene a la orientación, a la asesoría, venga con toda la fe y la confianza absoluta de que usted va a recibir su sanación con las mejores medicinas naturales, homeopáticas, medicinas biológicas, terapias alternativas, medicinas regeneradoras que van obrando lentamente pero seguro en su cuerpo. Pero ante todo, con mucha fe, mi querido hermano, para que usted se pueda mejorar. Desafortunadamente, mis queridos hermanos, lo he dicho en varios programas, hay muchas personas que visitan la ciencia médica y después de que van donde el doctor o a cualquier otro lugar, dicen, eso no sirve para nada, ojalá sirva eso para alguna cosa, ojalá me sane. Pues, mis queridos hermanos, no son las palabras bonitas que usted debe dar a esos medicamentos, a esas medicinas alternativas. ¿Por qué, mi querido hermano? Porque siempre hay que mandarle palabras positivas a la medicina que usted se va a tomar. En mis sedes, mis queridos hermanos, siempre se hace la oración para su salud. Siempre, mi querido hermano, va a recibir oración encima de los productos que usted quiera llevar, que usted desee llevar. Mis queridos hermanos, la fe mueve montañas. Hay muchas personas, mis queridos hermanos, que visitan de uno a otro lugar y no pasa nada. Pues, mis queridos hermanos, falta la fe suficiente. Falta la entrega suya para poder mejorarse. para poder solucionar sus problemas con su pareja, los problemas de convivencia. Porque hay muchas personas que piensan que el hermano Mateo hace milagros. No, señor, yo no hago milagros. Los milagros los hace Dios por medio de la oración, su fe, y también, mis queridos hermanos, gracias a él tengo ese don y ese conocimiento para poderlo compartir con ustedes. Son ya más de 40 años, mis queridos hermanos, que no se encuentran a la vuelta de la esquina sanando a través de la medicina natural a muchos pacientes que han llegado a mi sede. Todas las medicinas alternativas que usted encuentra en cada sede vienen con su registro del Ministerio de Salud Pública y Seremi, todo para su salud. Mis queridos hermanos, hoy lo invito a que me llame. Si usted sufre de mucho dolor de cabeza, sé constante, una sed todos los santos días, ese encalambramiento a las manos, a las piernas, ese dolor a los pies. Usted, mi querido hermano, ya no deja dormir a su pareja o tiene que dormir solo en una cama porque toda la noche se levantándose y está sufriendo de la próstata. Mucha orinadera constantemente. Esa resequedad a la boca, esa resequedad a los labios, ese zumbido a los oídos. La potencia sexual. Desafortunadamente ese dolor de cintura. Artrosis, artritis, reumatismo, osteoporosis, descalcificación. Úlcera gástrica. Demencia senil. Deja algún objeto, alguna cosa en algún lugar y después ya no se acuerda dónde la dejó. Dice que se le perdieron las cosas o que se la robaron. Es porque usted no se acuerda, mi querido hermano. Hay ruidos extraños en su casa. En ese hogar donde usted vive, en muchas ocasiones se posan animales en el techo. Hay ruidos extraños. También olores fuertes, desagradables. También, mis queridos hermanos, en muchas ocasiones usted siente en su cuerpo como si lo chuzaran con agujas, con alfileres, ve sombras negras, ve animales usted, mi querido hermano, que pasan en sus de repente, en cualquier momento en su casa, y resulta que no es un animal, es un ente, es un trabajo que le están haciendo para que usted desafortunadamente le vaya mal. Porque hay muchas personas que trabajan con animales, hacen daño, entierran cosas negativas en la tierra. De pronto alguno de ustedes ha encontrado algo negativo en la tierra, algo extraño. Pues, mis queridos hermanos, esto se llama rituales de brujería, rituales negros para que usted no sea feliz con su pareja, peleen todos los santos días, para que usted se quiera separar de su pareja, para que se pierda el amor, el respeto, el cariño, para que se pierda, hermano, ese sentimiento que siempre ha habido, esa sonrisa con sus hijos, ese buenos días, ese buenas tardes, esas buenas noches, se ha perdido esa caballerosidad con su pareja. Mi querido hermano, el amor hay que alimentarlo como cuando se le echa o se le riega a una planta agua. Para que ella florezca hay que abonarla y echarle agüita. Así hay que abonar el amor, decirle todos los días que te amo, que te quiero. Porque cuando no pasa eso, pues no hay amor, se va perdiendo el cariño, el respeto, y si hay problemas, peor. Y también los hijos se alejan. Cuando hay un daño, ¿a quién penetra ese daño, mi querido hermano? Cuando hay personas malas por culpa de la envidia, por culpa de la maldad que le hagan a ustedes, pues desafortunadamente caen sobre las plantas, sobre los animales, por eso se mueren los animales, se enferman, las plantas se secan, y desafortunadamente a sus hijos también les cae ese mal. No crea que únicamente a ustedes. Hay que tener mucho cuidado, mi querido hermano. La envidia, la energía negativa existe, la brujería existe. 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Si a usted le hicieron un daño, pues, mis queridos hermanos, le voy a decir si hay un daño, en qué parte está y cómo está, y quién se lo hizo. Porque el que sabe no es como el que está aprendiendo. Les repito a ustedes, son más de 40 años rompiendo, sacando, destruyendo maldades, ritualizando y energía positiva para ustedes. Y muchas personas han sido felices, han unido su hogar, muchas personas se han sanado. porque la ciencia médica no les va a encontrar un trabajo de brujería. La ciencia médica no sabe qué es eso. E inclusive la ciencia médica no cree que hay brujería, y hay veces que sí creen, porque los milagros existen, y hay muchas personas que se sanan después de que les habían hecho muchos exámenes, les habían hecho y les habían dado mucha medicina y no se sanaban, y después se han sanado y llegan donde el médico y los han encontrado sanos, porque se han sacado y se han liberado de esas enfermedades malignas de brujería. Yo le voy a mostrar la cara a mi querido hermano, para que usted tenga cuidado y sepa con quién anda, pues todo el que le golpea la espalda, el lomo a uno, no es su amigo. Hay que tener mucho cuidado. Lo he dicho en varios programas, a quién se le presta dinero, a quién se entra a la casa, cuál es la familia que entra usted a la casa, porque me da pena decirlo, y ustedes mismos me lo han dicho, que sus mismos familiares les tienen envidia y les han hecho daño. No han pagado platas prestadas que ustedes les prestaron. Pelean por tierras de herencia. Desafortunadamente, por una mala palabra se vuelven enemigos. Desafortunadamente, por una mala palabra se vuelven enemigos. Entonces hay que tener mucho cuidado, porque la envidia existe y comienza por la familia. Y es verdad, mi querido hermano, me da pena decirlo. 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Ahí voy a saber qué es lo que tiene usted. Y a través de un medio de transporte o a larga distancia, vamos a hacer ese tratamiento. A larga distancia, sin necesidad de que usted llegue a mi sede. 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Usted va a ver en su casa, sin que yo vaya, ese mal que tiene en su casa. Allá, mi querido hermano, en sus cultivos, usted va a ver, mi querido hermano, qué es lo que tiene usted. Usted va a ver, mi querido hermano, ese mal postizo, esa brujería que le están haciendo y que se la voy a retirar. Y le voy a mandar, si es necesario, elementales de apoyo. 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
11: Y testimonios de fe, testimonios de amor para todas las personas que desafortunadamente están cansadas de visitar uno y otro lugar y no han visto sanación. Bienvenido, mi querido amigo. ¿Cómo es su nombre?
12: Juvenal Silva. 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Gracias.
11: Cuéntele a todas las personas, mi querido amigo, cuando usted vino a la consulta, ¿qué sentía? ¿Qué le dolía? ¿Qué pasaba con usted?
12: Los huesos, me dolían los huesos y así otras cosas más.
11: Usted me contaba que había visitado otros lugares. ¿Qué pasaba en esos lugares?
12: Los visitamos, pero no, los remedios que nos daban no lo hacían bien.
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11: Bueno, son testimonios de fe. Bienvenida, mi señora, ¿cómo es su nombre?
13: Rosa Castañeda. Recomiendo a Mateo Omani, que es muy bueno, porque yo vine muy enferma y ahora me siento bien. 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
14: Bueno, y gracias a Dios, seguimos con las llamadas en vivo y en directo y al aire. ¿Con quién tengo el gusto de hablar?
15: Con Paulina Fierro Jiménez.
14: Señora Paulina, bendiciones ante todo en su hogar y en su salud. Cuénteme, ¿cuánto hace que escucha usted el programa en la radio?
15: Hace mucho tiempo, años que yo escucho, pero yo hace como 8 años que estoy enferma de esta cosa que tengo.
14: Bueno, ¿qué tal le ha parecido el programa a usted? Cuénteme.
15: Bueno, porque yo he escuchado muchas personas que están muy agradecidos de usted y de todas las cosas que usted les ha hecho mucho bien, que le han hecho mucho bien. Y que yo por eso quiero, con toda fe, me gustaría ir donde usted a verlo.
14: Bueno, primero que todo, deme su fecha de nacimiento.
15: 1942.
14: ¿Qué día nació usted?
15: ¿Qué año nació? Ay, pucha, estaba diciendo el 15 de diciembre de 1955.
14: Bueno, se me concentra, por favor, y póngale mucho cuidado. Esté atenta a lo que yo le voy a decir. Bueno,
15: ya.
14: Primero que todo, veo que usted es una mujer que a sus años le tocó muy dura la vida, una mujer trabajadora, honesta, echada para adelante, se quitó el pan de la boca para dárselo a mucha gente y más tarde le pagaron mal hasta la misma familia con ingratitud y desprecio. ¿Sí es así o no?
15: Sí, es así.
14: Y también estoy viendo por su fecha de nacimiento, mi querida señora, que usted ha visitado varios lugares para que la ayuden y nadie la ha ayudado. Solo le prometen que la van a ayudar y no pasa nada con su salud ni con sus problemas. ¿Es verdad o no?
15: Sí, es verdad. Todo es verdad lo que me está diciendo.
14: También estoy viendo en usted, mi querida señora, ese dolor de huesos. ese dolor de piernas. Por la noche se le encalambran las piernas a usted. Mucho dolor a los pies.
15: Sí, me duelen mucho los pies. Los talones abajo me duelen mucho.
14: El zumbido a los oídos. La visión borrosa, el dolor a la cabeza, amargosidad y resequedad a la boca, y veo como un problema a la parte del estómago. Mucho dolor e hinchazón.
15: Sí. Sí, recién le estoy diciendo a la mamá que me duele mucho, se me inflama, me duele. Ya no hay un peso de esta cosa que tengo.
14: Mire, mi señora, yo estoy viendo también que usted fue víctima de un trabajo negativo hace algún tiempo, de brujería, de hechicería, para que usted le vaya mal en todo, para que no tenga salud ni tenga progreso, y en ocasiones se desvela, ya usted no puede conciliar el sueño por culpa de ese dolor y pensando qué va a hacer de su vida a sus años. ¿Sí es así o no?
15: Sí, así mismo, como usted me está diciendo, es igual. Si yo investigo, no duermo nada en toda la noche del puro dolor que me tiene en el estómago.
14: Yo veo cosas muy negativas en usted, mi querida señora. Yo le aconsejo, por favor, que lo más pronto posible usted se acerque a la sede del hermano Mateo. No me vaya a confundir, soy el hermano Mateo. Entonces, espero que se acerque lo más pronto posible y vaya a la consulta. Usted me va a llevar, por favor, la primera orina de la mañana en un frasco de vidrio de boca ancha, ¿bueno?
15: Bueno.
14: Le hago la pregunta, mi querida señora. ¿Le he dicho la verdad? ¿Le he hablado con la verdad? ¿Qué le diría usted a todas las personas que la escuchan en la radio? ¿Recomendaría que visiten al hermano Mateo?
15: Sí, bueno, si usted, yo ya lo he escuchado, por eso tengo fe en usted y voy a ir con toda fe a donde usted. Yo he escuchado mucha gente con el hermano Mateo que han aliviado, y que por eso yo ya estoy tan cabrón en la noche, me la lloro toda en vez de solo, porque soy sola yo en mi casa.
14: Ya, mi señora, entonces ya internamente le voy a dar la hora y le voy a dar la fecha para que vaya. Permítame un segundo.
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8: 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Soy su mejor orientador, asesor espiritual, asesor naturista y parapsicólogo, el hermano Mateo. Y mis queridos hermanos, que la paz, la prosperidad, la bendición y siempre la salud esté con ustedes en cada uno de sus hogares. Y no me confundan, mis queridos hermanos, soy el hermano Mateo, orientador, asesor espiritual, asesor naturista y parapsicólogo, un verdadero orientador. 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la orientación y esa asesoría que tanto ha buscado, porque usted, mi querido hermano, en muchas ocasiones se siente solo, aburrido, cansado, estresado, en depresión, en soledad, en angustia, en tristeza. La medicina que toma no le sirve sino por un tiempo y después sigue igual o peor, mi querido hermano. Usted ha visitado muchos lugares y no pasa nada con su salud ni con sus problemas. En ese hogar, solo discusiones, peleas todos los santos días, palabras de garabatos en muchas ocasiones. Mis queridos hermanos, ya no quiere ni levantarse de la cama, se sueña con pesadillas. Desafortunadamente ya no quiere ir a trabajar. Olores fétidos en ese hogar, ruidos extraños, animales que se posan en el tejado. Usted, mi querido hermano, como siempre lo digo en la radio, siente puyones, punzones, como si le clavaran agujas, como si le clavaran alfileres, esa presión al pecho, ese dolor a la cabeza, ese dolor a la espalda, encalambramiento, brazos, piernas, también esa resequedad a la boca. En sus campos, mis queridos hermanos, sus cosechas no abundan, sus animales se mueren. Usted, mi querido hermano, ha visto cómo desafortunadamente en su hogar se ha perdido el amor, el cariño, el respeto, y esto es por culpa, mi querido hermano, puede ser de un daño postizo, de un daño maligno que le hicieron a usted con cosas negativas para que usted no progrese ni salga bien en nada. 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

0: 6 de la mañana, 26 minutos.
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2: Quiero agradecer a toda la gente linda que nos escucha, que comparte con nosotros, que está pendiente del programa. Me sentirá contento y agradecido porque mucha personita está pendiente de los sabios consejos de los indios ticunas. 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Deme su nombre.
3: Con Virginia Fredes.
2: Gracias, Virginia. Gracias, Tarcisio de los indios putumayos, los ticunas. ¿Su fecha de nacimiento?
3: Sí. 24 de septiembre del 78.
2: Ponga en su mente y en su corazón aquello que quiere saber. Ha ido a médico, ha buscado salud, no ha encontrado nada. Está bastante preocupada y estás baja de defensas, dolores al cuerpo, dolores al pecho, a los pulmones, le duele la espalda. Está enferma. Sí. ¿Cuántos días lleva así?
3: 15 días.
2: Y está decaída de espíritu, está desanimada, sí. Se encuentra bajoneada, como dice el buen chileno.
3: Sí, así.
2: Usted tiene cosas negativas y vienen del pasado. Esta carta me está hablando de una relación que tuviste en el pasado. Esta relación terminó mal y desde allí no ha podido levantar cabeza. Gracias a Dios hay gente que la quiere y que la apoya, porque a veces se ha notado que como que está quedando sola cada día.
3: Sí, sí, es verdad.
2: Y hay que cortar lo negativo para que lo natural se haga fuerte. Cuando hay enfermedad postiza y mentirosa, hay que retirarla con la fe, la oración, la palabra, con las plantas ancestrales. Y hay que tomar medicina, hay que fortalecer el cuerpo, levantar las defensas. Quiero que probemos con unos productos naturales y unas plantas medicinales. Le voy a regalar el paquete putumayo. ¿Me lo recibe?
3: Sí.
2: Se lo entrego porque sé que me le va a servir, porque le va a obrar en milagros. Y le voy a comunicar porque para poderte curar de estas cosas, tiene que verlas. Tiene que verlas para sanarlas, retirarlas. ¿Correcto, hermana Virginia?
3: Ya.
2: Porque quiero comprobarle con hechos y entregarle estos elementos de fe. ¿Le hablé con verdades o mentiras?
3: No, verdad.
2: ¿Dudabas en llamar? ¿Cómo te pareció la llamada?
3: Muy linda, bonito lo que usted me dijo. Porque es verdad.
2: Le agradezco el minuto de su tiempo y atenta que le devuelvo el llamado. Sí. Bendición. Hasta pronto.
3: Ya, gracias.
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0: 6:46 a.m.
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9: 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Con esta palabrita decir al gran chamán amazónico, tengan todos ustedes muy, pero muy buena la día a esta hora de la mañana. Sabemos de que hay muchas personitas que nos escuchan en Los Ángeles, en Osorno, en Temuco, cantidad de personas que nos escuchan en Arica, Punta Arenas, porque este programa sale a nivel nacional a través de la red de emisoras Radio Rancherita. Hoy es un día martes, justamente martes. ¿Quieren hablar con este chamán? Lo pueden hacer ya. Marquen el 942-15-7002. Repiten diecito cachovaca teléfono para que llamen ya. 942-15-7002. Ese es el teléfono para que llamen, se comuniquen con este chamán. Se comuniquen con la indiecita mayasca. Ahí está toda la tribu recibiendo su llamado para que ustedes sepan quién le quiere, le odia, le traiciona. ¿Quién es su amigo? ¿Quién es su enemigo? Me sentí contento, estuve en el sur de Chile y muchas personitas, hermanos civilizados, felices, contentos, nos brindaron su testimonio por favores recibidos. Mucha gente en Osorno, un saludo para todos mis oyentes en Osorno, los que me escuchan también aquí en Temuco, en Los Ángeles. Estoy feliz, contento, porque este programa todas las mañanas crece en nuestra sintonía. Mucha gente felices con la medicina verde, la medicina alternativa, la medicina del Amazonas. ¿Tenemos llamada? Nuestro control me dice que ya hay una personita en la línea. Vea, este programa sale al aire y la cachovaca empieza a sonar. Vamos a ver quién está con nosotros en este momento. Buenos días.
10: Buenos días.
9: ¿De dónde me estaré llamando?
10: Laja.
9: De Laja. Saludo para todas las personitas en Laja. Cuénteme, hermano civilizado, ¿qué le gustó de nuestro programa? ¿Qué le llamó la atención?
10: Harta gente escucha que, bueno, se recupera de tristeza y cosas así. Y quería ver si a lo mejor también me puede pasar eso.
9: Bueno, mi viejo, tranquilo, relajado, que para eso está Indiecito, para quitarle la venda oscura de sus ojos, ¿ya?
10: Ya, okay.
9: Quiero que esté tranquilo, no me tensione sus músculos, ponga su mente en blanco, escuche mi voz y solamente mi voz. No olvide el día, la fecha, la hora que usted escuchó al gran chamán amazónico. Regáleme su fecha de nacimiento sin temor a equivocarse.
10: Del 19 de julio de 1979.
9: 19 de julio del año 1979. 79. Uy, Virgen la Santísima, yo qué estaré viendo acá en esta fecha de nacimiento. Usted tiene que cuidarse. Le voy a hacer una pregunta y quiero que me la conteste con sinceridad. ¿Usted alguna vez se metió con una mujer casada o comprometida?
10: No.
9: ¿O tuvo un fracaso con una mujer? Porque aquí veo que hay una mujer que se ensañó con usted.
10: O sea, bueno, la mamá de mi hijo, que duramos como 12, 13 años por ahí. Ah, pero hace como 8 años atrás, más o menos.
9: Aquí yo veo que hubo una mujer que pagó, escucharame bien, pagó para que le hicieran a usted un trabajo a distancia. Este trabajo se lo hicieron con una getografía. Y estoy viendo una getografía de usted.
10: Ya, sí.
9: ¿Usted se casó con esa mujer?
10: No. Bueno, en realidad vivo con ella.
9: ¿Vive con ella?
10: Sí.
9: Yo le digo de corazón, aquí yo veo que hicieron trabajo. ¿Usted cómo es el diálogo con ella? ¿Normalmente o son distantes?
10: No, ya ahora ya ni hablamos ya. Eso, yo duermo en otra pieza, o que ya no... Bueno, en realidad, igual había llamado anteriormente, hace un par de meses atrás, ver si, bueno, antes que ya, viendo la última opción, llamé a un tipo que dijo que hacía como un endulzamiento, para que se arreglara la relación y todo eso, y ahí me pidió una foto, y en realidad nunca funcionó nada, ¿no? En realidad la relación siguió tal cual, y bueno,
9: eso es que yo le digo, perdonar que le interrumpir, por eso le digo a todos mis oyentes, a usted también, hay que tenerla cuidado, porque eso de que le digan que le van a ayudar y no le ayuden, y muchas veces, hermanos civilizados, tratan de confundirnos a nosotros, hay que tener cuidado, hay que saber a dónde se va. Porque esto no es de endulzamiento, esto no es de nada de eso, el trabajo está hecho, a usted me le hicieron un trabajo, un amarre, para verlo a usted destruido, para verlo mal, y esto lo hizo una mujer, ¿ya?
10: Bueno, una pareja anterior de años, no lo sé, porque... O no sé si ahora, pero...
9: Porque aquí yo veo que hubo un fracaso tiempo atrás con una mujer, por eso le hablé de un fracaso al comienzo de la llamada. ¿Y ese fracaso cuánto hace? ¿Cuánto hace que tuvo esa separación?
10: No, esas son como hace 8 años, pero... Bueno, ahí me engañaron en realidad, ahí me engañó y ella quedó con otro tipo y...
9: Ah, bueno, ahí está el trabajo hecho, hermano mío. Le hicieron un amarre para haberlo separado y lo lograron.
10: Yeah.
9: Y esto se lo hicieron a través de una getografía.
10: Yeah.
9: Es por eso que usted, con la persona que está a su lado, no hay una unión, hay un distanciamiento, hay un odio. Todo lo que usted emprende fracasa, trabaja, lucha, y entre más trabaja, más ruina.
10: Eso pasa. No. Bueno, ahora con la pareja que ando, puta, me quiere más toda la familia y ella no.
9: Ah, porque si le estoy mintiendo, dígame, indiecito, usted está hablando mentiras.
10: No, está bien, es verdad.
9: Usted va a venir a mi maloja. Usted me llama de Laja.
10: Sí, correcto.
9: Atento, porque ya muy pronto vamos a estar nuevamente en Los Ángeles, lo más cercano es Los Ángeles. Ya muy pronto vamos a estar en Temuco otra vez y vamos a estar en Osorno. Entonces tiene que estar atento a las fechas de visita, porque usted tiene que venir para hacerle una liberación. No para hacerle endulzamientos ni cosas así, hermano civilizado, terapias que no sirven. A usted hay que hacerle una liberación, sacar daño, brujería de su cuerpo, porque eso está dentro de su cuerpo, ¿ya?
10: Ya.
9: Y esto se lo hicieron a través de una getografía. Va a venir a mi maloja, llame ya, eso sí, y reserve su hora al 942-15-7002 y reserve su hora para tratarse con este chamán.
10: Ya, ¿qué va a andar en Los Ángeles entonces? Ahí me van a dar la hora.
9: Llame ahora ahí a la personita, la india Mayasca, ella le va a dar la hora de visita para que nos veamos en Los Ángeles. Escucharame bien lo que va a hacer, me tiene que traer bastante orina de busté y me trae una getografía de la mujer con la cual usted vive bajo el mismo techo, pero esta relación prácticamente ya no funciona. Tráigame una fotografía de ella, ¿ya?
10: Ya, ok.
9: ¿Qué le dice usted a la gente que lo están escuchando en este momento a través de la red de emisora Radio Rancherita, a la gente de Iquique, a la gente que lo escucha aquí en Laja, en Los Ángeles, en Temuco, en Osorno, en diferentes lugares? ¿Qué le quiere decir después de haber hablado con el gran chamán amazónico?
10: Bueno, esperar que todo, que me sane nomás, esperar que me pueda sentir mejor.
9: ¿Pero qué experiencia vivió? ¿Le dije la verdad o me equivoqué en algo?
10: No, sí, sí, la verdad.
9: A mi viejito, un abrazo, Dios te bendiga. No se olvide que ahí vamos a estar pendientes para que usted venga a hacerse la limpia, la liberación de este maleficio que le hicieron, ¿ya?
10: Ya, ok, muchas gracias.
9: Gracias a usted por elegirnos, chao.
10: Chao, chao.
9: No se olviden, personita que me están escuchando, que nuestros consejos le orientan y nuestras advertencias le evitan futuro fracaso en su vida diaria. Como decía mi padre, quien no recibe consejos nunca llega viejo. Escriba el día, la fecha, la hora que escucharon al gran chamán amazónico un día, martes de rezo, martes de ayuda, martes cabalístico. Y muchas personitas siguen dando manotazos en la oscuridad, pensando, ¿será verdad? ¿Será mentira? Han ido a mucha parte, a mucho lugar, no le han ayudado. Mire este hombre que me acaba de llamar, que es que hablándole de endulzamiento, de cosas así, ¿no? Hay gente, hermano civilizado, que sabe, porque no somos los únicos, pero sí somos los mejores. Hay personitas que sabemos como nosotros, pero hay algo, otras personas que no tienen ese conocimiento. Lo único que saben es terapias, prender velas, echar sahumerios, esencias. Cuidado, porque en la viña del Señor hay de todo. Si yo me meto a decirle a ustedes que hay daño, carga, brujería, yo les pruebo con hechos, no con palabras. Y no lo digo yo, lo dice la gente que nos llama y lo dicen los testimonios. ¿Tenemos llamadita? Nuestro control me dice que hay otra personita en la línea. Vamos a ver quién está con nosotros a través de la Radio Rancherita. Buenos días.
11: Buenos días.
9: ¿De dónde me estaré llamando?
11: Te estoy llamando ahora aquí de Temuco. Estoy aquí en Temuco ahora.
9: De Temuco. Un saludo para todas las personitas en Temuco. Bueno, mamá, regáleme su fecha de nacimiento.

0: Aquí vea, Otilia, la letra 28 y termina en A, la número 1 del abecedario indígena. Aquí lo veo. Aquí yo estaré viendo, madrecita, su nombre me decir a indio, que usted ha sido una mujer siempre trabajadora, luchadora, echada para adelante.
1: Sí.
0: Una mujer que siempre le ha gustado servir, siempre ha querido lo mejor para la familia, pero a usted le han pagado muy mal.
1: Ya.
0: Y aquí veo un dolor que le da muy fuerte a la parte de la guata, como dicen ustedes. Y hay unos dolores que le dan a la cabeza. Hay una pata que le duele. ¿Cuál es, la derecha o izquierda?
1: La derecha me duele un cachete. Siempre me duele, no sé por qué.
0: Y aquí veo, madrecita, de que hubo un fracaso en el amor. ¿Cuánto hace?
1: Ya hace varios años. Yo estoy aparte y ahora estoy acá viviendo en Camino Niagra.
0: Por eso le digo, porque aquí veo que ese fracaso que usted tuvo no fue porque usted hayan querido. Esto fue provocado por terceras personitas.
1: Ya.
0: Acá veo que hubieron terceras personitas que a usted me le mandaron a hacer un trabajo. Y estas personitas son de la propia familia.
1: Ya.
0: Es por eso que usted se siente enferma, se siente mal.
1: Ya.
0: Y acá yo veo, madrecita, daño, cosa mala. Usted tiene que venir a mi maloja. ¿Cuánto hace que usted nos escucha?
1: Ya.
0: ¿Aló?
1: Aló, si estoy escuchando.
0: ¿Cuánto tiempo lleva usted escuchando el programa?
1: Yo primera vez nomás hoy día.
0: Bueno, madrecita, usted va a estar atenta en Temuco cuando nosotros demos la fecha de visita para que usted se haga presente, hacerle la liberación para que usted empiece una nueva vía, ¿ya?
1: Ya.
0: Porque hay daño, hay cosa mala que le mandó a hacer un propio familiar. Y esto no es de ahora, esto es de años atrás.
1: Ya.
0: ¿Qué me quiere preguntar?
1: No, eso nomás le quería preguntar, caso cómo estaba mi salud. Todo eso es lo que le iba a preguntar yo.
0: Aquí lo veo a usted mal, madrecita. Hay noches que ni puede dormir. Al peinarse el pelo se le está cayendo también. Urgente la mente tiene que venir a mi maloja, ¿buena?
1: Ya.
0: ¿Qué le quiere decir usted a la gente que la está escuchando acá en Temuco, en sus alrededores? ¿Qué mensaje le da después de haber hablado con el gran chamán amazónico?
1: Que vayan también, pues yo como voy a ir primera vez, no he ido nunca. Yo primera vez que voy a ir para allá.
0: ¿Le dije la verdad o me equivoqué en algo?
1: No, me dijo la verdad.
0: Nunca olvide el día, la fecha, el mes que usted se enganchó con el gran chamán amazónico. Un día martes cabalístico. Un abrazo, Dios te bendiga. Llame y reserve la hora.
1: Ya, listo.
0: Chao.
1: Chao.
0: Oyentes, por la primera a la vez, no se olviden que nosotros somos verdaderos chamanes. Somos las personitas que siempre le vamos a hablar con la verdad. Hoy es un día martes, hoy un día especial. Usted puede cambiar su vida. Personita que me escuchan en Osorno, en Los Ángeles, en Santa Bárbara, personita que me están escuchando aquí en Temuco, hay que tenerla cuidado. Hoy vemos la cara, no la corazón. Usted puede estar durmiendo con el enemigo y no se ha dado de la cuenta. 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Vamos a ingresar en este instante al Minuto de la Salud. El Minuto de la Salud es donde nosotros damos consejos de plantas, hierbas, raíces, cortezas, donde muchas personitas marcan a este número, al 942-15-7002, y se comunican para participar de las fórmulas caseras. Muchos de ustedes tienen la medicina en su propia casa y no saben cómo utilizarla. Este es el Minuto de la Salud. Ingresemos en este instante. Llamen al 942-15-7002.
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0: El minuto.

0: de la salud. El minuto de la salud es donde muchas personitas participan a través de estos llamados telefónicos para ver qué planta, qué raíz, qué corteza puede utilizar para esa enfermedad que sufre o padece. Nuestros antepasados morían de viejos y no de enfermos, hermanos civilizados. Es por eso que hemos sacado este bloque, como dicen los civilizados, para que las personitas llamen y participen en la Minuto de la Salud. Vamos a ver quién está con nosotros, porque ya tenemos una llamada al aire. ¿Aló?
1: ¿Aló?
0: Buenos días.
1: Buenos días, dígame.
0: ¿De dónde me llama usted?
1: De Arica.
0: De Arica, un saludo para todas las personitas en Arica. ¿Usted me escucha en la radio o me ve en la televisión?
1: En la televisión.
0: Ah, usted me ve en la televisión, porque gracias a Dios este programa tiene mucha sintonía. Salimos en la televisión y nos escuchan a través de diferentes emisoras. ¿Qué le gustó de nuestro programa? ¿Qué le llamó la atención?
1: Bueno, lo que ustedes logran captar de las personas que le llaman, la situación que le afecta y la forma de cómo lo tratan de ayudar, enviándole invitaciones y todo el asunto, y eso es lo que me gustaría ver qué pasa conmigo.
0: Regáleme su fecha de nacimiento sin temor a equivocarse.
1: 5 de noviembre.
0: 5 de noviembre.
1: Del año 1967.
0: Del año 1967. Arisca, Trusca, Guarey, Guastare, Guastare, Guastare, Llana, Sanay. ¿Con quién vive usted?
1: Bueno, yo vivo con mi madre y el matrimonio de mi hermano.
0: Con su mamita. Le hago esta pregunta, ¿por qué? Porque veo que este lugar donde usted está cargado. A este lugar donde usted se encuentra me le tiraron cochinadas, cosas negativas, para verlos destruidos, para verlos mal. Es por eso que usted últimamente, todo lo que emprende, todo se viene al suelo como un castillo en naipes. Trabaja, lucha, se esfuerza, y entre más trabaja, más ruina. Dinero que agarra, dinero que se le va como el agua entre los dedos. ¿Es correcto o me equivoco?
1: Va por el camino, sí.
0: ¿Ah?
1: Va por el camino, sí.
0: Y acá yo estaré viendo, hermano mío, que últimamente usted no se ha sentido bien. Le han dado deseos como de irse de ahí para otras partes, pero al mismo tiempo piensa y medita las cosas. ¿Aló?
1: Correcto, sí, correcto.
0: Hábleme, mi viejito, porque yo no estoy en una desierto.
1: Ya, me estoy...
0: Hay que cuidarse mucho porque veo que la casa está cargada. ¿Cuánto tiempo lleva viviendo en esta casa?
1: Bueno, yo en este momento viví desde mis 10 años, pero después me casé y me fui a mi casa, pero después me separé y volví a la casa y llevo acá ya 4 años.
0: Imaginarse nuevamente todo lo que usted ha vivido. Separaciones, problemas, desilusiones. Cuénteme una cosa, ¿usted alguna vez ha encontrado algo que le hayan tirado a esta casa? ¿Ha escuchado ruidos extraños? ¿Se le han aparecido espíritus, cosas paranormales?
1: Mire, yo personalmente no, pero he escuchado a mis sobrinos que han dicho así que una sombra, cosas así, pero yo de haber visto, no.
0: Porque aquí veo que a la casa le tiraron tierra al cementerio y le tiraron otras cochinadas que no le digo, porque hay personitas que merecen respeto y no es bueno hablar en esta mañana de esas cosas. Deme la fecha de nacimiento de su madrecita, ¿la sabe?
1: Sí, el 1 de octubre del año 1945.
0: Primero de octubre del año 1945. En esta fecha de nacimiento estoy viendo, vea, en ella no veo daño, no veo nada malo, pero sí veo problemas a la parte ósea, a la parte de los huesos. Hay unos dolores que le dan a ella en todo el cuerpo y las piernas ya no las puede ni mover. ¿Lo ha notado o no?
1: Sí, se está quejando bastante de su pierna derecha, aunque de la rodilla, del muslo, sí, al igual que yo.
0: Y hay noches que ella no puede dormir.
1: Sí, de que estoy llorando.
0: ¿Usted me llama de dónde?
1: Arica.
0: Arica, vea, justito. Este es el Minuto de la Salud, donde nosotros damos fórmula de plantas, hierbas, raíces, cortezas, para que las personas lo pongan en práctica, los conocimientos, y lo hagan naturalmente en su hogar. A usted le queda muy fácil, usted va y me va a conseguir un kilo de arena de mar, de esa que se, que de la playa, un kilo.
1: ¿Ya?
0: ¿Ya?
1: Sí.
0: Va a poner a hervir esto en un litro de agua.
1: ¿Ya?
0: Y a esto me le va a agregar, escucharame lo que usted va a hacer. Usted me va a conseguir unos cuescos de palta, o pepa, como le llamamos nosotros.
1: Ya, sí.
0: La sola pepa o el cuesco de palta la va a colocar a hervir con esto.
1: Ya.
0: ¿Conoce el matico?
1: Sí.
0: Me le va a poner unos 20 gramos del matico.
1: Ya.
0: Va a poner a hervir esto que hierva bastante. Cuando ya haya hervido, usted le va, con el agua que esté ya tibiecita, usted me le va a hacer unos masajes a su madrecita con esta agua en las piernas, en las caderas, en la cintura, porque ella ya prácticamente camina así como un poquito curca, como dicen ustedes, como agachada.
1: Sí, pero asentando mal su carga, su pie, que le molesta mucho, sí.
0: Por eso se lo estoy diciendo, le va a hacer un masaje con esto, de la espalda hacia las piernas, y esto lo va a hacer únicamente los días cabalísticos, que es un martes y un día viernes. Martes y viernes, hágalo por 8 días, que van a ser 4 martes y 4 viernes.
1: ¿Pero para cada día hay que hacer esa masa, esa operación, esa preparatoria?
0: No, la arena sí le sirve, la arena de mar. Pero ya. Tiene que ponerle nuevamente matico y conseguirme el cuesco de la palta otra vez. ¿Ya?
1: Ya, 4 martes y 4. ¿Cuánto? ¿Jueves o viernes? Martes y viernes.
0: Martes y viernes. Ya, por 8 días. 4 martes, 4 viernes. ¿Ya?
1: Ya.
0: Esto lo va a hacer para su madrecita, porque esto es para la salud de ella.
1: Ya.
0: Y en el caso de usted, usted va a estar atento cuando nosotros visitemos Arica, para que nos haga una visita, yo hacerle una liberación, sacar una fuerza negativa para que se le abran los caminos.
1: ¿No sabe cuándo están por Arica?
0: ¿Cómo?
1: ¿No sabe cuándo están por Arica?
0: No, porque es mucha la gente que nos llama, pero ya muy pronto vamos a estar allá. Vamos a estar en Iquique y luego vamos a estar en Arica.
1: ¿Ya?
0: ¿Ya? Entonces, mi viejito, con toda la fe, el ánimo y la energía, porque últimamente ha estado como muy bajoneado usted.
1: Sí, bastante, muy, muy, muy, muy bajoneado, sí.
0: Porque ve todo cerrado, por donde usted trata de avanzar, todo cerrado. ¿Ya?
1: Pero,
0: Cuando usted venga, me va a traer la orina en una botella de la vidrio.
1: ¿Ya?
0: Y se va a hacer presente con esto en mi maloja. Yo voy a mirar la orina y le voy a decir lo que vamos a hacer. ¿Ya?
1: Ya.
0: Pero hágale esto a su mamá, una fórmula natural. Que mire, usted tiene el mar ahí a su lado, tiene todo para hacerlo, ¿ya?
1: Sí.
0: ¿Qué le dice a las personitas que lo están escuchando a través de este programa en la Minuto de la Salud? ¿Qué mensaje les quiere dar?
1: No, que hay que ir con todas las ganas, con toda la fe nomás, y hacer todo lo que ustedes nos indican, porque es la forma de estar bien.
0: Amén. ¿Le dije la verdad o me equivoqué en algo?
1: Sí, no, sí, está como todo. Faltaba no ver cómo podía mejorar yo, pero usted ya me está diciendo cómo tengo que esperar que llegue la, cuando venga la tarita. Yo necesito también hacerte algo más intenso, creo.
0: Amén. Un abrazo, gracias por llamarnos.
1: Muchas gracias a usted.
0: Chao.
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0: El Minuto de la Salud es algo muy especial, que siempre damos consejos de plantas, hierbas, raíces, cortezas. Así como lo escuchen, hay personitas que viven al frente del mar y no saben que la arena del mar también es muy buena, cálida, para la parte de los huesos, para ayudarse. Pero hay que ponerle otras cositas que son secretos de los chamanes indios. Tenemos las fórmulas, hermanos civilizados. para esas personitas que tienen problemas de artritis, reumatismo, personitas que sufren de la diabetes, personitas que tienen problemas al hígado, que no pueden comer un pedacito de carne porque al ratico lo están devolviendo. No se pueden tomar un vasito con leche. ¿Por qué? Porque se hinchan de la estómaga. No pueden, hermanos civilizados, consumir alimentos lácteos porque al rato están mal de la estómaga. No se olviden que hay fórmulas caseras, hay medicina tradicional, hay medicina de la naturaleza, medicina verde de la Pachamama, que bajo una orientación de estos chamanes representa muchos valores positivos. Pero que no lo diga Indio, quiero que ustedes escuchen testimonios reales de personitas que nos visitaron, llegaron a nuestra malojita, vivieron las experiencias y hoy en día nos brindan estos hermosos testimonios. Mucha atención, porque uno de estos casos puede ser el de usted.
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0: Estamos aquí en nuestra malojita donde hay muchas personitas que nos visitan, personitas que se han tratado con quien le habla en este instante, el gran chamán amazónico, personitas que se han tratado con la indiecita mayasca. Vamos a entrevistar a una personita que se trató con la indiecita mayasca, que llegó a nuestra maloja y hoy en día es una persona feliz. La tenemos aquí en la radio rancherita. Madrecita, ¿cómo era su vida? ¿Qué pasaba? ¿Qué sentía usted en su cuerpo antes de tratarse con la indiecita mayasca?
4: Estaba muy mal, indiecito, no tenía ánimo de nada. Me dolía la cabeza, el cerebro, parece que mal. De caída, me hacía mal, me hinchaba el estómago, como no tenía ánimo de caminar.
5: ¿Usted había ido a buscar ayuda a otras partes, a otros lugares?
4: Sí, indiecito, y había otro lugar y no quedé nada, me fue mal.
5: ¿No encontró la solución?
4: No encontré la solución.
5: ¿Usted había perdido la fe en estas cosas?
4: Sí, yo dije nunca más.
5: ¿Por qué había perdido la fe?
4: Porque como no me había mejorado bien, yo dije nunca más, pero después y dije un día ya voy a donde lo indiecito.
0: ¿Usted había escuchado el testimonio de otras personas que nos lo habían brindado, lo habían dado a través de esta emisora?
4: Sí, indiecito.
5: ¿Y usted, madrecita, hoy en día está feliz, está contenta?
4: Sí, indiecito, contenta, que me recuperé al tiro. Hacía años ya que estaba mal.
5: ¿Qué mensaje le da usted a la gente, la incrédula, de pronto que ha ido a mucha parte a buscar ayuda, así como usted y no la ha hallado? ¿Qué le quiere decir usted a esa personita?
4: Que los indiecitos son buenos, que si pueden venir, que vengan a verlo. La indiecita es muy buena, me atendió, me sacó el mal, que me han hecho una tierra cementerio. Todavía no sé quién fue, pero eso era un mal muy grande, que si yo no vengo acá, no estoy hablando acá, estaba mal.
5: No podía usted ni caminar, estaba prácticamente muerta en vida.
4: Sí, estaba mal. Trabajaba, pero igual mal, hacía las cosas como podía.
5: Está con lágrimas en sus ojos, pero esas lágrimas no son de tristeza, sino de alegría, ¿verdad?
4: Sí, indiecito, ahora estoy bien, me siento bien, me recuperé luego. Ya me sacaron el mal, tengo que terminar el tratamiento.
5: ¿Y está feliz?
4: Estoy bien, gracias.
5: ¿Usted me puede dar su nombre y su número de RU?
4: Magdalena del Carmen, Cifuentes, Córdoba. Mi RU 10-515-180-2.
5: Feliz y contenta.
4: Feliz, sí, indiecito, feliz. Y gracias a los indiecitos, estoy bien. Porque yo una vez dije nunca más, porque nunca más voy a eso, porque es mentira, pero era acá sí me salió todo bien.
5: Todos los dedos de la mano no son iguales, no. ¿Verdad?
4: Todo bien, indiecito, todo bien.
5: ¿Hay médico bueno, malo, regular?
4: Todo bien, sí.
5: ¿Hay espiritista bueno, malo, regular? Nosotros somos indios chamanes y le dimos a usted la solución a los problemas.
4: Sí, indiecito, yo lo escuchaba cuando estaba en mi casa todavía.
5: Lo único que le resta a su tratamiento es mostrarle la cara a la personita a quien sí le hizo la maleficia, ¿verdad?
4: Sí, indiecito, sí, tengo que terminar el tratamiento.
5: Ya, mi amor, gracias por haber llegado a la radio y que me dio la bendecir.
4: Gracias, indiecito. Usted y la indiecita, por ella estoy bien. Me sentía mal, no sabía qué lo que era, pero un día dije, este no es normal lo que me pasa.
5: Ya, mi amor, muchas gracias.
4: Gracias a usted, indiecito.
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0: Testimonios reales, testimonios de personitas que se trataron con la indiecita mayasca, sí, porque no solamente el gran chamán amazónico tiene la conocimiento, la indiecita mayasca tiene conocimiento, sabiduría, por eso le brindan estos testimonios de gente agradecida. ¿Quieren hablar con este indiecito? Marque ya el 942-15-7002 para que mañana o pasado sea un testimonio más de que tengamos aquí en la radio. ¿Tenemos llamada? Hay una personita en la línea. Buenos días. Buenos días.
6: Buenos días.
0: ¿Usted me escucha en la radio o me ve en la televisión?
6: En la radio.
0: En la radio. ¿De dónde me estaré llamando?
6: De Negrete.
0: De Negrete. Un saludo sí. Para todas las personitas en Negrete. ¿Cuánto tiempo lleva escuchando al gran chamán amazónico?
6: Llevo como 2 semanas que he puesto la radio, lo he escuchado y como que se me paran los pelos a escuchar las historias que usted transmite.
0: Qué bueno, madrecita, usted lo ha dicho, hay casos mucho lo delicados, pero sí. Bueno, usted sabe que Indiecito siempre les va a hablar pan, pan, vino, vino.
6: Así
0: y
6: es.
0: Siempre les voy a hablar con la verdad. No soy adivino porque en el mundo no hay adivinos.
6: Sí, pues.
0: Adivino Dios del cielo que todo lo sabe y todo lo puede. Nosotros somos personitas que visualizamos a larga distancia y cantamos por la timbre de voz, ¿ya?
6: Sí, ya.
0: ¿Usted ha escuchado los testimonios que han salido?
6: Sí, lo he escuchado.
0: Bueno, madrecita, ¿usted no me conoce personalmente?
6: No.
0: ¿Nunca ha hablado con indio?
6: No, nunca.
0: Regáleme su fecha de nacimiento sin temor a equivocarse.
6: 28 de septiembre del 1994.
0: 28 de la septiembre del año 1994, una mujer joven todavía usted.
6: Sí.
0: Le voy así a pedir una favora. No sí. Me use prendas negras. ¿Le gusta mucho el color negro?
6: Sí, tengo bastante ropa negra.
0: Por eso se lo estoy diciendo. Y la veo con algo oscuro que tiene puesto. ¿Qué es?
6: Una calza negra.
0: No me use prendas negras. Tenga cuidado porque su fecha de nacimiento me estará diciendo de que hay enemigos ocultos. Hay personitas que por delante los mira, los tratan y por espalda mete flecha. No se confíe de la gente. ¿Con quién vive usted?
6: Con mi pareja y mi hijo.
0: Su pareja y su hijo.
6: Sí.
0: Aquí veo, madrecita, tenga cuidado porque veo que a ustedes me les hicieron un trabajo. Me les hicieron una carga, un daño para verlos destruidos, para verlos mal. Es por eso que ustedes agarran el dinero, se les va como el agua entre los dedos.
6: Yeah.
0: Usted es una mujer echada para adelante, siempre trata de economizar, siempre trata de que todo esté bien, pero en vez de ir hacia adelante, más de para atrás como la cangrejo. Hay un dolor que le da a usted a la parte de un ovario, digámoslo así, un dolor bajo, ¿lo ha notado?
6: Sí, últimamente me duele el ovario bajo.
0: Y de repente le viene como un mareo, un trastorno.
6: Sí.
0: Hay un zumbido a un oído, ¿cuál es?
6: ¿Cómo?
0: Le viene como un zumbido, un ruido a un oído.
6: Sí, del oído derecho.
0: Cuídese mucho, madrecita, porque aquí yo estaré viendo que ustedes fueron víctimas de un daño, un mal que les tiraron. Le digo a ustedes porque usted vive con su esposo, pero por más de que su esposo lucha, trata de salir adelante, todo se le viene al suelo.
6: Sí, toda la razón.
0: ¿Alguna vez ha encontrado algo en su casa que le hayan tirado?
6: No, nunca.
0: ¿Cuánto tiempo lleva viviendo ahí?
6: Vamos a cumplir 3 años en diciembre porque estamos arrendando.
0: Porque veo que este lugar está cargado.
6: Ya.
0: Aquí veo que este lugar está cargado, madrecita. Hay que tener mucha la cuidado, Madre Santa, porque le digo de corazona, este trabajo que hicieron lo hicieron para destruir.
6: Ya.
0: Deme la fecha de nacimiento de su marido.
6: 7 de octubre del 95.
0: Del 95. O sea, ¿él es más joven que usted?
6: Sí, por un año.
0: ¿Es un hombre bueno?
6: Sí.
0: ¿Es un hombre trabajador?
6: Sí.
0: Pero veo que a él también le tienen envidia y hay algo que no me cuadra aquí. antes de usted unirse con él, habían personas que no estaban de acuerdo con esta unión.
6: Amigas nomás, primas que me decían que él me tenía como amarrada, que no me dejaba salir, cosas así.
0: Por eso se lo estoy diciendo, porque aquí veo las cosas, por eso se las digo.
6: Ya.
0: Usted, mamá, tiene que venir lo más rápido posible a mi Maloja.
6: ¿Ya?
0: Negrete está cerquita de Los Ángeles.
6: Sí.
0: Tiene que estar pendiente, porque ya estuvimos en Los Ángeles. Tiene que estar pendiente para la próxima visita, para que usted llegue a nuestra Malojita. Yo le voy a hacer una liberación, la voy a romper este trabajo que le hicieron y le voy a revelar en vasija de barro la cara de la persona de quien hizo esto. Le digo desde ya, fue una mujer.
6: Ya.
0: Pero no para que se meta en problemas. ¿Cómo?
6: ¿No tiene más información de esa mujer?
0: Aquí veo que es
6: cercana a mí.
0: Es una mujer que lo hizo. ¿Cómo?
6: Si es cercana a mí o a mi pareja.
0: Es cercana a su pareja.
6: Ah, ya.
0: ¿Usted desconfía de alguien?
6: No.
0: Cuando usted venga a mi Maloja, yo le voy a revelar en vasija de barro la cara de la persona de quien le hizo esto.
6: Ya.
0: Pero no para que vaya a agarrar una cuchilla, una pistola y se meta en problemas.
6: No.
0: Sino para que usted sepa qué tipo de gente la rodea.
6: Ya.
0: Madrecita, ¿qué mensaje le daba usted a las personitas que en este momento la están escuchando a través de la red de emisoras Radio Rancherita? ¿Qué le quiere decir a usted?
6: Que se animen, que llamen, que no van a perder nada con llamar, que van a salir de duda. Y de verdad que esto me lo acertó. Todo, todo. Quedé pero para adentro.
0: ¿Conforme con la evidencia?
6: Sí, conforme.
0: Un abrazo, Dios te bendiga. Llame ya y reserve su hora, ¿ya?
6: Ya, muchas gracias, que esté bien.
0: Chao.
6: Chao, hasta luego.
0: Así le orienta el gran chamán amazónico, porque no estamos quemando incienso en altar de mentira. Estamos con la verdad. Deje la duda, deje la miedo. 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Personita de conocimiento, comuníquese con la India Mayasca. Ahí está la indiecita Mayasca recibiendo sus llamados para que ustedes se preparen. Personitas que me escuchan en Temuco, en Osorno, personitas que me escuchan aquí en Los Ángeles, mucha gente también en Arica, Punta Arenas, porque este programa sale a nivel nacional, tanto en la radio como en la televisión. Dejen la duda, marquen, comuníquese. Están cansados de visitar lugares, no le han ayudado, han jugado con su fe, nunca se han tratado con un chamán, con un indígena. Es el momento en que usted puede llamar en este instante a este número, al 942-15-7002, y aprender secretos. Las manos para nosotros son como un libro abierto. Muéstrenos la lengua, muéstrenos la planta, la pata derecha, le vamos a hablar del presente. Planta de pata izquierda, le vamos a hablar del pasado. Llamen, comuniquen ya en este instante a este su amigo de hoy, mañana y siempre, el gran chamán amazónico. Sigue sonando el teléfono, pero lastimosamente me están dando la señal de que hemos llegado al final de este programa. Solamente me resta decirle a todas aquellas personitas que me escuchan, que me han visitado, que pasen el dato. Recomiéndenos, porque usted recomendando a este chamán está colocando su granito de arena. Y como Dios dice, ayúdate que yo te ayudaré. Pero él no dijo cómo ni de qué manera. ¿Cómo puede usted ayudar a otras personitas? Pasando el dato. Anote la cachovaca, regálele este teléfono a un amigo, a una amiga que tenga problemas. 942-15-7002. Repite, indiecito. 942-15-7002. Los que no alcanzaron a hablar con este chamán, no se enojen conmigo, no se pongan bravos, sigan llamando, que yo fuera del aire les voy a seguir contestando. Habló para ustedes el gran chamán amazónico. Dios les bendiga. Hasta mañana, hermanos civilizados.
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0: 7 de la mañana, 32 minutos.
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3: 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Y vamos a ver a quién oriento. ¡Aló! Deme su nombre.
4: Soy María.
3: Amiga María, que Dios me le bendiga. Dame su fecha de nacimiento, por favor.
4: 30 de julio del 55.
3: Regáleme un minuto de su tiempo. Con ello basta para orientarle. Vamos a mirar los huesitos del Kuzumbo. Vamos a mirar los caracoles de la vida y a orientarle. Sanay Curay la Malay, Sanay Curay la Malara, Sanay Curay la Contoyonaira, Pilca Guachichamura. Mira lo que le está marcando, hermana mía. Está la suerte cruzada, está amarrada, la salud la ha perdido últimamente. Ha estado enferma de cuerpo y de espíritu y ha habido dificultad en un hogar donde hay mucho amor, porque es una bendición el amor que hay en el hogar, y es un hogar bonito. ¿De cuántos años, hermana mía?
4: Más de 50.
3: Pero espíritus de enfermedad, una suerte adversa, cruzados últimamente, y hasta la paz de la felicidad se ha tocado últimamente, y han habido energías negativas, cruzada la casa, cargada por malas energías. ¿Usted lo sabía?
4: No.
3: Envidian la unión que ha luchado. Preocupaciones por un hijo suyo. Le preocupa uno de sus hijos. ¿Cuántos hijitos tiene?
4: Los míos son 6, 4 mujeres y 2 hombres.
3: Y ahí esa preocupación de madre. Le voy a decir, hermana mía, quiero regalarle el paquete Putumayo. Quiero que limpie la casa. Use la medicina ancestral para fortalecer los huesos, para de pronto el estómago le quisiera dar, para la tensión arterial, darle medicina, planta ancestral indígena. Pero algo muy importante es el perfume y la limpieza del hogar, porque el hogar está cargado. Hay energías negativas, pesadas y contrarias. Vienen con envidias del pasado. Envidian una unión luchadora y una mujer de Dios. Creer en todo es malo, pero creer en nada es peor. Te voy a regalar el paquete Putumayo. El que siembra amor, amor cosecha. Pero ya tienes el paquete Putumayo y te lo voy a rezar a tu nombre y a tu fecha de nacimiento, al hogar que tienes, a la familia que Dios te ha dado. ¿Cómo le pareció el llamado, María? Dígame la verdad.
4: Bien, muy bien.
3: ¿Los huesitos me han hablado con verdades o le he mentido en algo?
4: No, verdades.
3: Gracias a la confianza que nos brinda. No se conforme con este llamado, pero voy a quitarle la venda de sus ojos y te voy a hacer este regalo hermoso. Gracias por los minutos de su tiempo y por haberse comunicado. Bendición.
4: Yes.
3: Gracias.
4: Amén.
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1: Buenas noches.
2: Buenas noches.
1: Necesito una habitación, por favor.
2: ¿Simple o con jacuzzi?
1: Con jacuzzi, mi amor.
2: La 13, por favor, adelante.
1: Gracias.

0: 7 de la mañana, 57 minutos.
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3: La justicia condenó a más de 80 años de cárcel a líderes de la resistencia mapuche Lafkenche por el ataque incendiario y armado contra la familia y el histórico Molino Grolmus, ocurrido en Contulmo durante 2022. Alcaldes de zonas extremas e insulares, como Juan Fernández, alertaron sobre el grave impacto que provocaría una reducción de fondos en el presupuesto 2027. Acusaron alta dependencia del Fondo Común Municipal frente a mayores costos logísticos en sus territorios. La marca de ropa Puma habría eliminado de su catálogo la línea de indumentaria deportiva de una atleta tras la polémica generada luego de competir cubierta de excremento. La decisión comercial de la marca desató amplio debate en redes sociales y el ámbito deportivo.
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0: 8 de la mañana, 28 minutos.
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2: Saludo cordial, abrazo fraternal a toda mi bella familia del alma. 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Y vamos a ver, tengo una llamadita, cartitas del tarot, huesitos del cuzumbo, tirando Tarcisio en este día. ¡Aló! Deme su nombre.
3: Mauricio.
2: Gracias, amigo Mauricio. ¿De dónde se comunica?
3: Yo soy de Santiago.
2: De Santiago. Yo voy a mirar hoy los huesitos del cuzumbo por tu fecha de nacimiento. ¿Cuál es la fecha tuya?
3: El 5 de noviembre de 1956.
2: Quiero aconsejarle y orientarle, no adivinarle porque no creo en adivinos. Ponga en su mente y en su corazón lo que quiere saber. Sanay Curay la Malay, Sanay Curay la Malara, Sanay Curay la Contoyonaira, Pirca Guachichamura. Mira lo que me están mostrando los huesitos del cuzumbo. Este cascabel me muestra enfermedad al lado del huesito, enfermedad al cuerpo y enfermedad al espíritu, porque ha estado bastante mal la salud, se ha venido para abajo últimamente.
3: Sí, así es. Ando sin ánimo.
2: Y no solo sin ánimo, sin salud, porque hay enfermedad que trae dolor.
3: La espalda.
2: Y bueno, a veces,
3: diferente parte me
2: y a veces las piernas, a veces la cintura, le duele la cabeza. Sí. Y un aburrimiento, a veces
3: sí.
2: Un desespero como con ganas de salir corriendo. A veces exacto. Pelea con la compañerita que tiene y es buena mujer, ojo, porque es buena mujer y merece todo lo mejor. Es que el hogar se lo han malogrado, amigo Mauricio, el hogar se lo envidian, le han puesto zancadillas y les han tirado cosas malas a la espalda de Dios para que le vaya mal. Quiero regalarle el paquete Putumayo. Yo estoy cortando estas energías negativas con estos elementos. La medicina, la protección, el baño de despojo. El paquete Putumayo se lo regalo, si usted me lo recibe. Y le voy a enseñar a cortar estas cosas malas. Hay familia que a usted lo mira con malos ojos y hay quienes por delante le sonríen y a la espalda le clavan flecha en el corazón. ¿Cómo le pareció la orientación, señor Mauricio?
3: Sí, muy bueno, sí.
2: ¿Le hablé verdades o me equivoqué en algo?
3: Sí. No, nada. Nada, mire, y quería consultarle de mi mujer, la tengo enferma.
2: Es que son enfermedades mentirosas. Cuando un hogar está cargado, la salud comienza a perderse como el agua entre los dedos. Yo te voy a hablar personalmente, esté atento. Un abrazo, Mauricio, gracias por comunicarse.
3: Gracias a usted, muchas gracias. Ya.
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0: 8 de la mañana, 54 minutos.
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3: En Atacama lanzaron el programa ARA, una iniciativa destinada a reducir la brecha educativa regional conectando directamente la formación técnico-profesional con la demanda laboral local. El plan busca mejorar la empleabilidad juvenil y potenciar el desarrollo productivo de la zona. La primavera comenzará oficialmente en Chile hoy martes 22 de septiembre a las 21 horas con 5 minutos. El cambio de estación dará paso a jornadas progresivamente más largas hasta la llegada del verano en diciembre. El biministro Daniel Mas abordó la presión por el incremento del desempleo en Chile, enfatizando que la creación de puestos laborales corresponde a los privados y que el rol del Estado radica en brindar certezas jurídicas e incentivar la inversión.
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Planeta de Guaita. Siempre nosotros los chamanes médicos ancestrales, los verdaderos curanderos indígenas, llegando a esta radioemisora que nos haber abierto las puertas. Terminando ya las fiestas patrias, retomar la vida de nuevo, una vida de trabajo, de armonía, para muchas personas agradecido de tantas personas que nos llamaron, que nos dieron esa oportunidad de demostrar la semana pasada nuestro conocimiento ancestral. Hoy acá, desde Osorno, atendiendo la consulta personal y privada. Saludar a todos mis amigos que me están llamando, que me están escribiendo de todos sus alrededores. 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Saludar a todos mis amigos de Puerto Varas, de Calbuco, de Maullín, de tantas partes que me escribir, que me llamar. 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Amigos de Los Muermos que me llamar mucho, ya saber, próximamente estaremos ahí en Los Muermos, Maullín, Calbuco, Puerto Varas, pero sin necesitar hora, mañana estaremos acá en Puerto Montt. El miércoles, pasado mañana, miércoles 23, estaremos en Paillaco, como siempre, atendiendo ahí en Paillaco. Y el jueves en Futrono, el viernes 25, estaremos en Victoria y al mismo tiempo en Los Lagos. Y el sábado 26, nuevamente en Linares. Saludar a mis amigos que me escribir de toda esta la región donde ustedes nos están llamando, nos están escribiendo, de Linares, de Parral, de Longaví. Amigos que me están escribiendo de Parral, si Dios querer, próximamente con ustedes estaremos dando las fechas exactas. También saludar a mis amigos de Victoria, de Lautaro, Don Quimay, Capital Pastene, Curacautín, Traiguigén. Si Dios querer, también vamos a estar con ustedes atendiendo la consulta personal y privada. Saludar a mis amigos de Concepción, de Los Ángeles, de Victoria, como decir, ya saber, amigos, que nos escribir, que nos llamar de todos los alrededores, un abrazo en distancia. Siempre estar nosotros, los chamanes médicos ancestrales. Querer hablar, querer saber qué estar pasando en su vida, querer salir de dudas, ya saber, 981-86-6528. 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Muchas personitas me han llamado, muchas personitas, unos con dudas, otros con temores, otros con incertidumbres de no saber qué estar pasando en la vida. Unas personas hablan sobre la suerte, otras personas hablar sobre la negatividad. Pero bueno, ¿quién no tener suerte? ¿Quién no tener las negatividades? Pues vivir feliz y contento. La suerte es ser inherente al ser humano. Las envidias, los trabajos, las negatividades, tener que limpiarse. Así como nos bañar para sacarnos el mugre, hay que bañarnos bien, limpiarnos para sacar malas energías. ¿Quién no tener problemas en la vida? Todo el mundo tener problemas. Lo importante es ser su actitud.

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0: Métale, guaita, siempre nosotros los chamanes médicos ancestrales, los verdaderos curanderos indígenas. Hoy lunes, comenzando la semana 21 de este mes de septiembre, después de fiestas patrias, ayudando a tanta personita que nos está llamando, que nos está escribiendo. Muchos problemas, desafortunadamente, pero bueno, ser la vida con sus penas, sus dolores, sus sacrificios, ser la vida y toca seguir viviendo. Agradecido de tanta personita que nos da esa oportunidad de demostrar nuestro conocimiento ancestral. 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Ya saber, siempre con ustedes, nosotros los chamanes, los verdaderos curanderos indígenas. Vamos a ver quién está con nosotros en línea, vamos a ver quién quiere cambios, quién quiere respuestas. 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La persona que está al aire, hola.
1: Hola, hola.
0: Bienvenido a nuestro programa de la medicina tradicional chamánica. ¿Cuánto hace que nos escuchar?
1: Como un mes.
0: ¿Y ya nos visitó?
1: No.
0: Ya. A ver, ¿me da su nombre, fecha de nacimiento?
1: 2 de septiembre del 67.
0: 2 de septiembre de 1967, ¿sí?
1: Sí, correcto.
0: Mano derecha en corazón, pensar únicamente en usted y saber que con la ayuda de Dios no va a haber nada imposible. Bueno.
1: Ya.
0: Mira. Oh, Disai Samanei. Disai Samanei, Manahai, Toyonosa. Toyonosa, Kukaita, Noira, Saracoira. Saracoira, Mafasalanta, Igmaselen. Igmaselenta, Teyeneira, Manitú. Chango, a ver, ponga cuidado lo que le voy a decir. Primero que todo, muchos pensamientos que no lo están llevando a ningún lado, de un tiempo para acá, situaciones que no lo dejan estar en tranquilidad. Está marcándome mucha ansiedad, me está marcando situaciones de desconcierto, situaciones de duda, porque en el amor hay muchas cosas que no se están representando como usted quiere. ¿Es así o no?
1: Sí.
0: ¿Con quién vivir usted?
1: Con mi esposa.
0: ¿Y en este momento con quién está?
1: Estamos los dos.
0: Ya. ¿Cuál es el nombre de su esposa?
1: Blanca Ángel.
0: ¿Y la fecha de nacimiento?
2: 10 de mayo del 77.
0: 10 de mayo del 77, bueno.
1: ¿Sí?
0: Yo no tener pelos en la lengua, ¿usted me está escuchando o quiere poner el altavoz o quiere solo escucharme usted?
1: No, que está en el altavoz.
0: Bueno, a ver, primero que todo hay un desconcierto en ustedes dos, debe haber mucha más comunicación, se ha venido perdiendo el amor, se ha venido perdiendo el respeto. Hay varias situaciones que ustedes

0: mismos tener que encontrar respuestas, porque de un tiempo para acá parecen perros y gatos, discuten por leceras, y esto lo que está haciendo es enfriar el amor. ¿Es así o no?
1: Sí.
0: Fuera de eso, me está marcando situaciones sexuales, situaciones bastante complejas, situaciones de los dos. Hay momentos en que yo diría que la relación sexual se está dando por una obligación, más no por el querer. Han dejado enfriar el amor, han dejado enfriar el matrimonio, han dejado enfriar el querer, han dejado enfriar la amistad, y todo está haciendo que su relación tarde que temprano se vaya a marcar a la separación. Cuando hay situaciones de pareja, cuando haber situaciones de encontrar o de querer encontrar reales respuestas para tratar de evitar, no tener que esperar que terceras personas nos digan para tratar de empezar a buscar realidad a nuestros sueños en pareja. Porque había mucho amor en ustedes, pero un tiempo para acá ese amor se ha venido enfriando, se ha venido perdiendo. Y esto a ustedes dos, no solo a usted ni a ella, a los dos, los tener con incertidumbres de no saber si hablar, si no hablar. O sea, ustedes mismos ni entienden. ¿Es así o me equivoco?
1: Correcto.
0: ¿Su esposa está ahí? ¿Ella me está escuchando?
1: Sí.
0: ¿Cómo se llama? ¿Me recuerda?
1: Elian Blanco Ángel.
0: Doña Blanca.
1: Aló.
0: ¿Me estoy equivocando en algo o le estoy diciendo la verdad?
1: La verdad.
0: A mí me gustaría tratar de que me fueran los dos a la consulta y tratar de ver cómo poder ayudarlos. Claro que si querer salvar su matrimonio, si querer tratar de encontrar respuestas a la vida. Porque si ustedes no quieren hacer nada, pues se dejan estar y la situación cada uno seguir en vida. Pero cuando uno está en pareja es porque quiere una persona que lo querer a uno, lo valorar, lo respetar, con el cual pasar sus últimos 20, 30, 40 años. Pero estoy viendo que estos años que ustedes están queriendo, como que se están volviendo lejanos, porque no están viendo esa armonía, esa sexualidad, esa felicidad. Estar viendo costumbres, y el amor cuando se vuelve costumbres no lleva a ningún lado. Bueno, ¿alguna pregunta querer hacerme la señora o usted?
1: ¿Me puedo preguntar sobre mi hijo?
0: ¿Cuál es el nombre, fecha de nacimiento?
1: El 2 de junio del 2004, Osvaldo García.
0: ¿Dónde está él?
1: Él está hospitalizado.
0: Por eso le preguntar, ¿dónde está? A ver, situaciones bastante desconcertantes. No hay daño, no estoy viendo porquería que les hayan hecho, pero sí veo situaciones bastante complejos. Hay situaciones. ¿Cuánto hace que está hospitalizado?
1: De ayer.
0: ¿Y qué le dijo el doctor?
1: Él tuvo un accidente laboral.
0: Por eso, ¿qué le dijo el doctor?
1: O sea, me dijo que tenía fractura y que no es nada grave. Pues, gracias a Dios, no fue nada tan grave lo que le pasó.
0: De cuidado nomás.
1: Igual está inflamado porque tuvo un golpe en la
0: casa. Ya, pero hay algo que me marca en la salud de él. Tenga mucho cuidado porque estar viendo el tema de sangre y de cabeza. Dígale que no esté de más que le diga al doctor o a usted misma, si querer, porque veo que poco comunicación tienen. Que le diga al doctor sobre esos dolores de la parte de atrás de la cabeza, que esas picadas que le dan, que no está de más, porque como le haber dicho, lo primero que me están marcando son situaciones de descuido en salud, y cuando la salud no se cuida, después venir los problemas. Bueno,
1: bueno,
0: ¿qué le diría a las personas que la están escuchando?
1: Que lo escuchen y que lo que usted dice es verdad.
0: ¿Y su esposo qué diría?
1: Igual, lo mismo.
0: Le recomiendo me visiten porque me gustaría hablar personalmente con usted.
1: ¿Cómo?
0: Abrazos y muchas bendiciones.
1: Vale, gracias.
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3: Hola, buenos días, ¿cómo están? Qué gusto más grande saludarlas y saludarlos acá en la Mañana Universal en esta jornada de día martes 22 de septiembre de 2026. Hoy día Santoral Católico recuerda a Mauricio. Felicidades para todos quienes llevan por nombre Mauricio en este día. Que lo pasen bonito, que tengan un lindo, lindo día en compañía universal. El día en que llega la primavera, sí, esta noche vamos a estar contándole luego hora en que llega la primavera a nuestra zona. Ya, saludos para Mauricio, saludos para quienes están de cumpleaños, felicidades para las cumpleañeras y los cumpleañeros el día de hoy. Que lo pasen lindo, que disfruten de su familia, de sus seres queridos y de la Radio Universal durante toda la jornada. Nos vamos de inmediato a revisar datos del tiempo. 7 grados la temperatura que tenemos a esta hora en Temuco, en la capital de Araucanía. Poco a poco se va a ir nublando cada vez más hasta llegar a tener cielo cubierto y lluvia débil durante la tarde. Lluvia que se va a ir intensificando así como vaya avanzando la jornada para terminar en la noche con cubierto y lluvia. Ya, eso es para esta noche en Temuco. 12 grados podría ser la máxima probable hoy en la capital de Araucanía. 12 grados podría ser la máxima probable hoy en la capital de Araucanía. Para mañana miércoles, cubierto y lluvia durante la madrugada. Súmele viento a partir de la mañana de el miércoles. Cubierto y lluvia con viento entre 25 y 40 kilómetros por hora. Súmele más potencia al viento para la tarde del miércoles. Cubierto, lluvia con viento entre 25 y 40 kilómetros por hora y ráfagas de hasta 50. Y para la noche del miércoles, súmele más potencia al viento. Cubierto, lluvia con viento entre 40 y 60 kilómetros a la hora. Es lo que indica el pronóstico de la Dirección Meteorológica de Chile para mañana miércoles 9 y 16. El día jueves, 11 de mínima, 17 de máxima, sigue la lluvia y el viento durante la madrugada y la mañana del día jueves, cubierto y lluvia, con viento entre 40 y 60 kilómetros a la hora durante la madrugada, irá ya a comenzar a descender durante la mañana del día jueves, para quedar el jueves por la tarde con nublado y chubascos. Para el día viernes 25, nublado y chubascos, 10 y 18 como extremas. El día sábado, nuevamente volvemos a tener lluvia en modo de chubascos, 9 y 19 como extremas, señala este pronóstico del tiempo de la Dirección Meteorológica de Chile para Temuco, capital de la región de la Araucanía. En Valdivia, la temperatura actual es de 5 grados, cielos nublados y lluvia débil para esta mañana y tarde de día martes 22. Ya por la noche, la lluvia será algo más intensa para quedar con cielo cubierto y lluvia, que permanecerá así hasta al menos la mañana de mañana miércoles. Porque mañana miércoles la mínima será de 8, la máxima de 14. El viento comenzará a soplar pasado el mediodía, con intensidades entre 40 y 60 kilómetros por hora. Ráfagas que podrían llegar hasta los 70 kilómetros por hora en Valdivia durante la noche del día miércoles y la madrugada del día jueves. 11 de mínima, 16 de máxima para el jueves. Durante la madrugada será lo más intenso, con la lluvia moderada, viento fuerte entre 40 y 60 kilómetros por hora y ráfagas de hasta 70. Irá bajando la intensidad durante la jornada del día jueves hasta quedar con nublado y chubascos. Para el viernes, cubierto y lluvia, variando nublado y chubascos, 9 y 16. Para el sábado, nublado y chubascos, 9 y 18 como temperaturas extremas. Esto es para Valdivia, en la capital de los ríos. Ahí están los datos del tiempo entonces que nos entrega la Dirección Meteorológica de Chile en este inicio de primavera. La formita de llegar a la primavera, ¿no? Definitivamente a llegar muy mañosa, muy enojada la primavera este año a nuestra zona. Fue un temporal que va a ser bastante fuerte, como les decía, a partir de esta noche, esta tarde noche ya comienza a sentirse en algunos sectores. En Petrovskoye la temperatura actual es de 7 grados, esperamos una máxima probable de 12 para el día de hoy, cielo nublado y esperamos precipitaciones a partir de las 4 de la tarde aproximadamente. En Tolté la temperatura que tenemos en estos momentos es de 8 grados, esperamos una máxima probable hoy de 12, lluvia aproximadamente a partir de las 2 de la tarde. Teodoro Schmidt, 7 grados la temperatura actual, 12 se esperan de máxima probable para hoy. A partir de las 2 de la tarde aproximadamente van a comenzar a sentir precipitaciones en Teodoro Schmidt. Lautaro, 7 grados la temperatura del momento, 14 de máxima probable. Después de las 6 de la tarde Lautaro precipitará el día de hoy. Victoria, 7 grados la temperatura actual, 15 se esperan de máxima probable, no antes de las 7 se esperan precipitaciones en Victoria. Curacautín, 7 grados la temperatura actual, nublado, para el día de hoy 13 esperamos de máxima probable, alrededor de las 6 de la tarde algunas precipitaciones comenzarán a sentirse en Curacautín. En Padre Las Casas, la temperatura del momento es de 8 grados, 13 se esperan de máxima probable para el día de hoy, alrededor de las 5 de la tarde puede comenzar a precipitar en Padre Las Casas. Cholchol, 8 grados la temperatura del momento, 14 de máxima probable, nublado y alrededor de las 5 de la tarde las lluvias en Cholchol. Junco, 8 grados la temperatura actual, 12 de máxima probable, cielos nublados, a partir de las 5 de la tarde las lluvias en Cholchol. Puerto Saavedra, 9 grados la temperatura actual, 12 de máxima probable, cielo nublado y precipitaciones alrededor de las 4 de la tarde. Freire, 7 grados la temperatura del momento, 12 se esperan de máxima probable para el día de hoy, cielos nublados y precipitaciones alrededor de las 4 de la tarde. En Galvarino, 7 grados es la temperatura actual, 15 se esperan de máxima probable para el día de hoy, nublado y alrededor de las 5 de la tarde puede comenzar a llover en Galvarino. En Vilcún, 7 grados la temperatura del momento, 13 de máxima probable, nublado y lluvias alrededor de las 6 de la tarde. Angol, 9 grados la temperatura actual, 18 de máxima probable en Angol y a eso de las 9 de la noche puede comenzar a precipitar en la capital de Malleco, según este dato del tiempo que tenemos en nuestra mesa de trabajo. Ya son 26 minutos los que faltan para que sean las 10 de la mañana. Pausa y regresamos con el horóscopo. Sus saludos, sus mensajitos, ustedes los pueden dejar en nuestro WhatsApp. Recuerda, más 56 452 39 14 34. Es la hora universal. 26 minutos faltan para que sean las 10 de la mañana.
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0: 17 minutos están faltando ya para que sean las 10 de la mañana. 17 minutitos están faltando para que sean las 10. Aquí en la Radio Universal les queremos invitar para que ustedes se contacten con nosotros, nos dejen su mensajito en el WhatsApp de Universal, si quiere pedirnos alguna canción, si quiere mandar algún saludito, si quiere comentar alguna cosita, bueno, ahí está nuestro WhatsApp para que usted se comunique con nosotros. Es el más 56 45 2 39 14 34, más 56 45 2 39 14 34, el numerito de teléfono de la Radio Universal y WhatsApp también. Hola Carlos, buenos días, quisiera escuchar una canción del Llanero de Ñuble, Copa de Alcohol. Gracias, por acá nos escribe Roberto. Saludos para ti, Roberto, gracias por estar a esta hora acompañándote de la Radio Universal.
1: Buenos días. Señores de Radio Universal.
0: Gracias, amigazo, por estar con señores.
1: De Lautaro.
0: A ver.
1: La señal acá.
0: ¿Ya? ¿Qué pasó con la señal?
1: Está en silencio.
0: En silencio. Vamos a preguntar al tiro. Ya, pues vamos a preguntar de inmediato. Bueno, vamos a preguntar de inmediato. ¿Ya?
1: Y se extraña mucho la radio.
0: Vamos a preguntarle a los encargados técnicos, ¿ya?
1: Yo la sintonicé y ¿vale? No la encontré.
0: Ok.
1: Está con un sonido nomás.
0: Un sonido nomás. Vale, listo, amigazo.
1: Al aire la radio en Lautaro.
0: Ok, muchas gracias por ese dato. Ahí entonces, mensaje que ustedes nos pueden dejar también, pues ahí en nuestro WhatsApp, recuerda, más 56 45 2 39 14 34. Ese es el numerito de WhatsApp de la Radio Universal, más 56 45 2 39 14 34, para que nos dejes tus mensajitos, nos pidas tus canciones, mande tus saludos, nos hagas tus comentarios también, por supuesto, y los dejes acá en el WhatsApp de Universal, más 56 45 2 39 14 34, que es el número de WhatsApp de la Radio Universal. Ya viene el horóscopo del día de hoy, que dicen los signos zodiacales para esta jornada de día martes 22 de septiembre de 2026. Para mí es como que fuera lunes. No, es martes. Martes 22 de septiembre de 2026. Fui yo el que me corrí la pega el día lunes. Hacemos una pequeña pausa y ya volvemos con el horóscopo.

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1: 14 minutos, faltan ya para que sean las 10 de la mañana. 14 para las 10. Sangre Chilena era el grupo que tocábamos reciencito antes de la pausa ahí, en ese momento. La Borrachera se llama, es un grupo de la región metropolitana, sí, de música ranchera tropical, que se llama Sangre Chilena y el tema se llama La Borrachera. Ya me estaban preguntando por aquí. Atención, vamos con el horóscopo. Comenzamos con el signo Aries. Vea cuáles son sus virtudes y sáqueles provecho. Si quiere atraer a una persona, use todas sus habilidades. No te olvides de los buenos hábitos, son los que hacen que gocemos de buena energía. Ya verás cómo todo llega y se torna a tu favor. Color rosado, número 5 para quienes son de el signo Aries el día de hoy. Pasamos a Tauro. Debe aclarar su mente para poder tomar las decisiones correctas para usted y para la persona que posiblemente esté a su lado. No tome la ligera temas que tienen relación con la salud mental. Si quiere ir consiguiendo cosas importantes en la vida, no mires para atrás y encara el futuro con alegría. Color morado, número 24 para quienes son de Tauro. Géminis, aunque la situación parezca ideal, deberá mantener en todo momento el control de sus emociones. El exceso de tensión está generando todos estos malestares, así que tenga cuidado. Busque alternativas para financiar sus ideas. Color azul, número 12, para quienes son de Géminis. Cáncer, su corazón está lleno de amor para entregar, no lo desaproveche y entrégueselo a los demás. Alimenta tu espíritu actuando bien con las otras personas. En el trabajo creerás que todo se pone patas arriba, pero no será así. No te inquietes demasiado. Color marengo, número 18 para Cáncer. Leo, no genere más conflictos con sus seres queridos. Por el contrario, trate de solucionar los problemas. Molestias típicas por la estación primaveral. Tiempos de éxito financieros que se prolongarán dependiendo de usted. Color negro, número 13 para quienes son de Leo. Virgo, las apariencias se engañan, en especial cuando nuestro sexto sentido nos dice que hay algo raro. No crea que los malestares serán siempre pasajeros. Esté atento o atenta, problemas en su ambiente laboral, pero nada tan relevante. Color calipso, número 30 para Virgo. Libra, no se fije tanto en la apariencia física al momento de querer encontrar la felicidad. Cosas extrañas en tu entorno hogareño. No olvides que las deudas te tienen ahí pendiente. Color burdeo, número 26, para quienes son de el signo Libra. Escorpión, dele cabida a los nuevos amores. No le cierre la puerta por miedo a los dolores del pasado. Controle sus estados de ansiedad. Demuestre motivación y será recompensado o recompensada. El esfuerzo vale la pena. Color beige, número 32 para Escorpión. Sagitario, valorice más la relación con sus parientes. Ellos estarán siempre con usted en todo momento. Si su salud no mejora, es preferible que consulte con un médico. Para los negocios resulten bien, debe tener perspectivas. Color terracota, número 15 para quienes son de el signo Sagitario. Capricornio, no se esconda en el dolor del pasado, ya que la vida aún te tiene sorpresas que mostrar. Tienes energías para disfrutar al máximo de todo lo que surja en este día. Aprovecha tu buena racha para conseguir mejoras y mejores resultados en tus gestiones. Color fucsia, número 31 para Capricornio. Acuario, ame sin reparos y sin miedo a las consecuencias, ya que debe darse una oportunidad. La buena vida siempre trae consecuencias. Use la prudencia para evitar cualquier conflicto con su entorno laboral. Color marrón, número 6 para Acuario. Y Piscis, póngase en afán de conquista y logrará cuanto se proponga. Recuerde que el afecto debe demostrarse siempre. No olvide que la actividad física es muy importante para una buena salud. Enfoque de una mejor manera los recursos a los que tiene acceso. Color granate, número 3, para quienes son de el signo Piscis en esta jornada. Ahí están, completamente revisados ya los signos zodiacales en esta mañana aquí en la Radio Universal. Bueno, usted puede programar sus canciones. Si es que quiere pedirnos alguna, ya lo sabe, nuestro WhatsApp es el +56 45 2 39 14 34, +56 45 2 39 14 34. En la música, Los Temerarios, Por Primera Vez.

0: Ya faltan 6 minutos para que sean las 10 de la mañana. 6 minutos están faltando para que sean las 10 de la mañana aquí en la Radio Universal. En esta jornada de día martes 22 de septiembre de 2026. Ya lo saben sus mensajitos al WhatsApp de Universal, más 56 45 2 39 14 34. 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Señoras y señores, momento de la pausa y estamos de vuelta, de regreso aquí en la Mañana Universal con más en esta jornada de día martes 22 de septiembre de 2026. Es la hora universal. Falta un minuto para que sean las 10 de la mañana.
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3: El CERVEL denunciará ante juzgados de policía local a más de 3,7 millones de electores por no votar en 2025. Las multas van de 0,5 a 1,5 UTM. Y su no pago arriesga reclusión nocturna o arraigo nacional. El expresidente Gabriel Boric participará en el Festival de la Memoria Muda mediante un conversatorio centrado en democracia y derechos humanos. La actividad busca reflexionar sobre memoria histórica, contingencia política y el rol de las instituciones democráticas. Chile experimenta una fuerte llegada de capital extranjero impulsada por la confianza de los inversionistas en su disciplina fiscal. Según Bloomberg, la tenencia foránea de bonos soberanos en pesos alcanzó un récord histórico en agosto, consolidando el atractivo financiero nacional.
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0: de rancheros, tequillejo.
1: Estamos escuchando a Cavish con los rancheros de Quilleco que sonaban a esta hora acá en la mañana de la Radio Universal. Bueno, sus mensajitos ustedes los pueden dejar en nuestro WhatsApp. Recuerda, más 56-452-39-1434. Nuestro teléfono y WhatsApp en la Radio Universal, más 56-452-39-1434. Es el teléfono y WhatsApp de la Radio Universal. La fuerza de escucharnos. Bueno, dentro de todo lo que ocurrió durante el fin de semana, hubo dos hechos muy comentados en la comuna de Petrovskén, que mantienen consternada a gran parte de la población. Dos adultos mayores fueron víctimas de cruentos hechos que terminaron con sus vidas durante el fin de semana en la comuna de Petrovskén. Ya uno en la parte urbana y uno en la parte rural. Poco a poco se han ido conociendo antecedentes de la muerte de una mujer de 91 años ya en su domicilio. Fue encontrada por su nieto cuando fue a buscarla para compartir, precisamente para fiestas patrias. Lamentablemente la encontró sin vida. Ya se trata de una mujer de 91 años identificada como Ramona Esther Durán Mella. Ya fue encontrada sin vida durante la tarde del día 19 de septiembre al interior de su domicilio ubicado en calle Michimalongo con León Gallo Sur en la comuna de Petrovskén. Nuestros sinceros condolencias a los familiares de la señora Ramona. Yo personalmente la conocí, pero hace muchos años. Compartí mucho con ella porque era manipuladora del internado donde yo estudié en la comuna de Petrovskén. De alguna forma uno siempre se acercaba a toda la cocina, ¿no? Los que somos buenos para comer. Y la señora Ramona, durante los años que yo estudié en ese internado, fue manipuladora. Desde ahí que la ubico, la conozco lógicamente. Así que mucha pena por el fallecimiento de ella, de la señora Ramona Esther Durán Mella. Mis condolencias a su familia. Y lamentar este hecho que es investigado por las policías, ¿cierto?, para intentar dar con la persona que causó este daño tremendo y que terminó con su vida. Dicen que el móvil podría haber sido un dinero que había en su domicilio, producto de que las cosas fueron absolutamente revueltas en su casa, se encontraba todo absolutamente volteado. Bueno, hay que esperar cómo avanza la investigación. Y el otro hecho fue uno que se investiga en el sector Alto Mirador, en la comuna de Petrovskén, con el hallazgo del cuerpo sin vida de un hombre de 72 años en la vía pública. Ya por instrucciones de la Fiscalía de Primeras Diligencias, los oficiales policiales realizaron un trabajo científico técnico en el sitio del suceso, levantando la evidencia y empadronando el sector, estableciendo inicialmente que la víctima había sido encontrada por su hijo menor presentando lesiones en uno de sus antebrazos. De acuerdo con las primeras diligencias, ese adulto mayor habría estado durante la tarde del viernes 18 compartiendo con dos de sus hijos mayores en el exterior del inmueble y posteriormente se retiraron del lugar. Para partir del análisis de la evidencia, el trabajo pericial y los antecedentes aportados por el servicio médico legal, se estableció que la víctima falleció por una causa natural, específicamente producto de un paro cardíaco, descartándose por ahora intervención de terceras personas y por consiguiente el delito de homicidio. Asimismo, los detectives de la Brigada de Homicidios y peritos del Laboratorio de Criminalística determinaron que tras sufrir el episodio cardíaco, el hombre cayó al suelo, permaneciendo en el lugar por varias horas. Las lesiones de gravedad que presentaba su cuerpo habrían sido provocadas posteriormente por animales que deambulaban en el sector, antecedentes sustentados en el hallazgo de signos compatibles con mordeduras y pelos de estos animales. Conforme a estos antecedentes reunidos durante la investigación, los resultados de las diligencias policiales y periciales del hecho fue tipificado como hallazgo de cadáver, descartándose la existencia de un delito de homicidio, al menos en este otro caso ocurrido en el sector rural de la comuna de Petrovskén, en el sector de Alto Mirador. ¿Ya? Esos son lamentablemente los casos tristes que ocurrieron con adultos mayores, además, en la comuna de Petrovskem durante este fin de semana de celebración de fiestas patrias. Ya son las 10 de la mañana con 18 minutos, 10 con 18 en la mañana universal.
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1: Aquí está Benja Duarte quemándonos la piel. Son las 10 de la mañana ya con 19 minutos. 10 de la mañana con 19 minutos.

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1: Son las 10 de la mañana con 22 minutos, 10 de la mañana con 22 minutitos aquí en la Radio Universal en esta mañana de día martes 22 de septiembre de 2026. Hola, Caldito, espero que hubiese pasado un lindo día ayer, el día del locutor radial. Quisiera escuchar una canción, Sufro de ausencia, del grupo Indio. Sí, muchas gracias por los saludos el día de ayer en el Día del Trabajador Radial. A todos los trabajadores de la radio, tanto locutores, controles, personal administrativo, todos son considerados en el día 21 de septiembre, que se celebra en Chile el Día del Trabajador Radial. Buenos días, quisiera saludar a mi hermano Iván Guenupán Raín, que hoy se encuentra de cumpleaños. Muchas bendiciones y que lo queremos muchísimo de parte de su hermana Monse. Más tarde viene el asadito, dice. Muy bien, me parece eso. Y una canción, la familia de Pimpinela nos piden para saludarlo entonces a don Iván Guenupán Raín, que hoy se encuentra de cumpleaños. Felicidades para él, que lo pase bonito y que disfrute, por supuesto, de este día en compañía de sus seres queridos y familiares, entonces, y en compañía de la Radio Universal. 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Buenos días, saludos para todos quienes siguen acá en nuestra sintonía. Ya con sus mensajitos nos pueden dejar ahí en el WhatsApp de Universal, el más 56 45 239 1434. Recuerde que si usted quiere publicar para el bloque de los bienes y servicios, eso tiene que hacerlo a partir de las 11 de la mañana. Entre las 11 y las 11:50 es el momento para publicar en el bloque de los bienes y servicios. Entre las 11 y las 11:50 es el momento para publicar entonces en el bloque de los bienes y servicios de la Radio Universal. Pausa y ya regresamos. Son las 10 de la mañana con 25 minutos.
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13: 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Gracias por acompañarnos y les invitamos a que se contacten con nosotros directamente con nuestro número telefónico WhatsApp +56 45 239 14 34. Gracias a todos quienes nos sintonizan acá en Victoria en el 106.1.

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1: Lo nuevito de Zúmbale, primo, aquí está borracho.

Ya faltan 19 minutos para que sean las 11 de la mañana en este martes 22 de septiembre de 2026 aquí en la Radio Universal, la fuerza de escucharnos. Bueno, detienen a dos personas tras un incendio de una micro en un pasaje en Valdivia. Carabineros de la Primera Comisaría de Valdivia detuvieron a dos personas durante la mañana del lunes 21 de septiembre tras un procedimiento originado por el incendio intencional de un bus de transporte público en el pasaje Santiago de la capital regional de Los Ríos. El operativo policial se inició luego de recibir una denuncia por el fuego que afectaba al vehículo estacionado frente al número 237 de la citada arteria. En el lugar, la propietaria de la micro señaló a los funcionarios que previamente había sido amenazada por un hombre adulto. A partir de las diligencias desarrolladas en el sector, Carabineros logró la detención del presunto autor material del siniestro, un hombre de 48 años. El sujeto reconoció su participación en el hecho y manifestó que su actuar se habría originado producto de incivilidades al interior de la máquina. En el mismo procedimiento fue detenido otro adulto de 18 años por los delitos de amenazas de muerte y lesiones de carácter leve, según los datos recopilados por personal policial. Según los antecedentes confirmados a Diario de Valdivia, ambos imputados fueron trasladados hasta la Primera Comisaría a la espera de control de detención respectivos. En tanto, el Ministerio Público dispuso que personal de la Bocar de Carabineros realice los peritajes científicos en el sitio del suceso, mientras se efectuó la toma de declaraciones y la constatación de lesiones de las personas afectadas. Eso entonces fue lo que ocurrió en Valdivia con respecto al siniestro de esta micro. En la región de la Araucanía, un accidente de tránsito se registró anoche del sábado en la comuna de Padre Las Casas, luego de que un vehículo menor saliera de la ruta y terminara al interior de una quebrada aproximadamente a 10 metros de profundidad. La emergencia ocurrió a la altura del kilómetro 9 del camino a Maquehue, donde se movilizaron voluntarios bomberos, personal de SAMU y carabineros. Según el preinforme de bomberos, por causa que se deberán investigar, el automóvil habría despistado y protagonizado un volcamiento a alta energía para posteriormente impactar contra un árbol y caer en una quebrada. El conductor quedó atrapado al interior del vehículo y, pese al despliegue de equipos de emergencia, no sobrevivió por las lesiones sufridas. Tras las primeras diligencias, surgió un antecedente relevante. El vehículo involucrado, un Kia Rio 5, había sido robado momentos antes del accidente. Hasta el cierre de esta nota, los antecedentes disponibles, la identidad del conductor permanecía sin establecerse debido a que no portaba la documentación al momento del hallazgo. El teniente Manuel Cáceres de la CIAT de Cautín señaló que preliminarmente el conductor habría perdido el control del automóvil antes de terminar al interior de la quebrada. En paralelo, el Servicio Médico Legal desarrolló las diligencias correspondientes para establecer oficialmente la identidad de la persona fallecida. Ya, eso es en cuanto a algunas informaciones ocurridas durante las últimas horas también en nuestra zona. Ya faltan 16 minutos para que sean las 11 de la mañana. 16 para las 11. Sufro tu ausencia. Aquí está el Grupo Indio.

0: El grupo Indio, lo que escuchábamos a esta hora aquí en Universal con Sufro tu ausencia. Ya faltan 12 minutos para que sean las 11 de la mañana. 12 minutitos están faltando para que sean las 11 de la mañana en la Radio Universal, la fuerza de escucharnos. Vamos con algunos mensajes que tenemos por aquí en el WhatsApp de Universal. Carlito, lo escucho desde Ercilla. Me regala un temita de Los Bravos de Chile, la canción La Magia. Escribe el maestro Dani. Saludos a la Mari y a los máster aquí nublado, dice el maestro Dani por allá en Ercilla, en sintonía de la Radio Universal a esta hora de la mañana.
1: Hola, hola. Hola, buenos días.
0: Nani.
1: Quiero hacerle una petición musical. Puede ser Peregrino. Claro, de los Peregrinos, Colorín ya. Colorado.
0: Colorín Colorado.
1: Eso, saludo a mis cachorritas que también están en sintonía, obviamente ya. A la audiencia y, por supuesto, Maquihue. Muchas gracias. Un abrazote. Que vaya excelente.
0: Igualmente, que tenga lindo día, Nani. Gracias por estar en compañía de la Radio Universal. Hola, hola, Carlitos, ¿cómo estás? Yo bien aquí en la Peguita en tu compañía. Saludos a mis papis, a la mami Inés, al papi Cornelio, que los amo. Un temita de Los Bohemios de Chile, fecha de vencimiento. Carlitos, que tengas un bellísimo martes. Gracias por acompañarnos cada día. La Pati Villafil también nos deja su mensajito en el WhatsApp de la Radio Universal. A ver, ¿qué más tengo por aquí? Chiquillos, los mensajes para bienes y servicios, reitero, siempre entre las 11 y las 11:50. En ese horario, para que no se nos traspapelen, porque se los envían antes, los revisamos y muchas veces nos quedan ahí atrapados entre los saludos que nos llegan también durante la jornada. Carlitos, muchas felicidades atrasadas a ti y a todo el personal radial y esa música que llega al corazón, dice, gracias por tu linda compañía. ¿Quién nos escribe por acá? Dinet, saludos también para Dinet, gracias por acompañarnos también en esta jornada, en esta mañana de día martes 22 de septiembre de 2026. Hoy día llega la primavera, claro, habitualmente es el 21 de septiembre, pero este año se atrasó la llegada a la primavera y lo hará el día de hoy con temporal. A partir de esta tarde noche ya comienza a ponerse malo el tiempo. Vamos a tener temporal para la jornada del miércoles, así que a prepararse con aquello. Viento intenso de hasta 70 kilómetros por hora, 60, 70 kilómetros por hora por momentos en nuestra zona. Ya, vamos entonces con lo de la primavera. La primavera llegará en hora continental chilena hoy martes 22 de septiembre a las 21:05. Se produce el equinoccio de primavera en el hemisferio sur. Ya el sol se ubica directamente sobre el ecuador celeste y es el momento en que el día y la noche tienen una duración bastante similar. Ya desde ese instante los días se vuelven más largos de forma progresiva hasta que llega el verano. Entonces comenzamos el día de hoy a las 21:05 la llegada de la primavera, ya, y también en ese momento se produce el equinoccio de primavera para el hemisferio sur a las 21:00 de hoy con 5 minutos, 21:05. Aquí está Pimpinela con la familia, también solicitado para un saludo de cumpleaños el día de hoy.

0: Pimpinela con la familia, lo que estábamos escuchando a esta hora, aquí en la mañana de la Radio Universal. 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Una pausa y ya volvemos a la mañana de Universal.
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0: Son exactamente las 11 de la mañana.
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4: Con apenas 13 años, la nadadora china Yu Sidi logró la segunda mejor marca histórica en los 200 metros estilos con 2 minutos, 6 segundos y 10 centésimas en los Juegos Asiáticos. Quedó a solo 4 décimas del récord mundial absoluto de Summer McIntosh. La justicia argentina ordenó frenar el proyecto petrolero Sea Lion en las Islas Malvinas, impulsado por firmas británicas e israelíes. Ante esto, el Reino Unido desestimó el fallo y defendió el derecho de los habitantes a desarrollar sus propios recursos. Más de 9 millones de europeos han participado en la consulta del Banco Central Europeo sobre el rediseño de los billetes de euro. El proceso ciudadano busca definir nuevos motivos culturales y naturales antes de fijar las ilustraciones definitivas.
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3: Ahora nos quedamos con los peregrinos del amor. 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

0: Muy bien, lo que estábamos escuchando a esta hora es el Colorín Colorado con Peregrinos del Amor, solicitado también acá a la mañana de la Radio Universal en este martes 22 de septiembre de 2026. Un saludo grande para todos nuestros auditores y auditoras que están a esta hora en sintonía de la mañana universal. Ya preparándonos para nuestro bloque de los bienes y servicios que vamos a tener luego, si ustedes pueden dejarnos su avisito ahí en nuestro WhatsApp para publicar en bienes y servicios el día de hoy, entonces al más 56 452 39 14 34. Recuerda que el mensajito lo dejas en nuestro WhatsApp, lo vamos a leer pasadito a las 11:30 de la mañana en el bloque de los bienes y servicios. Hola Carlitos, buen día, espero que lo hayas pasado súper bonito, dice, junto a la familia este 18 de septiembre. Saludarte por tu día, el día de ayer, del día del locutor radial, del trabajador de la radio. Felicidades desde San Martín de los Andes. Saludos para Alejandra y Cristian, que están también a esta hora en nuestra sintonía y a través del www.radiouniversal.cl, www.radiouniversal.cl. 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Dentro de un ratito más vamos a estar con nuestro bloque de los bienes y servicios aquí en la Mañana Universal. Reiterarles de que entre las 11 y las 11:50 es el momento para que ustedes puedan dejar su mensajito en el WhatsApp y publicar los bienes y servicios, ¿ya? Entre las 11 y las 11:50 nos envían el mensaje al WhatsApp de Universal para publicar en nuestro bloque de los bienes y servicios. De 11 a 11:50 es el horario para publicar su avisito en los bienes y servicios. Hacemos la pausa. A la vuelta estamos con todos sus avisitos aquí en los bienes y servicios de la Mañana Universal. Es la hora universal. 11 de la mañana con 25 minutos. 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
0: En esta jornada sigues acompañándote de la Radio Universal. Les invitamos en esta mañana para que puedan pedir sus canciones y mandar sus saludos. Más 56 45 2 39 14 34 es nuestro teléfono. Y WhatsApp, más 56 45 2 39 14 34. Comuníquense con nosotros con toda confianza. Ya, saludos grandes para la gente de Victoria, 106.1. En Curacautín, 104.5. Abrazos gigantes para la gente de Lautaro, en el 104.3. Y por supuesto, un saludo gigante para quienes están en Puerto Saavedra, a través del 91.5 a esta hora, compartiendo la mañana universal.

0: Ya faltan 25 minutos para que sean las 12 horas mediodía en Chile, 25 minutos están faltando para que sean las 12 aquí en la Radio Universal y ya comenzamos a prepararnos para nuestro bloque de hoy de los bienes y servicios. Recuerda que tú puedes dejar tu mensajito en nuestro WhatsApp si quieres publicar hoy el +56 45 2 39 14 34, el número de WhatsApp de la Radio Universal. 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Sus mensajitos al WhatsApp de Universal, +56 45 2 39 14 34, para publicar en los bienes y servicios de hoy.
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0: 21 minutitos, están faltando ya para que sean las 12 horas, mediodía en Chile, 21 para las 12. Si quiere publicar en vivo y en directo, a esta hora nos llama a nuestro teléfono de red fija, 45-239-1434, 45-239-1434. Hola, buenos días.
4: ¿Cómo está usted, don Carlito? Buenos días.
0: Bien, bien, buenos días. ¿Con quién hablo?
4: Jaime Campos, acá.
0: Don Jaime. ¿Qué tal? ¿Cómo está, don Jaime? Bien, bien. Súper bien, súper bien, súper bien.
4: Qué bueno. Ya. Don Carlito, mire, ¿sabe que tengo para la gente un auto Fiat.Tiv grande?
0: Fiat.Full.
4: Sí.
0: Ya.
4: Claro. Sí, año 2011.
0: 2011.
4: Tiene 220.000 kilómetros.
0: Ya.
4: Y está para, mire, lo vendo para desarme o
0: ¿ya?
4: para reparar, porque tiene un problema eléctrico nomás.
0: Ya, perfecto.
4: No le llega la corriente a la bujía. Entonces, mire, yo lo vendo en 850.
0: Ya, perfecto.
4: Si alguien lo quiere reparar, eso es lo que tiene, porque ya le dimos ya eso, porque yo lo compré para desarmarlo, pero está vivo el auto, gira el motor, todo, pero pero aquí hacen los pedazos.
0: Ya. Sé que lo quiere para desarme o para repararlo.
4: Para repararlo.
0: 850 lo quita el autito, ¿ya?
4: Sí, sí. Ya, 944.
0: 944.
4: 78.
0: 78.
4: 58.
0: 58.
4: 2-2,
0: don Carlito. 2-2, 9-4-4-7-8-58-22. Entonces con don Jaime. ¿Llamo, Jaimito?
4: Gusto saludarlo, amigo mío.
0: Igualmente, que esté muy bien. Gracias por llamarnos. Lindo día. 45-2-39-14-34, nuestro teléfono aquí en la Radio Universal para que se comunique con los bienes y servicios. 45-2-39-14-34, nuestro teléfono. Dice por acá, necesito colocar un aviso. Ya, Jocelyn, necesito comprar un mueble de cocina o un comedor, si alguien tuviese que me vendiera una de las dos cosas, ojalá no tan caras, ya que necesito salir a arrendar con mis hijos, o si alguien tuviese una cocina a gas que me regalara o vendiera también. Estoy pasando por un momento muy malo, necesito irme de donde estoy. Igual ando buscando un arriendo que no sea tan caro. En mi familia son tres niños y un adulto, que es la mamá, para poder pagar hasta 180 mil pesos de arriendo, dice. Si alguien puede, o por el comedor, por la cocina, o por el arriendo, deben comunicarse al siguiente numerito, al 9-91-77-61-32. 9-91-77-61-32, su numerito. 9-91-77-61-62, por cualquiera de las cositas que necesita, ya sea el mueble de cocina, el comedor, la cocina a gas, o el arriendo puede pagar, dice, hasta 180 mil pesos para arriendo. Hola, buenos días. Vendo casa habitación con 5 dormitorios, leñera, cobertizo, casa amplia, ubicada en Freire, con calidad indígena. También vende una motosierra Steel 250cc. Comunicarse al 95300-6660. 95300-6660. Hola, buenos días.
5: Buenos días.
0: Sí, hola, ¿con quién hablo?
5: Con la señora Alicia.
0: Alicia, ¿dónde me llama usted?
5: De aquí de Pichusquén, del frente de la cárcel.
0: Alicia, cuénteme, ¿cuál es su visito?
5: Mire, necesito a alguien que pudiera venir a cortarme una leña con motosierra.
0: ¿Necesita cortar leña con motosierra, ya?
5: Sí, un poquito, mire, ni siquiera es el metro.
0: Ya, perfecto.
5: Pero necesito trozarla para guardarla.
0: Perfecto. ¿Dónde tienen que comunicarse con usted?
5: Al
0: 97-438-9023. Necesita cortar una leñita ahí con motosierra, ¿sí?
5: Sí, por favor.
0: Ya, pues, ahí estamos.
5: Bueno.
0: Listo, Alicia. Gracias, que le vaya muy bien. Suerte, suerte. 45-2-39-14-34. Hola, radio, quiero pedir un aviso. Se vende auto Suzuki Baleno, año 97, motor de 1.6, en buen estado, de uso diario, papeles al día, transferible. Llamar a Hernán al 945-56-82-64. 945-56-82-64 es el numerito. Hola, dice por acá, ofrezco camión plano de Gorbea a Santiago. Tu carga llega a tiempo y seguro. Llamar al 973-730920. Dice que viaja este fin de semana. Comunicarse con Aníbal Hueche, es de Gorbea, al 973-730920. Hola, buenos días.
6: Buenos días, don Carlito.
0: Sí. Hola, hola, ¿con quién hablo?
6: Con la señora Mari de Pichusquén.
0: Mari, ¿cómo está usted, Mari?
6: Bien, gracias. ¿Y usted cómo está?
0: Bien, aso, Mari, por aquí estamos también. ¿Ya?
6: Pero, publicar unos avisos.
0: Pero perfecto, le escuchamos, Mari. ¿Cuáles son sus avisitos? ¿Cuáles?
6: Sigo vendiendo el auto marca Honda Fit.
0: Ya.
6: Está en buenas condiciones, tiene poco kilometraje.
0: Ya.
6: El año 2007 y motor 1.4.
0: Ya, perfecto.
6: 3 millones conversables.
0: ¿Cuánto?
6: 3 millones.
0: 3 millones conversables, ya.
6: Y el Kia Soluto Sedán también, año 2021, está como nuevo, todo al día, de poco kilometraje también.
0: Ya.
6: Y año 2021. Este vale 6 millones, 300 conversable. También se permuta por un camioncito.
0: O puede permutarlo por un camioncito, ¿ya?
6: Sí, también. Lo otro, eso sería
0: eso
6: por
0: sería.
6: Ahora, don Carlito.
0: Mari, ¿su numerito para contacto cuál es?
6: El 9938
0: 9938 25
6: 610.
0: Perfecto. Estamos con la señora Mari, que comunicarse. Ya pues, Mari, que le vaya muy bien, suerte.
6: Que tenga un lindo día.
0: Igual usted, lindo día. 452-39-14-34. Se venden panchos con motor, sin motor, con parrilla, sin parrilla. Llamar al 982-690991. 982-690991. Arriendo casa en la Villa América, consta de 2 dormitorios, cocina, living, comedor, baño, garaje techado, bodega. Se arrienda solo con subsidio de arriendo al 967-29-4032. 967-29-4032. Buscó quien tenga uniforme del colegio de Forest School y algún delantal blanco para poder regalar, talla 12 o 16. Se lo agradecería muchísimo. Ya comunicarse a este número de WhatsApp: más 569-8399-1246. Más 569-8399-1246. El numerito. Hola, quiero poner un aviso. Se vende un auto Suzuki Baleno, año 97, motor de 1.6, en buen estado. Comunicarse al 945-56-8264. 945-56-8264. Hola, tengo zapatos de seguridad número 39 a 10 mil pesos. Y vende mote a 2 mil pesos el kilo y huesillos a 5 mil pesos el medio kilo. Comunicarse al 931-23-8181. 931-23-8181. Tengo para la venta una camioneta en Padre de las Casas. Es una Nissan Terrano año 2006, petrolera, motor 2.5, con papeles al día, en buen estado. Interesados por esta Nissan Terrano, comunicarse al siguiente numerito: 987-23-43-63. 987-23-43-63. Hola, buenos días.
7: Buenos días.
0: Sí, ¿con quién hablo?
7: Con Carmen.
0: ¿De dónde me llama, Carmencita?
7: De Victoria.
0: De Victoria. Cuénteme, Carmencita, ¿cuál es su aviso?
7: Yo quería, si podía poner un aviso, vender mi salamandra que tengo, no la he podido vender.
0: Vende salamandra, ya, perfecto.
7: Sí, está en buen estado.
0: Una salamandra en buen estado, ya. ¿Y en cuánto la vende?
7: Sí, la vendo en 120 porque se ocupó poco, está en buen estado.
0: Ya, es una salamandra, ¿sí?
7: Salamandra,
0: en 120 mil pesos.
7: Pero que le falta los cañones, que no sabe que haría los cañones.
0: Ya, pero bueno, eso, la persona que la compre puede comprar cañones en otra parte, eso no es problema.
7: Claro.
0: Teniendo la medida exacta, hay que instalarlos nomás. Sí, doña Carmen, ¿dónde la pueden...?
7: Para moverla, para sacar la llanta, tiene todas sus cositas guardadas.
0: Ya, perfecto. ¿Dónde la pueden ubicar a usted? Numerito de teléfono.
7: 9...
0: Ya...
7: 33 78
0: sí, 78
7: 16
0: 62 9 33 78 16 62, ¿sí?
7: Sí, bien.
0: Perfecto, Carmencita, en Victoria entonces vende su salamandra. Carmencita, que le vaya muy bien. Gracias a usted por llamarnos, pues que tenga lindo día.
7: Me gusta la radio, todo el día la escucho.
0: Ah, qué bueno, muchas gracias
7: me
0: por escucharnos.
7: Me alegra el día su radio.
0: Muchas gracias, pues, Carmencita en Victoria y
7: 106.1. linda, muchas
0: hartas,
7: bendiciones,
0: ¿cierto?
7: Gracias.
0: Gracias a usted por llamarnos, listo, lindo día. En Victoria, 106.1, la radio universal, 106.1 en Victoria. Vamos con más avisitos, a ver qué dice por aquí. Mensajitos para el bloque de los bienes y servicios. Vendo casa habitación en Vilcún, sector principal. Interesados, comunicarse al 990-12-5542. También vende un teclado musical para principiantes y un Jeep Hyundai Terracam 4x4 2004 transferible. Para el Jeep hay que comunicarse al 933-30-4632. 933-30-4632. ¿Qué más tengo por acá? Mensajitos que llegan al bloque de los bienes y servicios de hoy. 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Perfecto. Se ofrece leña seca y astillas de encendido en saco grande de 35 a 40 kilos. Llamar a Donaldo al 999-28-8660, 999-28-8660. Vendo un galletero grande Makita GA7020 de 180 mm y 2200 watts de potencia. Tiene muy poco uso, se vende en perfecto estado. En 140 mil pesos reales, interesados comunicarse al 953-35-1015. 953-35-1015. Ahora tengo una cama de una plaza y media con ruedas para gente, porque gente dice que no vino por ella. La vuelvo a publicar. Ah, ya, perfecto, no hay problema. Vende una cama de plaza y media con ruedas. Si alguien se interesa en esta camita, llamar al 972-84-4894. 972-84-4894. Se venden lechones, 3 mil pesos el kilo, vivo. Pesan 22 kilos aproximadamente. Llamar, verdaderos interesados, al 976-41-58-63. Están en Ayipen. 976-41-58-63. Buenos días, vendo pollo sedoso. Tengo dos gallos y una pareja. La pareja a 25 mil y los gallos a 10 mil. Están en Loica. Llamar al 9-2205-633. 9-92-20-56-33. Ahí sí. 9-92-20-56-33 es el numerito. Se vende carbón, excelente calidad, saco grande, 10 mil pesos cada uno. 21 de mayo, 8.50 en Petrufquén. 21 de mayo, 8.50 en Petrufquén. Vendo parcelas de agrado a 5 kilómetros de Petrufquén y a 1.5 kilómetros del asfalto, ubicadas en la entrada al Tiburón. Parcelas de media hectárea en 35 millones y de una hectárea en 70 millones. Cuenta con luz a 50 metros para conectarse. Agua PR y terreno chileno. Papeles al día. Llamar al 96280-4656. 96280-4656. Tengo ropa para regalar. Alguien que necesite en Petrufquén, que llame al siguiente teléfono. Tiene ropita para regalar. Si alguien necesita, que llame a este teléfono. 989-61-8324. 989-61-8324. Hola, se vende camión Kia Frontier 2.7, año 2002, con todos sus papeles al día. Motor de lo vende en 4.5 millones conversable. Ya, llamar al 9-91-48-79-75. 9-91-48-79-75. Está con varios repuestos nuevos el camioncito. Hola, buenos días.
8: Hola, buenos días. Soy la señora Mercedes.
0: Mercedes, ¿de dónde me llama usted, Mercedes?
8: De aquí, de Pedro León Gallo Sur, 920.
0: Mercedes de Petrufquén. Cuénteme, Mercedita, sí, ¿cuál es su visito?
8: Vendo dos cocinas a leña.
0: Ya.
8: Una, la más chicona, está nueva.
0: Ya.
8: Y la otra, no, está bien, está buena, pero ya. Estoy vendiendo las dos cocinas.
0: Ya, perfecto, ya. ¿Dónde la pueden ubicar si alguien se interesa por las cocinas?
8: Sí, le voy a dar en mi número.
0: Ya.
8: En 94.
0: 94.
8: 64.
0: 64.
8: 53
0: 27
8: 2
0: 94 64 sí. 53 sí. 27 2 ¿Sí?
8: Sí.
0: Con Mercedita, sí. Entonces, que está vendiendo sus cocinas a leña. Tiene dos para la venta.
8: Cocina a leña, aquí en León Gallo Sur.
0: Listo, Mercedes, que le vaya muy bien. Suerte.
8: Listo. Gracias.
0: Gracias por llamarnos. 452-3914-34, nuestro teléfono. Vamos con los últimos mensajitos de hoy. Acá en los bienes y servicios de Universal. Vendo parcelas entre Petrufquera y Villarrica, sector Millahuínico y Pue Bajo. Primera faja, valor desde los 25 hasta los 36 millones con orilla de carretera. Comunicarse al 958-44-3718. 958-44-3718. 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Vendo Frisel Vertical Impecable y arrienda cabaña amoblada en el centro de Petrufquén. Llamar al 982-78-3734. 982-78-3734. Buenos días, regalo kefir o yogur de pajaritos. Traer envase de vidrio. Interesados, comunicarse al siguiente numerito, al 975-35-4253. Tiene que llevar envase de vidrio, está regalando kefir. 975-35-4253, esto es en la comuna de Petrufquén. Hola, buen día, vendo un parachoques trasero de Nissan Primera y vendo camioneta Toyota Hilux año 2017 con todos sus papeles al día. Llegar y transferir, 990-65-60-39. 990-65-60-39. Vendo parcela de media hectárea, terreno plano, con factibilidad de luz y agua, APR, camino propio en Carilafquén Bajo, a 6 kilómetros de Petrufquén, camino Villarrica. Vendo por apuro en 18 millones. Llamar al 976-86-16-68. 976-86-16-68. Buen día, vendo estacas de Pellín, 4,000 pesos cada una en Freire. Llamar al 996-80-3157. 996-80-3157 por las estacas de Pellín. Joven, busca trabajo en Petrufquén o alrededores con experiencia en construcción o cualquier trabajo sirve. Contactarse con Mauricio al 984-25-5331. 984-25-5331. ¿Dónde vas? Tenemos avisitos por acá en los bienes y servicios de la Radio Universal. Vendo plantas de pino, ideal para aserrear. Están en Petrufquén. Comunicarse al 997-90-8747. 997-90-8747. ¿Qué más tengo por aquí? Dice lo siguiente. Buenos días. Vendo bolos de silo de pasto natural, especial para animales, vacunos y ovejas. Llamar al 984-04-3783. 984-04-3783. Vendo huevos de campo a 3,000 pesos la docena. Se entregan en Freire y Petrufquén. Llamar al 9-3420-9284. 9-3420-9284. Se arrienda cabaña de un ambiente pequeña, amoblada por una persona sola o matrimonio, con estacionamiento a 500 metros del río Toltén. Interesados, comunicarse al 973-76-5470. 973-76-5470. Se vende leña en seca de aromo y eucaliptus, ya por saco, 4x10,000. Despuntes, 5x10,000. Tambores metálicos nuevos de 200 litros con tapa desmontable, 14,000 cada uno, 2x25,000. Carbón de aromo por bolsa a 2,000 pesos. Se están ubicados, dicen, en el Molino de Quepe. Llamar al 9-34-63-7420. 9-34-63-7420. Necesito una marquesa tipo King de una plaza y media. Marquesa tipo King de una plaza y media. Llamar al 9-46-22-52-63. 9-46-22-52-63, el numerito. Sarrienda, centro de eventos con piscina y área verde, sector Cuicucura en Freire, para licenciaturas, paseos de fin de año, junta de amigos y empresas. Contactarse al siguiente numerito, al 9-73-76-54-70. 9-73-76-54-70. Último avisito. Se vende tiro de arrastre, era de una Mitsubishi L200. Se vende tiro de arrastre, era de una Mitsubishi L200. Llamar al 9-67-29-40-32. 9-67-29-40-32. Buenos días, me ofrezco para trabajar como chofer con licencia B. Se ofrece para trabajar como los chofer con licencia B. Llamar al 9-29-96-73-37. 9-2996-7337. Buenos días, vendo cupo de Radio Taxi en Temuco. Vende cupo de Radio Taxis en Temuco. Contactarse al 9-7200-2953. Vende cupo de Radio Taxi en Temuco. 9-7200-2953. Hasta aquí llegamos con los bienes y servicios de hoy en la Mañana Universal. Son las 12 horas, mediodía en Chile.
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10: Un informe de Déficit Cero reveló que el gobierno de José Antonio Kast requerirá entregar cerca de 8.774 viviendas mensuales para alcanzar su meta de 400.000 a 2030. Plan cuyo costo estimado asciende a 14.241 millones de dólares. Autoridades de Tanzania abrieron una investigación tras el hallazgo de 10 leones muertos por presunto envenenamiento en el área de conservación de Ngorongoro. El hecho golpea a una reserva declarada Patrimonio de la Humanidad que alberga densas poblaciones de grandes felinos. Tras una falla técnica que impidió los depósitos previos a fiestas patrias, el Instituto de Previsión Social programó para este miércoles 23 de septiembre el pago extraordinario de la pensión garantizada universal a los beneficiarios afectados.
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En la mañana universal ustedes se pueden contactar con nosotros a través de nuestro teléfono y WhatsApp, que es el +56 452 39 14 34. Pero también pueden seguirnos en redes sociales, por supuesto. Nuestro Facebook, Radio Universal Chile, así nos buscas. Radio Universal Chile, aparece como 94.7 Petrufquén Temuco. También les invitamos a que nos busquen en Instagram como Radio-Universal. 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Esas son nuestras redes sociales y, por supuesto, nuestra web, radiouniversal.cl. Gracias por acompañarnos acá en la Mañana Universal. Les invito a que sigan acompañándose con nosotros y comunicándose con la Radio Universal. Abrazos gigantes. Saludos para ustedes que están a esta hora en nuestra compañía de La Mañana Universal.

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2: Son las 12 del día con 18 minutos, 12 del día con 18 minutos aquí en la Mañana Universal, en este día martes 22 de septiembre de 2026. En los estudios de la radio nos acompaña, como es habitual, los martes pasadito al mediodía, el abogado Jorge Reyes Aldana del estudio Prolex de la comuna de Petrufquén. ¿Qué tal, Jorge? ¿Cómo estás? ¿Cómo estuvieron esas fiestas patrias?
3: Hola, ¿qué tal? Buen día. Todo bien. Qué bueno. Y tranquilo. Sí, se pasó súper bien, así que aquí ya estamos de vuelta con toda la energía del mundo para seguir asesorando, ¿cierto?, en Radio Universal a todos quienes nos escuchan. Y bueno, vamos a partir.
2: Sí.
3: Justo con algo del 18.
2: Del 18.
3: Que es para cerrar un poquito, ¿cierto? Y es agradecer. Ya. Agradecer a todas las personas que participaron en los concursos de Prolex, tanto en el que teníamos por la radio, ¿cierto?
2: Sí,
3: y también el que estaba por el Instagram de Prolex.
2: Ya.
3: Fue un éxito el concurso, tuvo bastante convocatoria en realidad. Uh-huh. Las payas estuvieron súper buenas,
2: sí.
3: Ahí las votaciones estuvieron súper reñidas para elegir al ganador de cada uno de los premios y dar las gracias infinitas totalmente a quienes participaron, ¿cierto? Se dieron el tiempo de crear estas payas originales, entretenidas y que debían tener el nombre del estudio jurídico.
2: Claro que sí.
3: Y también agradecer nuevamente al restaurante Papicar, que
2: sí,
3: fue quien nos ayudó con los premios. Así que eso, agradecer. Y tuvo muy buena convocatoria. En realidad,
2: ¿sí?,
3: estábamos súper conformes con el concurso, súper contentos igual de la participación. Y eso habla súper bien de que la publicidad sirve. ¿Cierto?
2: De todas maneras.
3: Así que ahí ya sabemos que varios nos escuchan en este espacio, en la Radio Universal, a esta hora. Así que nuevamente agradecimientos.
2: Jorge, esperamos de que los ganadores disfruten además su premio ahí en el restaurante Papicar. Seguramente a lo mejor ya lo disfrutaron, no sé todavía. Bueno, hablando de temas legales, lo conversábamos hace un par de semanas atrás, el tema que tiene que ver con las autorizaciones para poder salir del país en caso de que uno de los dos papás no pueda o no quiera firmar. Esto se produce habitualmente en el término de año por temas de paseos de curso,
3: sí,
2: actividades escolares, y estamos como en el tiempo porque no siempre esto es tan rápido, ¿no?
3: Así es. Mira, en esta fecha empieza todo esto de los permisos para salir del país, ¿cierto? Por varios motivos. Uno que es bien masivo son la gira de estudio.
2: Claro.
3: ¿Cierto? A final de año, que anteriormente se hacían como en cuarto medio, como que venía el viaje más grande, ¿cierto? Pero hoy en día ya en distintos niveles hay giras de estudio para diversos lugares, y uno de los más comunes es Argentina.
2: Correcto.
3: ¿Cierto? Y también viene todo un tema de paseos familiares y todo eso. Y bueno, ahí hay que será la siguiente problemática, y es que los menores de edad, si no viajan con ambos padres, viajan solamente con uno, o inclusive viajan con un pariente, ¿cierto?, un familiar,
2: o un profesor
3: por la gira, uh-huh, de estudio, necesitan que el papito que no viaja con ese niño, niña o adolescente, lo autorice.
2: O los dos papás, si viaja con un profesor,
3: claro, tienen que autorizar los dos papás.
2: Uh-huh.
3: Entonces, ese trámite algunas veces se dificulta porque uno de los papás simplemente no quiere autorizar. Y algunas veces es súper bueno para el niño poder salir, porque sea, bueno, primero que todo, la gira de estudio, ¿cierto? Para compartir con los compañeros, es parte de lo que se vive en el colegio.
2: El proceso.
3: Pueden existir incluso competencias deportivas que también se empiezan, como empieza a mejorar, ¿cierto?, el clima y todo, se empieza a dar esto de, uh-huh, que algunos equipos salen a competir,
2: claro,
3: sobre todo Argentina, que se ve bastante, voleibol, rugby.
2: Y que está muy cerca.
3: Fútbol, además, y que está cerquita. Uh-huh. Entonces, se dan estos encuentros internacionales de deporte en donde deben viajar estos niños, y resulta que algún papito quizás no quiere autorizar o no está disponible para poder autorizar, ¿cierto? Sea también el tema de que hay bastante ciudadano extranjero hoy en día en Chile, que alguna vez está la mamá sola aquí con su hijo y el papá está afuera, y ya perdieron contacto o simplemente no puede dar autorización. Claro. ¿Qué hacemos en ese caso? Uh-huh. Hay que recurrir sí o sí a tribunales.
2: Ya, perfecto.
3: Cuando está la negativa de uno de los padres para que el niño, niña o adolescente salga del país, se debe pedir esa autorización
2: ¿ya?
3: al tribunal. El ¿ya? tribunal va a suplir la voluntad del papá, que no quiere autorizar.
2: ¿Ya?
3: ¿Ya? Y, bueno, primero que todo, el tribunal no va a llegar y va a decir que sí. Hay un proceso.
2: Ya.
3: Que se inicia sí o sí con abogado, ¿ya? Uh-huh. Entonces una solicitud, ¿cierto? Que se realiza al tribunal, se expone el motivo por el cual este niño, niño adolescente va a salir del país, uh-huh. y el tribunal va a dar la autorización. Eventualmente así funciona y uh-huh. siempre se da la autorización, eventualmente.
2: Ya.
3: ¿Ya? Entonces, supongamos que en realidad es por una gira de estudio, claro, el tribunal puede decir que sí, que el menor, el niño, niño, adolescente salga del país, pero esto no es de la noche a la mañana.
2: Ya. ¿Ya?
3: Y es por eso que recordamos este tema que lo habíamos hablado hace un tiempo sí. atrás, uh-huh. por las fechas, porque ya estamos en septiembre, ¿cierto? Después en octubre, algunas veces cuando salen de cuarto medio, en octubre ya están planeando el tema sí. del la gira de estudio. Entonces esto a lo menos puede demorar un mes. Entre la solicitud y la primera audiencia que se hace puede demorar un mes.
2: Un mes, ya.
3: Y no siempre se va a resolver todo en una sola audiencia.
2: Okay.
3: Lo ideal es que sí. Lo ideal es que en un mes y medio sea el plazo en donde uno pueda resolver esto, ¿ya? Uh-huh. Pero si el tribunal le queda la duda y requiere mayores antecedentes, o a lo menos buscar a este papá, ¿cierto?
2: Que o haya una oposición también, claro, de la otra parte.
3: Además, uh-huh. que el papá aparezca y diga, oiga, no, porque, señor juez, yo por este motivo no quiero que mi hijo salga del país, ¿por qué? Porque la mamá se lo quiere llevar, supongamos. Ya. En realidad, no es un paseo, sino que no es un paseo familiar, uh-huh. la mamá sí. se quiere ir del país, uh-huh. se lo quiere llevar, y sin mi autorización. Entonces, no todo va a ser tan expedito siempre.
2: Ya.
3: Por lo general resulta
2: bastante
3: muy
2: rápido.
3: Bien, bastante rápido, pero ese bastante rápido no es de la noche a la mañana. Entonces, si
2: estamos hablando de un mes, poquito más.
3: Sí,
2: porque cuando es rápido.
3: Exacto, ya. Exacto. ¿Por qué? Porque alguna vez los papitos llegan y se encuentran con la fecha, ¿cierto? Que sí. además los colegios es súper bueno que esto lo vayan viendo con tiempo para que los papás que necesiten hacer este trámite uh-huh. tengan el espacio y para sí. poder acudir a un abogado. Entonces, claro. Estamos totalmente disponibles para que se acerquen al estudio jurídico, ¿cierto? Nos comenten la fecha en la que quieren salir, el lugar al que van a salir, con quién viaja este niño, niña o adolescente, uh-huh. y nosotros podemos asesorarlo en esta solicitud que se hace al tribunal.
2: Perfecto. ¿Ya?
3: Eso. Esa es una alternativa ¿sí? en la cual sí o sí van a necesitar abogado.
2: Okay.
3: La otra alternativa uh-huh. es la escritura pública.
2: ¿Ya?
3: Supongamos que el papito sí está de acuerdo en que salga el niño. Alguna vez son viajes cotidianos.
2: ¿Sí? ¿Ya?
3: Como hay familia en Argentina que es súper común, ¿cierto? Entonces todos los veranos este niño o niña va y viaja a Argentina y el papá dice, oye, todos los años yo tengo que autorizarlo. Porque yo estoy lejos, quizás los papitos están separados, están divorciados, entonces él está en el norte y tengo que hacer este trámite todas las veces. Quiero una sola vez firmar y autorizarlo.
2: Ya.
3: Está la escritura pública para ya. eso.
2: Claro, ¿ya? Porque el otro poder tiene una fecha de inicio y término, ¿no?
3: Además, claro. Todos en realidad.
2: Ya.
3: Ya, todo hay que ir viendo por cuánto el tribunal autoriza, si es uh-huh. que es por un viaje o por un periodo de tiempo. Y en la escritura pública, el sí. papá puede hacer o mamá puede autorizar de la misma manera. Puede ser por un viaje en ciertas fechas,
2: ¿ya?
3: pero la gracia de la escritura pública es que puede ser hasta que el niño, niña o adolescente cumpla la mayoría de edad.
2: Ya, perfecto. Autoriza entonces, hasta que cumpla
3: de... cumpla los 18 años, entonces hago un solo trámite y con eso la mamá puede sin ningún problema cruzar la cordillera.
2: ¿Y cuál es la gracia de la escritura pública con respecto al poder, que lo vimos el otro día?
3: Sí, la verdad es que ambos son poderes, ambos ¿sí? son autorizaciones, pero ¿sí? la escritura pública se hace una vez
2: ¿sí?
3: y la mamá no requiere siempre, una vez que, si es que el papá autoriza claro. hasta la mayoría de edad, ¿sí? la mamá simplemente después va a pedir una copia con vigencia a la notaría
2: ya.
3: y no molesta más al papá.
2: Y pide una copia con vigencia.
3: Nada pide más. Una copia con vigencia y puede cruzar sin ningún problema.
2: Uh-huh.
3: ¿Ya? Tiene que siempre con esa escritura pública sacar tres copias. Siempre se presentan tres copias, ¿ya?
2: Sí, en extranjería.
3: Y si es que se hace por instrumento privado, que también uh-huh. se hace en notaría,
2: sí.
3: se autoriza solamente por ese viaje, entre cierta y cierta fecha.
2: Claro.
3: Ya que se hace. Y si este niño, niño, adolescente, a las 2 semanas tiene que salir otra vez, el papito tiene que volver a hacer la autorización y nuevamente son tres copias.
2: Claro, ¿ya? Porque la autorización dice el lugar donde va,
3: a dónde va,
2: la fecha,
3: con quién va. Y la fecha. Entonces, solamente se autoriza por esa única vez. ¿Ya? Máximo la autorización creo que son
2: 90 días, creo que tiene una validez máxima.
3: 90 días, pero siempre especificando más o menos las fechas. Uh-huh. ¿Ya? Y es súper importante que se especifique además que ese poder en ningún caso autoriza para la adopción de este niño o niño adolescente del extranjero.
2: Ya,
3: ya que es un recuerdo que hay que tomar. Entonces, en el caso de la escritura pública, también es del todo aconsejable que la redacte un abogado.
2: Sí.
3: ¿Ya? Sí o sí. En el caso de instrumento privado, podría ir a la notaría tiene sus formatos, pero el papá se va a ver la necesidad de firmar siempre que salga. Si este niño sale tres veces en el año, las tres veces tiene que estar el papá y no siempre está esa facilidad por un tema de distancia o de trabajo. Así que están esas dos opciones en las que pueden acudir a nuestro estudio jurídico en Prolex, tanto para la autorización, la solicitud que se hace, ¿cierto?, al tribunal.
2: Claro.
3: O la redacción de la escritura pública, que también es una opción para que este niño salga. Y lo bueno de esto es que se puede anticipar el trámite. En la escritura pública, ¿cierto? Si saben que va a salir sí o sí a final de año, entonces el papá puede ir y autorizar. Nosotros lo redactamos, ¿cierto? Van a notaría después y ya está listo esta autorización. Porque se hace por escritura pública, lo puede hacer, no sé, hasta los 18, entonces autoriza y listo. No es necesario fecha, ni país, ni nada, porque se hace de manera general. Así que es una muy buena opción para asesorarse con Prolex.
2: Perfecto. 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
3: Así es.
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3: Además, así que el llamado es a no dejar pasar el tiempo.
2: De todas maneras, Jorge, como siempre, un gusto tenerlo por acá.
3: Igualmente, muchas gracias por la invitación.
2: Gracias a ti por visitarme, que tengas buena jornada. Chao.
3: Gracias.
2: Muy bien, nosotros nos separamos, hacemos la última pausa del programa de La Mañana Universal de hoy. Ya estamos de vuelta, de regreso con La Mañana Universal.
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2: 12 del día, 30 minutos.
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2: En esta jornada sigues acompañándote de la Radio Universal. Les invitamos en esta mañana para que puedan pedir sus canciones y mandar sus saludos. Más 56 45 2 39 14 34 es nuestro teléfono. Y WhatsApp, más 56 45 2 39 14 34. Comuníquense con nosotros con toda confianza. Ya, saludos grandes para la gente de Victoria, 106.1. En Curacautín, 104.5. Abrazos gigantes para la gente de Lautaro, en el 104.3. Y por supuesto, un saludo gigante para quienes están en Puerto Saavedra, a través del 91.5 a esta hora, compartiendo la mañana universal.

0: No te vayas, lo que escuchábamos con los Vázquez a esta hora y María José Quintanilla aquí en la mañana de la Radio Universal. Ya faltan 18 minutos para que sea las 13 horas, 1 de la tarde. 18 minutitos están faltando para la 1 aquí en la Radio Universal. Tengo mensajes que nos dejaron ustedes en nuestro WhatsApp, también en el Facebook. Carlitos, buenos días, que tengas una linda jornada. Gracias por tu compañía. Saludos desde Freire, que Dios te bendiga, nos dice por aquí Edita Sandoval. Saludos para ti, Edita, como siempre, estar en nuestra sintonía. Muchas gracias. Quiero saludar a mi hija María José, que está de cumpleaños, dice por aquí este mensajito, con un abrazo y un beso a la distancia. Ella está en Pitrufquén y yo, su papá, en Zapallar. Saludos para María José, entonces, su papá Marco, que le envía saludos desde Zapallar en el día de hoy, en el día de su cumpleaños. Así que muchas, pero muchas felicidades para ella en este día de cumpleaños.
1: Hola, Carlito.
0: ¿Qué tal? ¿Dónde, Lizardo?
1: El día, Carlito.
0: Bien, po.
1: El día, Carlito, ahí está. Tenía aniversario.
0: Ayer estábamos de día, del día del trabajador radial. ¿Qué pasó?
1: A ver. Hola, Carlito, ya. Disculpa, Carlito, justo me llamaron, Carlito, te estaba mandando un mensaje.
0: Ya.
1: Por acá todo bien, Carlito.
0: Todo bien, qué bueno, ya.
1: Espero que estés bien también, Carlito.
0: Sí, pues bienazo, bienazo. A ver qué canción quieres.
1: ¿Por qué? Por los chacales, hermano.
0: ¿Por qué? Por los chacales. Ya, pues vamos a buscarla, a ver si alcanzamos justo a ponerle llamaron, el día de hoy.
1: Carlito,
0: bueno,
1: por acá está todo bien, Carlito.
0: Qué bueno, me alegro por eso.
1: Espero que tengas un lindo día, amigo.
0: Igualmente, bueno, vamos a hacer lo posible por poner la canción. Bueno, gracias por estar ahí en nuestra sintonía. Saludos a mis parientes, dice Alberto Mayolafquén de Maguidanche. Saludos para él, para el pariente Alberto Mayolafquén de Maguidanche. Dejan saludos por acá, le dejan saluditos por acá en el WhatsApp de la Radio Universal. Ya son algunos de los mensajitos que ustedes nos dejaron ahí durante que estábamos también en el bloque de los bienes y servicios aquí en la Radio Universal. Buenos días, buenas tardes ya. Saludos a Chihuimpilli con un temita de La Mansa Banda. Gracias, un abrazo. Saludos a Chihuimpilli. Chihuimpilli, sí, está bien dicho. Chihuimpilli, entonces, con La Mansa Banda. Vamos a buscar La Mansa Banda, si podemos también incluirlos dentro de un ratito más. Tengo también saluditos a la gente que nos ha dejado sus mensajes por acá en nuestro Facebook. Nuestro Facebook es Radio Universal Chile. Ese es nuestro Facebook para que ustedes también puedan ahí seguirnos y comentar nuestras publicaciones. Hola, Carlitos, aquí en casa escuchándote, nos dice la Coralia. Saludos para ti, Coralia. Anita Contreras dice: hola, Carlitos, muy buena programación, bendiciones. Saludos también para ti, Anita, gracias por la sintonía. Pati Millafín nos dice: lindo martes, gracias por la compañía. Ruth Sandoval, buenos días, Carlitos, que tengas una excelente semana. Le envía cariño a su amiga Pati Millafín también a través del Facebook de Universal, ahí compartiendo y disfrutando de ellas de nuestra programación en el día de hoy, en esta jornada de día martes 22 de septiembre de 2026. Y nos quedamos con Los Ojitos Rojos, el grupo Frontera, y qué personajes suenan a esta hora en Universal.

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1: Ella es Ana Gabriel, que también nos acompaña en esta jornada de martes aquí en Universal con Háblame de Frente.

0: Háblame de frente, lo que escuchamos con Anita Gabriela a esta hora aquí en la mañana de la Radio Universal. Bueno, lo comentábamos en la mañana cuando revisábamos el informe pronóstico del tiempo, cómo va a ir avanzando el sistema frontal, este río atmosférico que se ha anunciado para esta parte del país, Araucanía, los ríos que van a recibir fuertes precipitaciones durante los próximos días, con el tema de que las temperaturas serán altas. Ya el isotermacero, que le llaman, va a ser alto, por lo tanto va a llover donde habitualmente neva y donde aún hay nieve. Se va a derretir y va a haber más agua. Se pronostican mucha lluvia, sobre todo en las zonas precordilleranas. Bueno, escuchemos al director de SENAPRED de la región de Araucanía, que nos entrega detalles sobre esta condición atmosférica que se vivirá durante las próximas horas. Ya comenzará a vivirse más intenso esta tarde y tendrá su mayor intensidad durante la jornada de mañana miércoles, según lo revisábamos en el informe de la Dirección Meteorológica durante la mañana. Escuchemos al director de SENAPRED Araucanía.
1: Desde SENAPRED Araucanía informamos que hemos tomado conocimiento de la información emitida por la Dirección Meteorológica de Chile, que señala el ingreso de un nuevo sistema frontal, un río atmosférico, que aportará con importante cantidad de precipitaciones en toda la región por los próximos 3 días. El día martes 22 se esperan precipitaciones que podrían fluctuar entre los 40 y 50 milímetros en toda la región.
0: Esta noche.
1: El día miércoles 23, precipitaciones que podrían fluctuar entre los 60 y 100 milímetros, principalmente en la precordillera, 90 milímetros en cordillera. Y el día jueves 24, precipitaciones que podrían llegar a los 75 milímetros en la cordillera, más. Además, la isoterma cero se encuentra alta, alrededor de los 2.800 metros, lo que se traduce en que va a caer agua, precipitación líquida desde más alto, aumentando el riesgo de remociones en masa, deslizamientos de tierra o derrumbes. Es por eso que hacemos el llamado a mantenernos informados, informadas de las condiciones meteorológicas en todo momento y en los canales oficiales. Además, con especial énfasis en las comunas que ya fueron inundadas, afectadas por las inundaciones en los eventos de julio y agosto, y aquellas comunas que tienen mayor susceptibilidad de estas remociones en masa, estos derrumbes, a tomar todas las medidas necesarias para evitar que el agua entre a nuestros hogares, alejarnos lo más posible de estos cursos de agua o de los sectores que pudieran derrumbarse, acudir a la municipalidad y estar atentos, atenta a cualquier notificación de posibles evacuaciones que serán transmitidas a través de la municipalidad, carabineros o bomberos que se encuentren en el sector, o a través del sistema de mensajería SAE. El día martes 22 realizaremos un COGRID regional e informaremos sobre nuevas medidas que se tomen y que serán coordinadas directamente con las municipalidades.
0: Perfecto, entonces ahí está la información. Comienza a llover el día de hoy, vamos a tener lluvia durante la tarde, ya en la noche va a ser más intensa, va a ir aumentando la intensidad de la lluvia así como vaya avanzando la jornada, depende del lugar donde estemos, en la Araucanía o en los ríos. Mañana súmele viento, mañana a partir de la mañana súmele viento y viento fuerte, de hecho durante la tarde, noche y madrugada. La tarde-noche del miércoles, viento de 50-60 kilómetros por hora en Temuco y hasta 60 kilómetros por hora durante la madrugada del jueves. Ya comenzará a disminuir la intensidad del viento y de la lluvia también durante la mañana del día jueves. En la zona lacustre de la Araucanía se esperan también vientos intensos y con lluvia durante todos estos días, así que hay que tomar algunas precauciones, como muy bien lo explicaba el director de SENAPRED de la Araucanía. Hay que tomar algunas precauciones producto de la cantidad de lluvia que va a caer durante los próximos días. Ya entre 40 y 60 kilómetros por hora es el viento que se espera para la zona lacustre desde la tarde de mañana miércoles hasta la tarde del día jueves, que será la mayor intensidad del viento en la zona lacustre, según podemos ver en los informes que entrega Meteorología. Para poner atención a aquello entonces durante las próximas horas. 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Gracias a todas y a todos por habernos acompañado en esta mañana aquí en Universal. Si Dios así lo quiere, nos juntamos mañana, pasadito a las 9:15. Que tengan linda tarde. Chao, chao.
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0: Una de la tarde, dos minutos.
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3: La ministra de Salud reconoció el colapso nacional en unidades de salud mental tras un recurso judicial de FEMPRUS contra el hospital de Puerto Montt. Funcionarios denunciaron falta crítica de camas y reubicaciones inadecuadas, mientras el gobierno busca coordinar soluciones interministeriales. El presidente José Antonio Kast debutará en la Asamblea General de la ONU destacando seguridad y cooperación internacional. Participará en el Escudo de las Américas sin formalizar la adhesión de Chile. No se reunirá con Donald Trump, pero sostendrá encuentros bilaterales. La PDI y la Fiscalía Metropolitana Sur desbarataron una banda que trasladaba 117 kilos de droga desde el norte hacia Santiago. Cinco sujetos, tres colombianos y dos chilenos, fueron detenidos en Coquimbo con cocaína, pasta base, armas y municiones.
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6: Queridos amigos y amigas, ¿cómo están? Esperamos que bien. Quiero que hagamos juntos una pequeña evaluación. ¿Cómo nos fue? ¿Durmió bien? ¿Compartió con su familia? ¿Tuvo tiempo para usted? ¿Se alimentó adecuadamente? ¿Pasó el día preocupado? Muchas veces pensamos que cuidarnos significa solamente tomar un medicamento o un producto natural. Pero nuestra salud y nuestro bienestar abarcan mucho más. Necesitamos alimentación, descanso, movimiento, relaciones sanas y también tranquilidad emocional. Y cuando algo no está funcionando, debemos pedir ayuda. No espere siempre hasta sentirse completamente sobrepasado. Un auditor nos escribe: siempre estoy preocupado por mi familia. Cuando alguien tiene un problema, termino sufriendo yo más que ellos. Querido amigo, ayudar es maravilloso. Pero existe una diferencia entre acompañar un problema y cargarlo sobre nuestros hombros. Usted puede aconsejar, escuchar y estar presente, pero cada persona también tiene que aprender a enfrentar sus propias responsabilidades. Aprender a poner límites también es una forma de cuidar nuestra salud. 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Y si lo que necesita no es un producto, sino conversar acerca de una situación personal, familiar o sentimental, también estamos para escucharlo. Nuestra orientación es privada, respetuosa y reservada. No importa si lleva semanas, meses o años pensando en el mismo problema. A veces necesitamos comenzar simplemente por hablar. Cuando sienta que es el momento.

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0: 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Ya empezamos.
1: Hoy, mi estimado auditor, qué alegría siempre es encontrarnos en este dial. Hoy día martes, un nuevo día en el calendario, sobre todo una nueva oportunidad. Y a través de esta señal, a través de esta radio, queremos decirte que aquí estamos, siempre latentes, siempre presentes, por este potente medio de comunicación. No estás solo al otro lado de la radio. Nuestro único propósito es encender este micrófono y entregarte una voz de aliento. Sabemos perfectamente que la base fundamental de la vida se resume en tres fuerzas que debe llevar grabadas en el corazón. Insistir, persistir para nunca, nunca desistir. Hoy en día no podemos ocultarlo. Estamos afrontando situaciones amargas, crisis económicas, guerras, momentos de conflictos, momentos difíciles, de rachas negativas, mala suerte para encontrar pega, mala suerte para salir adelante, para prosperar. Usted que por lo menos hoy en día, si no es un problema acá, es un problema allá. ¿Cuánta gente en el día de hoy se siente mal en la salud? Otros con problemas en el amor o en el ámbito del terreno personal. Las tormentas llegan, sí, es verdad, pero no se quedan para siempre, mi querido amigo. Por eso deseamos que en este minuto, en este preciso instante, usted tome una decisión desde ya. Entienda desde ya una gran verdad: más vale hoy que mañana. No postergue tus paz. No dejes que tu bienestar para después. Evitar es importante, por lo menos desear decretar que la vida pueda prosperar decisivamente. No esperando que te digan otros: vaya a la consulta porque usted lo necesita. Que sea por decisión propia. No te quedes de brazos cruzados esperando que las cosas cambien de la noche a la mañana, solas para el día de mañana. En cambio, empieza desde este segundo, con la fuerza de tu voluntad. La vida no se soluciona esperando que pase la tormenta, sino esperando o aprendiendo a caminar bajo la lluvia. Si el panorama hoy es oscuro, aférrate a tu fuerza interior. Si decides avanzar hoy, el mañana será solo reflejo de tu valentía actual. Entonces, mi querido amigo de la sintonía, fuerza, mi estimado auditor, que siempre sí se puede. Bienvenidos y bienvenidas.
2: Hoy martes corresponde al arcángel Samuel. Sus colores son el rosado y naranja. Atrae riquezas espirituales. Las velas, blanca para protección y rosa para el amor. Aquí su oración. Querido arcángel Samuel, te amo, te bendigo y te ruego que me mantengas sellado en un pilar de llamas rosas de amor y adoración a Dios, hasta que se haga contagiosa a toda la vida que yo contacte. Hoy y siempre te doy las gracias. Amén.
1: Como de costumbre, siempre para toda la gente que nos acompaña, recordándole que estamos presentes hoy día martes, martes para la imposición de manos, martes para sanar, para curar, martes para una misa, martes para orar por el enfermo, para el que tiene mala suerte, para el que no progresa, para el que no sale adelante. Mis queridos auditores, para mí siempre es un gusto, un placer hoy, y estamos siempre presentes para nuestro público, para nuestra gente. Nuestro programa siempre es participativo. Pueden anotar la línea telefónica, pueden anotar lo que es la dirección también, para que la tengan presente.
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1: Vamos a recibir el primer llamadito de hoy día, el martes. Sí, ya tenemos el primer llamadito. Vamos a ver con quién tengo el gusto.
5: ¡Aló!
1: Dama.
5: Sí.
1: ¿La consulta es para quién?
5: Es para mi esposo.
1: ¿Usted se sabe la fecha de nacimiento de él?
5: Sí, el 17 de junio ¿Mujer? Del 57.
1: ¿Por qué le escucho tan lejos? ¿Por qué le escucho tan lejos? ¿Usted está con altavoz?
5: No, no, no, ando en el campo nomás.
1: Ya, le escucho demasiado lejos. Regáleme la fecha.
5: ¿El 18 de junio?
1: ¿18 de junio?
5: Del 57.
1: ¿Del 57?
5: Sí.
1: Ah, mujer, pero aquí me marca que el hombre tiene un daño.
5: ¿Sí?
1: Sí, tiene puntadas en la cabeza, dolores corporales. A veces no se halla, no sabe qué es lo que le pasa. Hay energía mala en el cuerpo de él.
5: Sí.
1: Ve que en las noches a veces como que le cuesta dormir, entre sí, entre no, se mueve de un lugar para otro. Aparte también veo problemas a las caderas, a las piernas.
5: Sí.
1: Está perdiendo la fuerza, lo veo como un hombre débil.
5: Sí, pues, sí. Y ya no sé qué hacer porque está con médico, pero no pasa nada.
1: Ya no sabe qué hacer, no, pues ¿por qué no lo ha traído a la consulta, mujer?
5: Es que pasa con puro dolor y no sé qué lo que tiene, pues. Le duele la cabeza, el estómago, todo lo que come le cae mal. Ya, lo voy a llevar. Voy a sacar una horita para llevarlo.
1: Tiene que sacar una horita para venir en persona.
5: Es medio porfiado, po.
1: Pero es porfiado porque obviamente se siente muy mal.
5: Sí, sí, se está hospitalizado todo, po.
1: No quiere nada.
5: No, nada. Sí, ahora tenemos que hacerle un examen y no quiere.
1: Claro, el tema es que eso, que está muy negado, pero por lo que yo veo que tiene un daño, y ese daño está perjudicándole la parte corporal, la parte de la cabeza y la parte de la guata, porque a veces se queja mucho del estómago.
5: Sí, sí.
1: Yo veo una operación aquí.
5: Sí, lo operaron a este del intestino.
1: Él como que está mal, como que a veces le cuesta.
5: Sí, sí.
1: Veo una insurgencia aquí en el tema de la operación. Lo primero que tiene que hacer es decirle a él que venga a la consulta. Más bien no le diga a él, arrástrelo, porque ese hombre no sirve o no va a funcionar si usted no lo arrastra, no lo agarra del pelo, mujer.
5: Ya. Ya, lo voy a conversar con mi hija para que compre, vamos y lo llevemos.
1: Perfecto.
5: Porque es reácido.
1: Claro, convérselo con su hija y más ratito me llama para que pueda agendarse ahorita y... Arrástrelo, mujer, porque el hombre no va a funcionar si usted no le ayuda, porque el hombre está negado.
5: Sí,
1: está ciego y está negado.
5: Sí.
1: ¿Ya? Ya. La esperamos.
5: Ya, gracias, chao.
1: Chao, chao.
5: Dios lo bendiga.
1: Igual chao, para ti, chao.
5: Chao, chao.
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1: Me dice el control de que ya tenemos otro oyente más en la línea. Bendito Dios, vamos a ver con quién tengo el gusto. ¿Aló?
10: ¿Aló?
1: Estimado, ¿la consulta es para quién?
10: Es para mí.
1: Regáleme la fecha de nacimiento.
10: El 22 de julio.
1: ¿22 de julio?
10: De 1955.
1: ¿De 1955?
10: Sí.
1: Oye, hermanito, lo veo como muy malo para respirar. Aparte, usted tiene problema a la parte de las vías respiratorias.
10: Sí.
1: ¿Tiene algún problema pulmonar? ¿Broncopulmonar?
10: Sí, pulmonar, sí.
1: ¿Y cuánto tiempo lleva esto, mi amigo? Porque yo veo que usted cada día se siente como agotado, como cansado, como que le cuesta.
10: Sí, pues, eso me pasa.
1: Y mi pregunta es la siguiente, porque usted es como porfiadito. ¿Usted bebe,
10: sí mismo es.
1: ¿Bebes poco líquido?
10: Sí, soy medio mal al agua.
1: Tiene que tomar agua porque el agua ayuda a diluir y expulsar la mucosidad acumulada en las vías respiratorias. Si usted no toma agua, difícil que despeje por lo menos las vías respiratorias, lo que es expulsar la mucosidad.
10: Ya. Yeah.
1: ¿Con quién vive usted ahí? ¿Con quién está usted ahí al lado? Porque veo una mujer. ¿Quién es?
10: Con mi pareja.
1: ¿Tu pareja?
10: Sí.
1: Pásemela a ella.
10: ¿A quién va a pasar?
11: Aló.
1: Dama.
11: Sí.
1: Mamita, el hombre bebe poca agua.
11: Sí, sí.
1: Tiene que decirle que tome más agua para que por lo menos pueda despejar las vías respiratorias.
11: ¿Ya?
1: ¿Oyó? Eso le va a perjudicar mucho, más que todo si no lo hace. Aparte, la veo muy delicado, muy agotado, muy débil.
11: Sí, sí.
1: ¿Cuánto tiempo lleva así?
11: Lleva harto años ya, con más o menos, ¿cuántos años?
10: Del pulmón llevo como 15 años.
11: Lleva harto años, como 15, 14 años más o menos.
1: Demasiado. Bueno. Y lo otro, es que aquí ya veo muy mal hábito de no cuidarse en el trabajo donde él trabajaba. Porque aquí yo veo que él trabajaba sin mascarilla. ¿En qué trabajaba él?
11: Él trabaja en carboneo.
1: Ah, con razón. Entonces es eso, mamita. Hay un problema ahí porque a lo mejor no hubo cuidados intensivos con el tema de la respiración. Porque veo una sustancia mala que él estuvo respirando durante mucho tiempo.
11: ¿Ya?
1: ¿Él trabajó en carbón?
11: Sí, sí.
1: ¿Cuántos años trabajó en carbón?
11: Toda su vida.
1: Claro, entonces hay un problema ya por parte de la pega. Entonces sí hubo un hábito que estuvo malo, no fumó, pero lo peor de todo es que claramente sin protección, difícil, por lo menos si respira mucho carbón.
11: Sí.
1: ¿Él trabajaba en una mina o por fuera?
11: No trabaja acá en su, acá en el campo, no me gusta.
1: Claro. Veo algo degenerativo, por lo menos, y algo que por lo menos él se pegó mucho, demasiado, al tema de respiratorio. ¿Y él nunca se cuidó con mascarilla?
11: No, nunca, porque yo igual le decía, pues ponerse algo en la nariz, pero él es muy porfiado.
1: Claro, el tema, mamita, es que es un hombre muy llevado a sus ideas. Y claramente le pasó porque en la vida todo tiene una causa y después un efecto. Ese es el efecto. Si no te cuidas cuando eres joven, peor va a ser cuando tengas su edad. ¿Oye, mi mamita?
11: Sí, eso mismo va. Pues. Claro. Cada día va subiendo
1: el tema. Entonces hay un problema. Y ese problema es debido al trabajo y al no cuidarse. Un autocuidado. Entonces llamo a la gente que por lo menos traten de cuidarse. ¿Primera vez que nos llaman?
11: Sí, primera vez.
1: ¿Y qué le ha gustado del programa?
11: Él escucha harto de esto. Y por eso él igual se... Bueno, quiso llamar para allá.
1: Para mí es un gusto. Usted la mujer, pásemelo a él, por favor.
11: ¿Ya?
10: Aló.
1: Hermanito querido,
10: dime.
1: Trate de agendar una horita para que vengan personas. Lo veo muy débil. Hay opciones de tener una mejor calidad de vida, pero con productos naturales. Trate de agendar una hora y trate de venir a la consulta, porque así como vas de mal en peor. Y aparte, si eres tan porfiado, es complicado. Porque si usted no tiene el hábito de tomar agua, peor va a ser, porque no eliminas la mucosidad de las vías respiratorias, ¿ya?
10: Ya.
1: ¿Le gusta el programa?
10: Sí. Bueno. Sí, yo escucho toda la noche.
1: ¿Y qué le diría al público, a la gente que nos acompaña? ¿Fui franco, sincero?
10: Sí, la pura verdad.
1: Bueno, lo importante es que por lo menos trate de ver cómo lo puede hacer. Así por lo menos puede tener una mejor calidad de vida. Y aparte también veo problema al organismo, un problema a los riñones. Un problema también al hígado. ¿Oyó? Aquí veo una deficiencia en la parte del corazón.
10: Y aparte de eso, de lo que usted me dice.
1: Lo que sí veo que hay problemas en la cabeza, muchos dolores constantes.
10: Sí, pues.
1: Como una presión.
10: Una carga en la cabeza que... Me molesta mucho el dolor de la cabeza que tengo, según me pronosticaron, herpes. Mira como brote, mira esto, me sale.
1: Claro, eso es herpes, hermano. Tiene que tratar de agendar una horita para que pueda venir en persona, así lo podemos tratar y ver cuál es el caso tuyo. Ahí el caso tuyo es complejo. No es tan fácil. Entonces, por lo menos procure de buscar una alternativa y ojalá sea natural, ¿ya?
10: Yeah.
1: Ahí me llama cualquier cosita, puede agendar su cita si gusta más rato.
10: Ya. Yeah.
1: Bueno.
10: Y ya.
11: ¿Hay que llamar en el mismo número o en el
10: otro? Sí, en ese mismo número.
1: Sí.
10: Sí.
1: Llama al mismo número que llamó, ¿ya?
10: Ya.
1: Bendiciones, lo esperamos.
10: Gracias, pues igual a usted.
1: Chao, chao, cuídate.
10: Chao.
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1: 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Para mí siempre es un gusto, un placer y que Dios siempre, siempre los acompañe. Los esperamos.
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¡Qué sabrosa! ¡La manzana sabrosona! Ya son las de 1:00 p.m. con 42 minutitos. Estamos ya dando inicio a nuestro Julito al Velador aquí en la Radio Universal. Martes 22 de septiembre, Mauricio hoy día recuerda el santoral católico. Así que le mandamos un gran saludo a todos los Mauricio que están en sintonía en este día 22 y están de onomástico, como también para quienes hoy día están cumpliendo un añito más de vida en este día martes 22 de septiembre, con días nublados, ¿eh? Temperatura de 10 grados. Y vamos a ver luego el informe del tiempo. Dicen que va a caer también. Estábamos escuchando recién ahí el informe que estaba entregando justamente la municipalidad de Petrufquén y hablaba, ¿cierto?, de esta alarma, ¿cierto?, y la preocupación por los vientos que se nos vienen estos días. Oye, no se quiere el invierno, ¿eh? Ya estamos en primavera, pero no se quiere ir el invierno. Se nos quedó el septiembre pegadito, parece. 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Ya vamos por acá a revisar los WhatsApp. Estamos listos, parece, con. Y luego vamos a estar ahí revisando más WhatsApp que están llegando a nuestro terminal acá de WhatsApp. Ya no más. Oye, aquí está el llanero solitario, ¿eh? Que anduvo por ahí por

Ay, flor morena, lo tienes que tu ver. Faltan ya 11 minutitos. Nos separan ya de las 2 de la tarde. Un saludo para quienes están en casita por ahí. Los que están almorzando en el campo, en la ciudad, tomándose unos buenos cafecitos, ¿tara? Un tecito, ¿por qué no? Después del almuerzo. Una agüita perra, como dicen por ahí. O quizás unos buenos matecitos, pues ahí al ladito de la estufa o de la cocina, porque hace mucho frío y día está al ladito este día. Y va a estar toda la semana así, ¿eh? Fíjense que para lo que queda de esta jornada de día, martes 22, se espera durante la tarde, hoy martes 22, cielos cubiertos y lluvia débil. Eso indica el pronóstico del tiempo. Para la noche también cubierto y lluvia. O sea, en la tarde, reitero, cubierto y lluvia débil, y durante la noche cielos cubiertos y lluvia. Vamos a ver qué pasará mañana. Miércoles 23 de septiembre, se espera una mínima de 9, una máxima de 16 grados, y se espera durante la mañana cielos cubiertos y lluvia, con viento entre 25 y 40 kilómetros a la hora. O sea, mañana miércoles, lluvia y viento para mañana miércoles durante toda la jornada de la tarde, cubierto y lluvia, con viento igual entre 25 y 40 y ráfaga de hasta 50 kilómetros. En la noche van a llegar a 60 kilómetros la ráfaga. Jueves 24, la mínima de 11, la máxima de 17 grados, durante la mañana cubierto y lluvia, con viento entre 25 y 40 y ráfagas de 50. En la tarde, nublado y chubascos. El viernes 25, la mínima de 10, la máxima de 18. Nublado y chubascos durante la mañana, la tarde, nublado y chubascos. Y ya fin de semana, sábado 26, la mínima de 9, la máxima de 19 grados. Nublado y chubascos débiles durante todo el día sábado. O sea, agüita y se pegó el invierno, parece ya. Seguimos acá en Julito el Velador.

0: Oye, por acá está viendo que hay una alerta amarilla, viene ahí, bueno, lo acaba de comunicarse en la prensa, ¿cierto? Fíjese que debido al evento meteorológico que afectará a la región, en consideración, dice, a la alerta amarilla regional declara por SENAPRED, sobre la base de antecedentes de la Dirección Meteorológica de Chile y Serna Geomin. Así que, de hecho, se están activando algunos grupos de bomberos, ¿cierto?, para estar activos, atentos, como siempre, ahí, en caso de que ocurra alguna desgracia. Ojalá que no ocurra tanto, pero se prevé mucho viento, mucha lluvia, y ya hay una alerta amarilla en la región de la Araucanía por este temporal que se nos viene esta noche, ganchito. Ya nomás. Tengo un llamadito para quien está en línea. Buenas tardes.
1: ¿Cómo? Hola, don Julito, ¿cómo está usted?
0: ¿Cómo está, Delita? ¿Cómo está el viento por allá por tu lado? Oye,
1: aquí solita con la soledad.
0: Con la soledad. Esa siempre nos acompaña, la soledad.
1: Sí, es la mejor compañía.
0: Pero en el campo es tan bonito estar solito así con el aire, el viento, sí, los pajaritos.
1: Sí, está bonito, yo
0: tengo. Está en la casita con leñita ahí guardadita dentro, ¿cierto? Adelita. Se fue la delita, se le cortó. ¿Aló?
1: No, de aquí estoy.
0: Ahí está. Sí, de aquí te estoy mirando. Ya. Está ahí al lado de la cocina, calentita, tomando unos buenos mates. Ya, mira qué bueno, ya.
1: Sí, estoy tomando agüita de boldo.
0: Ah, agüita de boldo. Mira qué bueno, qué bueno.
1: Sí,
0: qué bueno.
1: Me duele un poquito el estómago.
0: Oye, ¿y la agüita de boldo es bueno para eso? ¿Para el estómago?
1: Sí.
0: Ya.
1: Yo qué tomo harta agüita de remedio aquí.
0: Bueno, tiene harta hierbita en el campo. Agüita de boldo, matico.
1: Manzanilla.
0: Menta.
1: Poleo.
0: Oye, ¿hay poleo ya o no?
1: Sí, hay harto poleo.
0: Ah, qué bueno. Eso es bueno para la guatita igual, cuando está hinchadito uno. Cuando come poroto y después le dejan los eventos ya. Ya, Delita, ¿qué es lo que quiere escuchar mi reina? Cuénteme, dígame lo más.
1: Julito, ¿me puede colocar la canción de Querido Papá?
0: Querido Papá, ya, ni un problema, pues, ya. Perfecto.
1: Ya que tengo un día, la prima llegar tarde y va a llegar llorando.
0: Sí. La primavera,
1: Mayorona.
0: Sí, pues. Mayorona va a llegar con harta agüita. Ojalá que no haga tanto daño los arbolitos que están con tantas flores, ¿cierto?
1: Máxima llega atrasada y viene enojada.
0: Atrasada, enojada y llorona más encima. ¿Qué me decís?
1: Sí, exactamente.
0: Ya, Delita, ahí te tocamos el temita.
1: Un saludo para Margarita también de Pichiquepe.
0: Ah, la Margarita, sí, se acordó de ti el otro día. Estaba por ahí, ahí también por acá me escribió también. Ya, amiga, ya. Un abrazo, Delita.
1: Ya, Julito, que esté bien, que tenga buena tarde.
0: Que se mejore de esos dolores. 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Vaya a hacer la pausa y seguimos acá en Julito al Velador.

0: 2 de la tarde, en punto.
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3: Desde Punta Arenas, senadores de diversos sectores reafirmaron la soberanía exclusiva de Chile sobre el Estrecho de Magallanes frente a cuestionamientos argentinos. Además, anunciaron que reforzarán el presupuesto de defensa y vigilancia estratégica para la zona austral en 2027. El administrador de Lo Valle d'Or, Gonzalo Bravo, advirtió sobre un inminente aumento en los precios de frutas y verduras. Las lluvias tardías dañaron cultivos en desarrollo, elevaron costos agrícolas por fumigación y redujeron la oferta de productos clave como zapallos italianos y papas. Un chileno de 30 años viajó a Rusia tras aceptar una supuesta oferta laboral por TikTok y terminó reclutado por el ejército ruso. Su familia denuncia engaño tras perder contacto con él, mientras la Cancillería chilena gestiona su paradero.
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Rétale Guaita, siempre nosotros los chamanes médicos ancestrales en vivo y en directo llegando a esta radioemisora que nos haber abierto las puertas. Hoy martes, como decir, 22 de septiembre, saludar a todos mis amigos de Curicó, de sus alrededores, donde estaremos prontamente el lunes 28 de septiembre. De ayer al otro lunes, nuevamente en Curicó, como siempre, lunes por medio, atendiendo su consulta personal y privada. Saludar a mis amigos de Teno, de San Fernando, de Santa Cruz, si Dios querer próximamente con ustedes, por ahora atender en Curicó, lunes por medio. Lunes 28 de este mes de septiembre, último lunes de septiembre, ahí estaremos nosotros, los chamanes médicos ancestrales, los verdaderos curanderos indígenas. Lo mismo saludar a mis amigos de Los Ángeles, de donde estaremos de hoy martes al otro martes, martes 29 en Los Ángeles. Saludar a mis amigos de Huepil, ya tenemos la fecha exacta de dónde atender en Huepil. Estamos buscando la dirección donde poder atender. Ya saber, amigos de Huepil, un abrazo en distancia. Amigos de Cabrero, gracias por cómo crecer esa la sintonía. Amigos que me están escribiendo en Cabrero, también próximamente estaremos dando la fecha y la dirección exacta de dónde atender en Cabrero. Por ahora, ya saber, martes por medio en Los Ángeles, ahí en Los Ángeles, calle Lautaro 268. Amigos de Santa Bárbara, igualmente, Dios querer próximamente con ustedes. Mucha gente que nos venirá a visitar de tantas las partes. Estamos haciendo también todo para que ustedes dejar de cometer, sino de dejar de hacer esos

0: 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Saludar a todo padre de las casas Nueva Imperial, Caragüe, a personitas que nos están escribiendo, que nos llamar de labranza, un abrazo, ya saber que estamos prestos, preparados nosotros los chamanes, médicos ancestrales. 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

0: muchas personas que nos escribir, que nos llamar. Ya saber que la consulta personal y privada ser muy importante. Ser la oportunidad de entregarles el paquete Putumayo, de que nos conozcan, de que nos den esa oportunidad de demostrar nuestro conocimiento. Pero también cuidado, porque la consulta más importante será esa primera llamada donde ustedes nos dan nombre y fecha de nacimiento y ahí querer llegar a demostrar qué es lo que está pasando en su vida. 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Continuamos con las llamadas de las personas que quieren cambios a la vida. La persona que está al aire, hola. ¿Sí? Bienvenida a mi programa. ¿Y cuánto ya escuchándonos?
1: A ver, yo llevo como un mes, será un poquito menos, algo por ahí.
0: Ah, un mesecito, qué bonito. Bueno, vamos prontamente con su fecha de nacimiento.
1: El 3 de septiembre de 1958.
0: 3 de septiembre de 1958. A ver, concentrándose, pensando en usted, como siempre lo decir, y lo que usted querer saber, vamos a tirar huesitos y caracolas, a ver en qué poder ayudarla. ¡Ira! Tramante, tramante, callamán. Conto yo no ir a celereta, celereta, mafasalanta, manitú. Chango. A ver, este huesito junto me significara una mujer casada.
1: ¿Sí?
0: ¿Y ya cuánto tiempo lleva casada?
1: 16 años más o menos.
0: A ver, deme la fecha de nacimiento de su esposo.
1: 30 de enero del 55.
0: ¿Cómo?
1: 30 de enero, 955.
0: 30 de enero de 1955. A ver, por un lado la felicitar por el hombre que tenía.

0: mujer a su lado. Estar viendo una persona honesta, trabajadora, una persona que la quiere mucho, ¿me entender?
1: Sí, sí.
0: Pero estar viendo muchos problemas al tema económico, de dinero, de trabajo.
1: Sí.
0: Y esto le decir porque usted debe agarrar el dinerito y no le rinde, no le luce. Parece que se fuera como agua en las manos.
1: No, esa es la verdad.
0: ¿Ser verdad?
1: Sí.
0: A ver, pero no sé confundir. Porque esto no significa que es por una porquería, por una brujería, por un maleficio que les haber hecho. Porque mal haría yo en decirles que hay un daño cuando no lo haber.
1: ¿Ya?
0: Lo que sí estar viendo ser malas energías y desafortunadamente muy malas vibras.
1: ¿Ya?
0: Hay muchas personas que no entienden qué ser malas vibras. ¿Usted sabe qué es una mala vibra?
1: Más o menos.
0: Ser como cuando usted le desea lo peor.
1: ¿Ya?
0: Como cuando haber envidias malintencionadas. ¿Me entender?
1: Ya.
0: A ver, yo quiero ayudarla. ¿Tener un papelito y un lápiz?
1: Sí.
0: Le voy a dar un secreto, ¿ya?
1: Ya.
0: Usted va a agarrar el rudón.
1: ¿Rudón?
0: No ruda, sino rudón, el de la hojita más grande.
1: Ya.
0: Va a agarrar 20, 30 gramos y los machacar hasta sacar el juguito. Hasta sacar la tintura que se decir. Bien machacados.
1: 20 gramos.
0: Sí, más o menos 20 gramos.
1: Ya machacarlo.
0: Y si tener agua bendita, le agregar 2 litros. O la consigue, pero necesitar 2 litros.
1: ¿Ya?
0: ¿Me entender?
1: Sí.
0: Y luego le colocar 3 clavos de olor.
1: ¿Ya?
0: ¿Ah?
1: Sí.
0: 3 clavos de olor. Porque 3 fueron los clavos con que crucificaron a Cristo. Y 3 son las más grandes deseos de las personas. Los 3 deseos de las personas más grandes son el dinero, la salud y el amor.
1: ¿Ya?
0: Cuando ya le haber puesto los 3 clavos de olor,
1: ¿ya?
0: A esto le agregar una cucharada de esencia de rosa.
1: ¿Ya?
0: Bien concentrada.
1: Esencia de rosa.
0: La agitar, lo mezclar bien y lo poder dejar al sol. Ojalá un domingo bien puesto directamente al rayo del sol.
1: ¿Ya?
0: Lo dejar unos 45 minutos, de 30 a 45 minutitos.
1: ¿Ya?
0: Y después de fregar todo el cuerpo, únicamente del cuello hacia abajo, del cuello hacia arriba no, la cabeza no, solo del cuello hacia abajo.
1: ¿Ya?
0: Usted y su pareja se lo dejar media hora y después se bañar bien. Con cualquier jabón poder ser o champú, ojalá poder ser de manzanilla si tenés.
1: ¿Ya?
0: ¿Buena?
1: Sí, sí, estoy escuchando.
0: Y después de poner la ropa interior al revés por 7 días. O sea, el calzón se lo poner usted y el slip se lo poner su pareja, pero al revés.
1: ¿Ya?
0: De esta forma servir para traer buenas energías y quitar malas vibras, envidias, que no los dejar evolucionar y protegerse.
1: ¿Ya?
0: Y yo la verdad la esperar cuanto antes a usted en la consulta, porque me marcar su hígado, me marcar su colon y eso me preocupa.
1: ¿Ya?
0: Esto significa que todo lo que usted come le va a estar sentando mal, como muy pesado.
1: Sí, sí, sí, es verdad eso.
0: La esperar cuanto antes, ¿bueno?
1: Ya, y lo otro quiero preguntarle por un hijo de él.
0: A ver, ¿cuál será la fecha de nacimiento?
1: Él es el 14 de febrero del 81.
0: 14 de febrero del 81. ¡Útale, guaita! A él sí lo ver mal. Mirar cómo es la vida.
1: ¿Ya?
0: Esta persona me le marcar problemas muy fuertes en el amor. ¿Te lo sabía?
1: No, no, es hijo de él, no es hijo mío, pero...
0: Pero ver muy cosas malas en él.
1: ¿Ya?
0: Y para mí era una mujer mayor.
1: ¿Ya?
0: Por eso hay que cosas... A ver, yo sí ver varias cosas, pero necesitar hablar personalmente cuando vayan a mi maloja. Me lleva una foto de él... Cuanto antes, porque lo está este huesito no me gustar y significar que le está yendo muy mal en todo. ¿Bueno?
1: ¿Ya?
0: A ver, mujer, ¿qué le diría a las personas que la escuchan?
1: No, porque usted me dijo la verdad, o sea, son cosas que me están pasando.
0: ¿Usted lo comprobó?
1: Sí.
0: Y hacer este secreto que le di con mucha fe.
1: ¿Ya?
0: Y se dará cuenta cómo cambiar su vida. Después me da un testimonio como la cantidad de personas que lo hacen.
1: Ya, pero usted me dice que no hay manes.
0: Sí, gracias a Dios no va a haber daño, ya le di. Un abrazo.
1: Gracias.
0: Hasta pronto.
1: Adiós.

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2: Yo tenía un dolor en la pierna izquierda. Me tomaba con la espalda y no podía caminar. 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Y vine con toda la fe y gracias a Dios y gracias a él estoy bien.
3: Dolor de estómago, de cabeza, decaimiento, sin ganas de hacer muchas cosas. 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No, todo era verdad. 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

0: Saludar a todos mis amigos de Cabrero, de San Fernando, de Marchigüe, de Illapel, de Los Ángeles, de Calbuco, de Teodoro Smith, de Yayay. Ya saber nuestra próxima atención ahí en sus ciudades. Agradecido de tanta personita que nos escribe. En Los Ángeles de hoy martes al otro martes. En Puerto Montt estamos hoy, acá en Puerto Montt, martes 22, atendiendo la consulta personal y privada, como siempre, martes por medio, acá en Puerto Montt. Saludar a mis amigos de Cabrero, próximamente con ustedes, también amigos de San Fernando, si Dios querer, con ustedes. 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

0: todos los días llegar a este programa de la medicina tradicional chamánica, ayudando a tanta personita que lo necesitaron. Hoy martes, ya saber mis queridos amigos que me escribir, que me llamar, martes 22 de este mes de septiembre desde Puerto Montt, atendiendo la consulta personal y privada. Saludar a mis amigos de Osorno, donde atendimos ayer, amigos de Payaco, ya saber, estaremos mañana, el Futrón el jueves, el viernes estaremos en Victoria y al mismo tiempo estaremos en Los Lagos. Y el sábado, como siempre, en Linares, atendiendo la consulta personal y privada. Saludar a todos mis amigos de Curicó, de Los Ángeles, de Caracautín, de Calbuco, amigos que nos escribir de Los Sauces, de Purén, de Galvarino, de Traiguén, amigo que me llamar de Teodoro Smith, de Los Ángeles, de Chapel, bueno, de tantas partes que nos escribir, de Concepción, de Arica, bueno, de muchas partes, de Coyhaique, abrazos en distancia, ya saber nosotros los chamanes médicos ancestrales. Vamos prontamente para ver quién estará en línea con nosotros. La persona que está al aire, hola.
1: Aló.
0: Bienvenida a mi programa, y lo que yo siempre me gustaría escuchar, ¿cuánto hace que nos escucha?
1: Como 4 meses más o menos.
0: 4 meses, qué bueno. ¿Y qué es lo que más le dio confianza para comunicarse con yo?
1: Porque encuentro que dice toda la verdad, pues.
0: Siempre la verdad, gracias a Manitú, Dios Todopoderoso, usted lo va a comprobar. Y mi padre, desde muy pequeño me haber dicho que cuando hiciera algo, lo hiciera bien, o mejor no me metiera a hacer nada. Esa fue una de las enseñanzas que me dio, que cuando hiciera algo lo hiciera bien hecho, y por eso es que estar acá.
1: Así lo dicen nuestros padres, ¿no?
0: Sí, cuando haber muchos principios siempre sí, pero primeramente Manitú, Dios Todopoderoso.
1: Sí, pues.
0: Además, porque sin la voluntad de él ni las hojas de los árboles se mover.
1: No.
0: A ver, vamos prontamente. ¿Cuál es la fecha de nacimiento?
1: En 1961.
0: A ver, ¿qué día? ¿Qué mes?
1: En diciembre.
0: ¿Diciembre de qué día?
1: 10 de diciembre.
0: ¿10 de diciembre de qué año?
1: Ay, ahí sí no me acuerdo.
0: A ver, creo me dijo del 61.
1: El 61 que diga, perdón. Estoy medio nervioso.
0: A ver, tranquilizarse, porque usted me llamar para ayudarla, no para que se ponga intranquila. ¿Bueno?
1: Sí.
0: Concentrarse mientras ver en las caracolas y en los huesitos qué estar pasando en su vida. Concéntrese bien y vamos a ver con la ayuda de Dios cómo poder ayudarla.
1: Sí.
0: ¡Mira! Tramante, tramante, callamán. Con Toyonó ir a Celereta. Celereta, Mafasalanta, Manitú. ¡Tango! A ver, está viendo una mujer muy noble, muy luchadora.
1: Sí.
0: Y yo decir que ser una persona que siempre ha pensado en los demás.
1: Sí, pues.
0: Pero este huesito me está marcando traición, como engaño. Y yo diría que hasta pérdidas.
1: Sí.
0: Y lo que estar viendo acá, sin temor a equivocarme, ¡útale, guaita! A ver, mujer, debe tener mucho cuidado.
1: Bien.
0: Veo traición.
1: Sí.
0: Y yo diría que como un fracaso con una persona.
1: ¿Mm?
0: ¿Usted tuvo como una separación?
1: No, más bien, bueno, era un pololeo y no nos casamos, no estamos casados.
0: ¿Y cuánto duraron?
1: Más o menos como 4 años.
0: A ver, o sea que sí hubo una separación.
1: Sí.
0: Y este huesito me marca algo que no sé si usted lo sabe, pero le voy a decir sin temor a equivocarme.
1: Gracias.
0: ¿Usted sabía que me marca una mujer que se les haber atravesado en su camino y eso fue la causante de la separación?
1: No.
0: ¿No lo sabía?
1: No.
0: ¿Y se acuerda de la fecha de nacimiento de esa pareja, de la persona con la cual usted se separó?
1: No, me acuerdo.
0: A ver, ¿cómo se llama?
1: Ay, que no puedo decirlo.
0: A ver, entonces pensar en él. A ver, así haya hecho mucho tiempo. Piense en él y en su relación en ese momento.
1: Bueno, yo le voy a decir, Daniel se llama.
0: Bueno, Daniel. A ver, útale, guaita. A ver, este huesito me está marcando. A ver, le voy a decir una cosa.
1: Ya.
0: Me marcaron un ligamiento sexual desde hace mucho tiempo.
1: Ya.
0: Por eso, en esa época de su separación, a ver si usted se acuerda, de un momento a otro, él empezó como a verse distanciado de usted, como a alejarse.
1: Sí.
0: y en ese momento me atrevería a decir que peleaban por todo. Él andaba rabioso, choreado, todo el día de mal genio, enojón.
1: Sí.
0: Me marcan muchas energías negativas y en ese, vuelvo y le repito, en esa época todo lo que ustedes hicieron desafortunadamente les debió marcar muy mal.
1: Sí.
0: Yo sí le recomendar que me llame cuanto antes para hablar conmigo, primeramente separar una hora, porque haber cosas que me gustaría hablar personalmente con usted, porque me marcar temas de familia muy delicados.
1: Ya. Yeah.
0: A ver, anotar mi número celular, o bueno, ser el mismo WhatsApp, anotar.
1: Ya. Yeah.
0: 981-86-6528, le repetí, 981-86-6528.
1: Bueno, ¿sabe que yo le pregunté? Yo tengo una niñita.
0: Sí.
1: ¿Él me la va a reconocer o no?
0: Por eso le estás diciendo que necesito hablar personalmente cuanto antes.
1: Ya, mi amorcito.
0: ¿Ah?
1: Y voy a pedir una hora para el domingo.
0: Bueno, pues pedir hora para ver, no importa el día. Si ser para el domingo, pues ver qué hora tenemos y pedir. Y si no, pues otro día.
1: No, tiene que ser día domingo porque no puedo salir la semana.
0: Ah, bueno, entonces el domingo.
1: Está bueno, muchas gracias.
0: Gracias a usted. Un abrazo y muchas bendiciones.
1: Gracias.
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cantidad de personitas que nos dan esos testimonios de agradecimiento. 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Mañana estaremos en Payllaco, jueves Utrono, viernes Victoria, sábado estaremos en Linares, al sábado 26. ¿Querés llamar, pedir información? 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Abrazos en distancia y que Dios me lo llenar de muchas bendiciones.

0: Hora Universal.
1: Dos de la tarde, 30 minutos.
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0: Continuamos acompañándoles acá en Julito al Velador a través de la Radio Universal. Hoy en el plano internacional nos dice que está en desarrollo, acaba de terminar su intervención por primera vez, el primer discurso del presidente Kass en la ONU. Hace algunos minutos habló el presidente criticando a este organismo, ¿cierto? Y también destacando los avances que está teniendo Chile. Reitero, acaba de terminar el primer discurso del presidente Kass en la ONU. Vamos a ir con llamaditos. ¿Quién está en línea por ahí? Aló, buenas tardes.
1: Buenas tardes, don Julio, ¿cómo está?
0: Don Patricio, ¿cómo está usted, Patricio? ¿Cómo están por allí?
1: Bien, gracias a Dios, acá estamos ya, ya terminamos de todo, tomar los matecitos verdes con mi señora acá, con la Gabriela.
0: Unos buenos matecitos ya.
1: Sí, porque no sé si va a llover ligerito o va a llover más tarde.
0: ¿Y ahora se pega una siestecita o no ahí a la pega?
1: No, yo estoy acostumbrado y me levanto a las 6 de la mañana y me acuesto me acuesto harto tarde.
0: ¿Como a las 10? ¿A las 11?
1: Las 11 más tardar, o las 12.
0: Yo me dije que se acostaba como a las 5 con las gallinas por ahí.
1: No, a las 5
0: ahora
1: estoy tomando recién
0: 11. Oiga, las gallinas están temprano, están acostadas, están las gallinas, están allá, claro.
1: Bueno, ¿para qué vamos a echar tanto al saco? Si claro. Que por ahí pueden que son igual como las gallinas, pero todos
0: no somos
1: iguales.
0: Ah, sí. Oiga, don Patito, claro. Cuénteme, ¿qué quiere escuchar? A ver, dígame.
1: Oiga, ¿será una linda cumbia de esos con los rancheros de la estrella, por favor? ¿Se acuerda que le iba a pedir una cumbia una vuelta y era tan bonito ese tema?
0: ¿Cómo se llama el grupo? Los...
1: Los rancheros de la estrella.
0: Los rancheros... De la...
1: O sea, que el día que te fuiste que me dejaste llorando.
0: Ah, miércoles. Ya, sí. Los rancheros de la estrella.
1: ¿Para qué lo voy a decir tanto poema, dijo la Emma?
0: Ah, que está bueno para rimar hoy día.
1: Claro, pero yeah. Ahí nomás.
2: Oye, yo no fui en julio, así que no es para mí.
0: ¿Te mandó unas payas, bueno, no? Me dijo los rancheros.
1: Sí, se le encanta que yo le dé unas payas.
0: ¿Los rancheros, cómo dije que se llama el grupo? De la estrella.
1: Correcto.
0: Rancheros de la estrella. ¿Y el tema se llama?
1: Fue que un día que te fuiste me dejaste llorando.
0: Me dejaste.
1: Y de corazón me lo diste y ahora me lo estáis pagando.
0: Me dejaste llorando, ya. Voy a buscarlo por acá, voy a ir a la bodega para decir ya. Sí. Ya, don Patricio.
2: Yo no fui yo, así que no, ¿qué hizo?
0: Ya.
1: Ya, don Julio, que tengo una linda tarde, ¿no? Y un gustazo, a ver, porque al otro día estuve intentando, pero no entraba la llamada, ¿sabes?
0: ¿Cuándo ya? Llamó y no
1: al otro día ya ni me acuerdo, ya me... fue un día antes, el 18, parece, claro, justamente.
0: Ya.
1: Pero ahora yo le dije a mi señora, voy a probar, como no queriendo la cosita.
0: Ya. Y salió, qué bueno que resultó. Ya, sí, amigo.
1: Ya, don Julio, que Patito. Tenga una linda jornada y será hasta otro día.
0: Cuídese, que tenga una buena jornadita ahí en casita. Un abrazo,
1: igual
0: que esté bien.
1: Para usted.
0: Muchas
1: cuenta
0: gracias. Gracias. Chaito, la Gaby que estaba ahí en sintonía. Ya. Oye, don Patito me estaba contando, me pidió un temita ahí. Por aquí lo encontré, ese tema bien antiguo. Este grupo, tampoco usted. Te quedó un ranchero, pues, con pura acordeón y guitarra nomás. Dele y dele, ya. Vamos a buscar por ahí el temita. 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Ya no va. Ay, ay, ay, ay. Seguimos acá en Julito al Velador.
3: Sí, Latin Tropic.
0: A ver, quiero que me toque.

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1: Oye, güey, el tema me gustó, ¿eh? Sí, le gustó.
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1: Estás llorando. Los rancheros de la estrella. Un día te fuiste.
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1: Guante, mira, un patito, solo para un patito. Y el hombre sabe de música, esta música antigua. Me gusta a mí estos grupos, oiga, son pero muy bueno, bueno, bueno, bueno. Ya no más, vamos a ver si buscamos un timido más de estos chiquillos. 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Ya nomás. Aquí está la paloma mensajera.

0: 2 de la tarde, 58 minutos.
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3: La Cámara de Diputadas y Diputados aprobó interpelar al canciller Francisco Pérez por 13 temas diplomáticos. Pese a que diputados libertarios propusieron realizarla en sesión secreta, Renovación Nacional y el gobierno descartaron la idea para priorizar la transparencia del debate. El Senado aplazó de forma unánime la votación de la reforma política. La comisión mixta revisará el texto tras objeciones transversales a una norma que exige a los partidos condenar sistemas totalitarios, entre otros reparos sobre exigencias partidarias. La Confederación Brasileña de Fútbol aprobó reducir progresivamente los cupos de futbolistas extranjeros por partido en el Brasileirao, pasando de 9 a 5 entre 2027 y 2030. Además, exigirá a los clubes cuotas obligatorias para jugadores sub-23.
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0: Oye, te lo vio el Claudio Valdivia. ¿Cómo estás, Claudito? Vamos aquí a tocar el tiro, saludo.
1: Hola, Julito, hola, Julito. ¿Cómo estás, Julito?
0: Aquí, pues, Claudio, bien, muy bien.
1: Claudio, ¿cómo pasó el 18, Julito?
0: Bien, Claudio, aquí lo pasamos bien.
1: 18, sí. Harto terremoto, harto terremoto.
0: Ah, miércoles. Terremoto le puse.
1: Dile un temita.
0: Ya.
1: El R15, por favor. Gracias, Julito, que tenga una bonita tarde. Chau, chau.
0: Chau, Claudito.

0: El camarón con los lumaquinos alegre. Ya son las 3 de la tarde con 16 minutitos, las 3 con 16. Dicen los saluditos por acá, dicen buenas tardes. Quiero pedir un favor si me pueden tocar la canción Preso sin delito. Preso sin culpa, dice por favor. Hace parte de la Carmencita que nos pide esa canción. ¿Qué más tengo por acá? Dice, hola Julito, quiero mandar un saludito, dice, a mi tío José Reinaldo Rubayán, más conocido como Lali, que hoy día está de cumpleaños, que cumpla muchos años más y que tenga mucha salud y vida. Que Dios me lo proteja siempre. Mi tío querido, de su sobrina Katy, con una canción Caballo al Azar Lucero de los Llaneros de la Frontera. También por acá me mandé un audio. Lizardo está por ahí con el audio. ¿Qué es lo que manda por acá Lizardo? A ver, escuchemos a
1: Lizardo. Hola, Julito, ¿cómo estás?
0: Bien, amigo, ¿usted cómo está?
1: ¿Cómo quedaste con todos los terremotos, Julito? Por acá, más o menos, nomás, Julito. Perdí 2 de mis 7 que tenía, Julito. Me quedan 5 nomás. Salieron a la ramada y se los borraron un huerto, Julito. Quiero verte una canción, Julito. Tierra mala, Julito. Con los flores de Rucagua y Julito.
0: Si tierra puedes. Mala, ya.
1: Chao, Julito.
0: Ya me cuídese. Aló, buenas tardes. Aló, buenas tardes.
2: Lo más lindo que he tenido,
0: oye. Aló, buenas tardes.
2: Aló, Julito, buenas tardes.
0: Buenas tardes, ¿con quién hablo por allá?
2: Usted habla con Don Luis Castillo, Hermosilla.
0: Luchito Castillo, ¿cómo está Luchito? Cuénteme, ¿quién quiere saber?
2: En primer lugar, estaba diciendo a su colega que quería darle la gracia. Porque el 18 de septiembre la pasamos muy bien con su radio, igual como si fuéramos en una ramada.
0: Es miércoles, bailo harto.
2: Y también quería saludarlo por el Día del Trabajador, que ayer llamé, pero parece que los cubos de estaban todos ocupados. Así es.
0: Pero ya hoy día pudo contactarse, qué bueno.
2: Para todos sus colegas que hayan tenido un lindo día. Y quisiera dedicar una canción bonita que me ha gustado siempre.
0: ¿Cuál quiere decir, don?
2: El hijo desobediente, porque mi mamita se me fue, me decía que era más posteado que un borracho sin dolor.
0: Hijo desobediente, ya.
2: Ya, don Julio, encantado de saludarlo.
0: Ya, Luchito, barullo, te cuídate, vale, chao.
2: Muchas gracias, gracias. Okay.
0: Luchito, que nos estaba llamando ya al 391434. 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Las 3 de la tarde con 20 minutos.

0: 3 de la tarde, 29 minutos.
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0: Villeda, de regreso después de los comerciales, ya son las 15:39. Vamos enseguida a conectarlos con el subsecretario de Evaluación Social, don Gabriel Ugarte Vera, que nos va a hablar acerca de lo que se está desarrollando ya en la Araucanía, una región que también es piloto, de lo que es esta encuesta de bienestar en niños, niñas y adolescentes en nuestro país. ¿Cómo está, subsecretario? Muy buenas tardes. Les saludamos acá desde la región de la Araucanía, la Radio Universal. ¿Cómo está? Buenas tardes.
1: Hola, Julio. Muy buenas tardes también. Y saludar a todos los auditores.
0: Bueno, hablé un poquito acerca de lo que es esta encuesta y usted me decía que es un plan piloto que se está ya implementando en la... Y justamente la Araucanía es región piloto de esta encuesta.
1: Sí, justamente. Nosotros... queremos empezar a construir una primera radiografía nacional del bienestar infantil y adolescente, y para eso partimos hace ya a principios de septiembre un piloto de una encuesta, cosa de poder ver cómo funciona, si los niños entienden bien las preguntas, cómo funcionan los protocolos, cosa de poder hacer todos los ajustes necesarios para el próximo año poder aplicarla en todo el país. Pero por ahora es un piloto y una de las regiones incluidas es la Araucanía.
0: ¿Esto en todas las comunas, es subsecretario? ¿En todas las comunas de la Araucanía?
1: No, en algunas comunas de la Araucanía.
0: ¿Las con mayor población o tenemos ya en qué comunas se va a implementar?
1: Sí, mire, o sea, está hoy día implementándose en Temuco, Villarrica, Lautaro, Vilcún, Coyipulli, Traillén, Cholchol, Purén y Ercilla.
0: Ya. Estas son las comunas que van a estar, entonces sea... solamente en esta comuna, ¿cierto? ¿Son cuántas? ¿Siete?
1: Sí,
0: son,
1: sí.
0: A ver, parece que conté siete.
1: Nueve comunas.
0: Nueve comunas de la región. No está Pitrufquén, ¿cierto? Está Temuco, me dijo.
1: Temuco, Villarrica, Lautaro, Vilcún, Coyipulli, Traillén, Cholchol, Purén y Ercilla.
0: Ya, hasta está repartido entre Malleco y Caustín. Me imagino que así está destruido. Ahora, ¿el objetivo de esta encuesta, subsecretario, cuál es?
1: Mire, el objetivo tiene que ver con capturar hoy día cómo están los niños. Más allá de sus ingresos o sus notas en el colegio, queremos hoy día saber cómo están los niños, mirarlo de todos los espacios donde se desarrollan, en la casa, en el colegio, en el barrio. Y esto sabiendo de que a lo mejor algunos niños podrían tener a lo mejor sus necesidades materiales cubiertas, pero a lo mejor hoy día... se sienten solos o no duermen bien o pasan demasiadas horas frente a la pantalla. La idea es poder tener una visión panorámica de cómo están los niños y adolescentes hoy día en las distintas dimensiones del bienestar.
0: Ahora, esta encuesta, como habla, que es para niños, niñas y adolescentes, está, tengo entendido, en tres tramos, ¿cierto? Que son de 0 a 5 años, después de 6 a 9 y de 10 a 17 años.
1: Correcto, sí. Para los niños más chicos, menores de 6 años, solamente es una encuesta dirigida al cuidador principal.
0: Ya.
1: Para los niños que siguen entre 6 y 9 años, junto con la encuesta al cuidador principal, también hay una conversación con el niño para capturar algunos temas que ellos pueden levantar. Y de 10 a 17, además, se incluye un cuestionario autoaplicado. Esto es todo a través de un encuestador que va a la casa,
0: es una encuesta presencial, como un censo, ¿cierto? Muy parecido a un censo, cortito.
1: Es una encuesta presencial, es una muestra donde se seleccionan niños a partir de un marco muestral,
0: ya.
1: Y de ahí se seleccionan estos niños y entonces los encuestadores van a la casa a entrevistar a algún niño específico que fue seleccionado. Ahora, toda esta información es completamente anónima, es confidencial. Esto, el objetivo que tiene para nosotros es poder captar de forma agregada de cómo están los niños hoy día, cosa que las políticas públicas que nosotros hagamos puedan estar basadas en la situación real que hoy día vive este grupo.
0: Ahora, ¿qué cantidad de niños será encuestado en la Araucanía? ¿El número aproximado?
1: Mire, en el total, en el piloto son 4.400 niños y en la Araucanía en particular son 900 niños de 0 a 17 años, y en la actualidad tenemos que se han entrevistado a 189.
0: Ya.
1: Entonces eso es del total de 900 a los que queremos llegar.
0: Poquito más del 20% se está haciendo hasta ahora. ¿El plazo hasta cuándo dura esta encuesta?
1: Mira, esta encuesta partió el 4 de septiembre, dura casi 3 meses, hasta mediados de noviembre, ahí se va a estar levantando la información. Y como le digo, esto es la información que nos va a servir para mejorar la encuesta, para que el próximo año podamos levantarla en todo el país. Ahí vamos a llegar a más de 20.000 niños en todas las regiones del país, cosa de poder saber también las diferencias que tienen los niños y su estado entre las distintas regiones, porque obviamente hay diferencias regionales, también entre urbano y rural, queremos también capturar eso, y capturar también las diferencias en las distintas edades, ¿no?, que son también grupos distintos.
0: Mira, estamos conversando con el subsecretario de Evaluación Social, don Gabriel Ugarte Vera, que nos está contando acerca de lo que es esta encuesta piloto de bienestar en niños, niñas y adolescentes, en este caso lo que se está aplicando en la región de la Araucanía. Subsecretario, ¿cuál sería el llamado a la comunidad, a los padres de estos niños, el llamado en general? ¿Cuál sería el llamado?
1: Sí, el llamado es a contestar la encuesta, abrirle las puertas al encuestador. Yo sé que el tema de la seguridad es muy importante y por eso mismo los encuestadores, cuando lleguen a su casa, van a venir con una credencial. Esa credencial va a tener un código QR donde las personas pueden revisar la información y también pueden acceder y revisarlas en el sitio de microdatos.cl. Microdatos de la Universidad de Chile es la institución que está hoy día levantando esta encuesta, entonces pueden revisar también en el sitio web de microdatos.cl. Entonces el llamado es abrirle las puertas al encuestador, contestar de la forma más fidedigna posible. A nosotros nos interesa poder capturar la realidad hoy día que viven las familias, porque si es que capturamos bien esa información, nosotros acá vamos a poder saber cómo están y cuáles son las necesidades y las carencias de los niños, cosa que podamos tomar mejores decisiones de política pública.
0: Muy bien, entonces el llamado a que las personas reciban esta encuesta, como usted bien decía, fijarse que la persona esté bien identificada, porque usted sabe que estos días todo el mundo se aprovecha de este tipo de situaciones, además que es un trato con menores, además con pequeños. Subsecretario, claro. ¿Algo más que se nos quede olvidando? Hablamos de los objetivos, de los plazos y también entonces decir que se está aplicando en 9 comunas de la Araucanía este piloto de encuesta de bienestar en niños y niñas y niñas y adolescentes, y con el objetivo, por supuesto, de saber cómo están nuestros niños, qué piensan, cómo viven, cómo están, y también, como usted decía, el próximo año aplicar ya en todo el país.
1: Oiga, y si me permite hablar de un tema distinto, muy breve.
0: A ver.
1: No, es un llamado que, no sé si se acuerda el cupón de gas.
0: Ah, sí, pues.
1: Beneficio.
0: Yo ya lo gasté ya, así que estamos listos.
1: Eso,
0: pero mucha gente le queda una colita o no lo ha gastado todavía.
1: Sí, correcto, hasta el 30 de septiembre, entonces queda poquito más de una semana.
0: Ya.
1: Entonces hay un 10%, hay un poco más de un 10% de las personas que no lo han usado. Entonces ahí el llamado es que puedan usar y canjear este cupón de gas que por 27.000 pesos.
0: Así es. Oye, ¿vendrá un segundo cuponcito? La gente se pregunta eso. ¿Qué hizo el presidente? Quizás.
1: Oiga, mire, ahora hace poco se aprobó y a muchas personas les llegó también el bono por hijo. Se empezó a pagar a partir del 11 de septiembre. Entonces también esa es otra también ayuda, especialmente a las familias con niños, a paliar el alza de los precios.
0: Así es. Subsecretario, le queremos agradecer este contacto con la Radio Universal y ojalá que muchos niños sean encuestados, que se cumpla la meta, el objetivo. Y como usted decía, último llamado a cobrar este cupón de gas. Un 10% de los chilenos, de las personas, no lo ha cobrado todavía. Que no se olvide que lo puede hacer la gente del IPICAGO y a donde uno va. Lo ayudan mucho a la gente adulta, que le cuesta un poquito manejarse con el tema, ¿cierto?, del QR, todo lo que le piden datos, pero la gente, los locales son bien accesibles, así que o pueden buscar asesoría con algún vecino para que les ayude y puedan cobrar este cupón de gas. No se va a perder porque, oye, un 10% de harta gente que no lo ha cobrado, ¿eh?
1: Claro, no, todavía queda, así que ahí a aprovecharlo.
0: Así. Bueno, muchas gracias, que tengan una linda jornada. Muy buenas tardes.
1: Igual, que esté muy bien, chao.
0: Muy gentil. Ahí comenzamos con el subsecretario entonces de Evaluación Social, don Gabriel Ugarte Vera, que nos hablaba acerca de lo que es esta encuesta de bienes, o digo de bienestar, en niños, niñas y adolescentes que se está aplicando en nuestro país y en son 9 comunas de la región de la Araucanía. Seguimos acá en nuestro programa en esta tardecita de día martes, ya como estamos en día martes, claro, martes 22 de septiembre. Faltan 11 ya para que sean las 5 de la tarde. Aquí la canción para Luchito, el hijo.

Oye, con esto ya nos vamos casi, sí. Vamos a estar de vuelta a las 5. Sí, voy a hoy día reemplazar al chico Eddie, que hoy día está con el problema de salud. Así que vamos a estarlo reemplazando mañana. Ojalá que aparezca de vuelta por acá. Ya no más. Aquí nos vamos con la Guadalupe, el hijo desobediente.

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0: 3 de la tarde, 56 minutos.
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3: La FACH donó un avión de combate retirado A-36 Halcón a la Universidad de Concepción. La aeronave servirá para la formación práctica de los estudiantes de Ingeniería Civil Aeroespacial en el Laboratorio de Técnicas Aeroespaciales de la institución. Team Chile sumó 3 medallas en los Juegos Suramericanos de Santa Fe. Plata para los Cóndores 7 y bronces en lucha grecorromana y gimnasia rítmica. Con estos resultados, la delegación nacional acumula 29 oros, 29 platas y 37 preseas de bronce. Diputados republicanos exigieron a quienes promovieron la candidatura de Michelle Bachelet a la ONU devolver cerca de 50 millones de pesos destinados a su campaña. El reclamo surge tras el retiro de la postulación por falta de apoyo internacional.
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0: no vive para servir, no sirve para vivir, guerrero. Porque la vida no es lote de gozos. La vida es un lote de deberes. Vivamos como si fuera eterna, pero preparémonos como si fuéramos a morir mañana. Tengamos en cuenta fracasos, desilusiones, tristezas y alegrías, porque son adelantos de la vida y no nos creamos Dios. ¡Hasta piraguarella! Porque somos criaturas de Papá Dios.
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0: Que Manitú bendiga sus hogares y sus corazones. Reciban el saludo cordial, el abrazo fraternal de mi familia, de los chamanes médicos ancestrales, los indios ticunas. 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El paquete Putumayo lo estamos regalando. Mucha persona a través de la televisión nos está viendo. Otros nos escuchan en la radio y piden los elementos de cura. El paquete Putumayo representa la salud, la protección, la prosperidad. Representa desprender maldad, gualicho, brujería del cuerpo suyo. Si está cansado de portar talismanes, de visitar muchos lugares, de hacer una y otra cosa que nada le ha servido, quiero que estos elementos de cura le abran las puertas y los caminos que se han cerrado, encuentre el progreso, llegue la buena suerte y haya prosperidad. 94103-9660, pero hay una personita que nos llama, vamos a ver a quién tiro hueso.

0: Ya.
1: Ella está bastante afligida, comenzando a vivir y con una tristeza, con una pena en su corazón. Las ganas de vivir y de luchar ella las está perdiendo. Su salud se ha acabado últimamente porque ha estado enferma hasta de su mismo cuerpo. Es normal, cuando el espíritu se decae, el cuerpo se enferma, se malogra. Ella está atravesando una depresión bastante fuerte, hermanita mía. A ella se le han cerrado muchas puertas y oportunidades bonitas se le han ido de las manos. ¿Con quién vive ella, madre mía?
0: ¿Cómo?
1: ¿Con quién vive su hija? ¿Con usted?
0: Conmigo, sí.
1: Hay que limpiar el hogar porque donde se vive hay cargas negativas. Esto producto de la envidia, de la maldad, porque hay gente envidiosa que su hogar lo ha mirado con malos ojos. Envidian esa madre luchadora porque usted ha sido madre y padre para sus hijos. Es un amor muy fuerte y le preocupa a su hija y esa es la tristeza que le embarga. Ahora es su misión sacarla adelante, ayudarla, hacerle caer en cuenta que esta tristeza no es normal, que ella es hija de Dios, que vino a esta vida con un propósito, vino a vencer y no a ser vencida. Envidian la madre, envidian los hijos, siempre me ha dicho mi taita, lo que piden para los padres, piden para los hijos. Y a usted le ha tocado una vida bastante luchada, hermana mía. Le digo que le voy a regalar el paquete Putumayo, se lo voy a regalar para su hija. Vamos a darle el aceite Madre Selva, que lo aplique en la frente, en las manos, para que esa depresión se retire, para que ella le tome el amor a vivir, a luchar, a levantarse de cualquier tristeza que esté interna, ¿correcto?
0: Sí, correcto.
1: Yo le voy a enviar estos elementos, se los voy a regalar y le voy a decir cómo limpiar la casa, hermanita mía, porque cuando en un hogar hay cargas negativas es producto de la envidia. ¿Y qué tenemos que hacer? Limpiar y proteger con Papito Dios. Le voy a devolver el llamado en un rato más y vamos a hablar con claridad lo que está pasando. Le hago una pregunta, hermana. ¿Le hablé con verdades o mentiras?
0: Con verdades. Confío, confío mucho en usted.
1: ¿Usted me va a recibir estos elementos?
0: Sí.
1: Y yo
0: sí.
1: Se los regalo con cariño porque su hija Karen los necesita. Un abrazo, Dios te bendiga. Atenta a mi llamado.
0: Gracias.
1: Bendición.
2: 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Un elemento de vida que devuelve las ganas de vivir. 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Resguarda de daños, envidias o brujerías, limpiando cargas negativas con el resguardo de la Madre Tierra. El paquete indígena del Putumayo y sus elementos de vida han sido llamados las medicinas del Señor.
3: 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Nunca, nunca, nunca pensé que me hicieran este daño tan grande. 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Siempre ando haciendo el bien. Le dijo la verdad. Que ellas vengan con fe, mucha fe, que vengan donde usted.
4: Quiero que venga mucha gente a verlo porque es muy bueno, muy bueno. Con harta fe, porque yo le tengo mucha fe. Yo lo que tenía eran terribles dolores de cabeza, angustia, quería matarme, no quería vivir, no quería comer, no quería nada. Pero ahora estoy contenta, estoy feliz. Lo mejor que me ha pasado en mi vida fue haberlo venido a ver a usted.

0: mirando los huesitos de la cuzumbo, mirando las cartitas del tarot y orientando a mi familia, a la gente que nos llama. Usted puede marcar también 941-03-9660. Con su nombre, su fecha de nacimiento, hágame la pregunta seria, yo le oriento. 941-03-9660, tengo llamado. Aló, ¿con quién hablo? Deme su nombre.
1: Con Bárbara Argel.
0: Bárbara, gracias, gracias. La fecha de nacimiento tuya, por favor.
1: El 6 de mayo del 97.
0: 6 de mayo del 97. Hábleme fuerte, no vaya a poner altavoz y ponga en mente, en corazón, todo lo que me quiere saber, hermano. Todo lo que usted me quiere preguntar. Suerte, salud, trabajo, amor. Vamos a mirar a través de las cartitas del tarot. Emprendedora y muy luchadora, me dicen las primeras cartas. Fuerte de espíritu y si se cae, se vuelve a levantar. Un carácter fuerte, pero tiene un corazón muy noble. No soporta la mentira, el engaño ni la traición. Un hogar lindo que comparte, Dios bendiga, porque la familia es el tesoro más hermoso de la vida. Y estás en un árbol frondoso, un hogar lindo que tienes. Y cuando el hogar es bello, lo envidian bastante, tenga cuidado. Últimamente se ha notado intranquila, afligida, aburrida, desesperada, a veces con ganas de salir corriendo de su misma casa, ¿verdad?
1: Sí.
0: Y esto ha traído problemas a la misma relación, porque hay amor en un hogar, pero se ha perdido paz, tranquilidad y hasta la misma prosperidad que había un tiempo atrás. ¿Es verdad o es mentira, hermana Bárbara?
1: Es verdad.
0: Arrastran con cargas negativas del pasado. El hogar hay que limpiarlo, limpiar la mala energía, porque indudablemente hay mala energía en el hogar y hay algo que le está trayendo tristeza, depresión. Quiero regalarle el paquete Putumayo. Elementos de sanidad, se los voy a hacer llegar allá a su región. ¿Usted de dónde es, hermana?
1: De la comuna de Gualeguay.
0: Eso queda por allá, por la región de Llanquihue, ¿verdad?
1: No, por acá de Puerto Montt, en la carretera Austral.
0: Ah, ya. Yo quiero que reciba estos elementos, se los regalo, se los envío y vamos a desterrar esa mala energía y a cortar estas cargas negativas. Yo en nombre de Papá Dios te entrego estos elementos y los vas a usar con fe. Se los regalo, pero sé que le van a servir porque van a cortar cualquier cosa negativa, van a traer salud, vas a limpiar la casa, vas a proteger el hogar y a nombre de Dios te envío estos elementos porque yo sé que le van a servir. ¿Me los recibe con cariño?
1: Sí,
0: bueno, Bárbara, tenga pendiente porque le devuelvo el llamado. Y le voy a comunicar sobre personas malas, envidiosas. Cuando el hogar es bello, lo envidian bastante. Y cuando el hogar se carga de malas energías, sucede lo que está pasando. Aburrimientos, tristezas, cambios de genio. Porque de un momento está bien, al otro momento le llega una rabia que a veces no se soporta ni usted misma. ¿Es verdad? Entonces, a recibirme el paquete Putumayo. Que Dios bendiga y atenta a la llamada nuevamente. Bendición.
1: Muchas gracias. Bendiciones.
0: Yo lo vi. Lo vi cuando iba a atentar contra su vida, compadrito. Cuando iba a atentar contra usted. Lo vi en la huesita de la cuzumba, en la hojita, en la caracola sagrada, en las arenas de la destino. Lo vi como rezantero, como curandero que es el Tarcisio, pero le voy a dar protección indígena, aseguranza de selva, para que ande libre como...
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0: 4:32 p.m.
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1: Queridos amigos y amigas, ¿cómo están? Esperamos que bien. Quiero que hagamos juntos una pequeña evaluación. ¿Cómo nos fue? ¿Durmió bien? ¿Compartió con su familia? ¿Tuvo tiempo para usted? ¿Se alimentó adecuadamente? ¿Pasó el día preocupado? Muchas veces pensamos que cuidarnos significa solamente tomar un medicamento o un producto natural. Pero nuestra salud y nuestro bienestar abarcan mucho más. Necesitamos alimentación, descanso, movimiento, relaciones sanas y también tranquilidad emocional. Y cuando algo no está funcionando, debemos pedir ayuda. No espere siempre hasta sentirse completamente sobrepasado. Un auditor nos escribe: siempre estoy preocupado por mi familia. Cuando alguien tiene un problema, termino sufriendo yo más que ellos. Querido amigo, ayudar es maravilloso, pero existe una diferencia entre acompañar un problema y cargarlo sobre nuestros hombros. Usted puede aconsejar, escuchar y estar presente, pero cada persona también tiene que aprender a enfrentar sus propias responsabilidades. Aprender a poner límites también es una forma de cuidar nuestra salud. 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Nuestra orientación es privada, respetuosa y reservada. No importa si lleva semanas, meses o años pensando en el mismo problema. A veces necesitamos comenzar simplemente por hablar. Cuando sienta que es el momento, visítenos. Queridos amigos, gracias por habernos acompañado. Recuerde cuidar su cuerpo, cuidar su tranquilidad y cuidar también a las personas que ama. Volvemos a encontrarnos con nuevos temas, mensaje de nuestros auditores, orientación y naturismo. Un abrazo grande para todos. Muchas bendiciones.
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0: 4 de la tarde, 57 minutos.
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3: La Comisión de Seguridad de la Cámara aprobó la propuesta del gobierno de reducir de 23 a 14 los delitos del futuro registro de actos vandálicos. Se excluyeron homicidios y lesiones para priorizar daños patrimoniales, sumando el maltrato animal. Chile y Marruecos suscribieron términos de referencia para iniciar negociaciones de un tratado de libre comercio. En el marco de sus 65 años de relaciones diplomáticas, el acuerdo busca abrir inversiones y ampliar exportaciones hacia el mercado africano. Una bandada de aviones F-16 Fighting Falcon de la Fuerza Aérea de Chile llegó a Punta Arenas para un entrenamiento de 20 días en la región de Magallanes y la Antártica chilena. Los aviones del Grupo de Aviación Número 3 de Iquique realizarán operaciones de vuelo y sobrevuelos en el extremo austral, preparando a las tripulaciones para condiciones adversas.
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0: ¡Étale, guaita! Siempre nosotros los chamanes méticos ancestrales, en vivo y en directo, llegando a esta radioemisora que nos haber abierto las puertas, enlazadas en muchas ciudades a nivel nacional. Saludar a todos mis amigos que me están escribiendo, que me están llamando de Osorno. Un abrazo en distancia a todas las personas que visitar ayer. Hoy martes 22 de este mes de septiembre, después de fiestas patrias, aquí estar nosotros en Puerto Montt, atendiendo tanta personita que lo necesitar. Amigos de los Muermos, de Calpuco, de Mauchín, de Puerto Varas, estamos acá en la ciudad de Puerto Montt desde las 9 de la mañana atendiendo la consulta personal y privada. Saludar a mis amigos de Osorno que estuvimos ayer. Mañana estaremos en Paichaco, el jueves en Futrono, el viernes estaremos en dos ciudades, en Victoria, Los Lagos, el sábado en Linares. El Linares siempre sábado por medio, atendiendo consulta personal y privada. Saludar también a tanta personita que nos escribir de tantas partes. Ahí llegar nosotros los chamanes médicos ancestrales. Agradecido siempre de ustedes, que son los que hacer posibles que siempre estemos prestos, preparados, fortalecidos en la vida con nuestros secretos para demostrar que no va a haber nada imposible para el que tener fe y creer en Dios. Amigos de Parral, si Dios querer, próximamente con ustedes. Amigos que me están escribiendo de Lautaro, de Lumaco, de Calpital Pastene, de Los Sauces, de Purén, de Curacautín, de Lonquimay, de Traiguén. Próximamente, si Dios querer, estaremos en sus ciudades. Por ahora, atender en Victoria este viernes 25 de este mes de septiembre. Saludar también a mis amigos de Los Ángeles, donde estaremos de hoy martes al otro martes. A mis amigos que me están escribiendo de Cabrero, de Concepción, de Huépil. Gracias a ustedes, próximamente, si Dios querer, estaremos ahí. Lo mismo, amigos que me están escribiendo de Temuco, de Nueva Imperial, de Labranza, de Carahue, de Pitrusquén, de Loncoche. Un abrazo en distancia. Siempre nosotros los chamanes médicos ancestrales. 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

0: muchas personas que nos escribir, que nos llamar. Ya saber que la consulta personal y privada ser muy importante, ser la oportunidad de entregarles el paquete Putumayo, de que nos conozcan, de que nos den esa oportunidad de demostrar nuestro conocimiento. Pero también cuidado, porque la consulta más importante será esa primera llamada donde ustedes nos dan nombre y fecha de nacimiento y ahí querer llegar a demostrar qué es lo que está pasando en su vida. 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Continuamos con las llamadas de las personas que quieren cambios a la vida. La persona que está al aire, hola. ¿Sí? Bienvenida a mi programa. ¿Y cuánto ya escuchándonos?
1: A ver, yo llevo como un mes, era un poquito menos, algo por ahí.
0: Ah, un mesecito, qué bonito. Bueno, vamos prontamente con su fecha de nacimiento.
1: El 3 de septiembre, 1958.
0: 3 de septiembre de 1958. A ver, concentrándose, pensando en usted, como siempre lo decir, y lo que usted querer saber, vamos a tirar huesito.

0: 30 de enero, 1955.
1: 30 de enero de 1955. A ver, por un lado la felicitar por el hombre que tener a su lado. Estar viendo una persona honesta, trabajadora, una persona que la quiere mucho, ¿me entender?
0: Sí, sí.
1: Pero estar viendo muchos problemas al tema económico, de dinero, de trabajo.
0: Sí.
1: Y esto le decir porque usted debe agarrar el dinerito y no le rinde, no le luce. Parece que se fuera como agua en las manos.
0: No, esa es la verdad.
1: ¿Ser verdad?
0: Sí.
1: A ver, pero no sé confundir. Porque esto no significa que es por una porquería, por una brujería, por un maleficio que les haber hecho. Porque mal haría yo en decirles que hay un daño cuando no lo haber.
0: ¿Ya?
1: Lo que sí estar viendo ser malas energías y desafortunadamente muy malas vibras.
0: ¿Ya?
1: Hay muchas personas que no entienden qué es ser malas vibras. ¿Usted sabe qué es una mala vibra?
0: Más o menos.
1: Ser como cuando usted le desear lo peor.
0: ¿Ya?
1: Como cuando haber envidias malintencionadas. ¿Me entender?
0: Ya.
1: A ver, yo quiero ayudarla. ¿Tener un papelito y un lápiz?
0: Sí.
1: Le voy a dar un secreto, ¿ya?
0: Ya.
1: Usted va a agarrar el rudón.
0: ¿Rudón?
1: No ruda, sino rudón. El de la hojita más grande.
0: Ya.
1: Va a agarrar 20, 30 gramos y los machacar hasta sacar el juguito. Hasta sacar la tintura que se deshace. Bien machacados.
0: 20 gramos.
1: Sí, más o menos 20 gramos.
0: Ya machacarlo.
1: Y si tener agua bendita, le agregar 2 litros. O la consigue, pero necesitar 2 litros.
0: ¿Ya?
1: ¿Me entender?
0: Sí.
1: Y luego le colocar 3 clavos de olor.
0: ¿Ya?
1: ¿Ah?
0: Sí.
1: 3 clavos de olor. Porque 3 fueron los clavos con que crucificaron a Cristo. Y 3 son los más grandes deseos de las personas. Los 3 deseos de las personas más grandes son el dinero, la salud y el amor.
0: ¿Ya?
1: Cuando ya le haber puesto los 3 clavos de olor,
0: ¿ya?
1: A esto le agregar una cucharada de esencia de rosa.
0: ¿Ya?
1: Bien concentrada.
0: Esencia de rosa.
1: La agitar, lo mezclar bien y lo poder dejar al sol. Ojalá un domingo bien puesto directamente al rayo del sol.
0: ¿Ya?
1: Lo dejar unos 45 minutos, de 30 a 45 minutitos.
0: ¿Ya?
1: Y después de fregar todo el cuerpo, únicamente del cuello hacia abajo, del cuello hacia arriba no, la cabeza no, solo del cuello hacia abajo.
0: ¿Ya?
1: Usted y su pareja se lo dejar media hora y después se bañar bien. Con cualquier jabón poder ser o champú. Ojalá poder ser de manzanilla si tenés.
0: ¿Ya?
1: ¿Buena?
0: Sí, sí, estoy escuchando.
1: Y después se poner la ropa interior al revés por 7 días. O sea, el calzón se lo poner usted y el slip se lo poner su pareja, pero al revés.
0: ¿Ya?
1: De esta forma servir para traer buenas energías y quitar malas vibras, envidias que no los dejar evolucionar y protegerse.
0: ¿Ya?
1: Y yo la verdad la esperar cuanto antes a usted en la consulta, porque me marcar su hígado, me marcar su colon y eso me preocupa.
0: ¿Ya?
1: Esto significa que todo lo que usted come le va a estar sentando mal, como muy pesado.
0: Sí, sí, sí, es verdad eso.
1: La esperar cuanto antes, ¿bueno?
0: Ya, y lo otro quiero preguntarle por un hijo de él.
1: A ver, ¿cuál será la fecha de nacimiento?
0: Él es el 14 de febrero del 81.
1: 14 de febrero del 81. ¡Útale, guaita! A él sí lo ver mal. Mirar cómo es la vida.
0: ¿Ya?
1: Esta persona me le marcar problemas muy fuertes en el amor. ¿Te lo sabía?
0: No, no, es hijo de él, no hijo mío, pero...
1: Pero ver muy cosas malas en él.
0: ¿Ya?
1: Y para mí era una mujer mayor.
0: ¿Ya?
1: Por eso hay que cosas... A ver, yo sí ver varias cosas, pero necesitar hablar personalmente cuando vayan a mi maloja. Me lleva una foto de él... Cuanto antes, porque lo está este huesito no me gustar y significar que le está yendo muy mal en todo. ¿Bueno?
0: ¿Ya?
1: A ver, mujer, ¿qué le diría a las personas que la escuchan?
0: No, porque usted me dijo la verdad, o sea, son cosas que me están pasando.
1: ¿Usted lo comprobó?
0: Sí.
1: Y hacer este secreto que le di con mucha fe.
0: ¿Ya?
1: Y se dará cuenta cómo cambiar su vida. Después me da un testimonio como la cantidad de personas.

0: 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Nunca, nunca, nunca pensé que me hicieran este daño tan grande. 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
1: Quiero que venga mucha gente a verlo porque es muy bueno, muy bueno. 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Yo lo que tenía eran terribles dolores de cabeza, angustia, quería matarme, no quería vivir, no quería comer, no quería nada. Pero ahora estoy contenta, estoy feliz. Lo mejor que me ha pasado en mi vida fue haberlo venido a ver a usted.
2: Yo tenía un dolor en la pierna izquierda. Me tomaba con la espalda y no podía caminar. La estaba arrastrando la pierna porque ya no podía caminar. Pero mi papá tenía mucha fe en usted. Así que él me dijo, anda con harta fe nomás y te va a ir bien. Y vine con toda la fe y gracias a Dios y gracias a él estoy bien.
3: Dolor de estómago, de cabeza, decaimiento, sin ganas de hacer muchas cosas. Dolores y me caían mal las comidas, como que todo lo que me comía me caía mal. No, todo era verdad. No, para nada, usted me los dijo. 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

Hoy acá desde Puerto Montt atendiendo la consulta personal y privada. Muchas personas llamar, ya saber que el tiempo en la radio es oro. 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Saludar a mis amigos de Puerto Varas, ya saber, estaremos prontamente con ustedes. Por ahora, hoy acá en Puerto Montt. También saludar a todos mis amigos de Coyhaique, a tanta personita que nos escribir de las juntas, amigos de cómo se llamar, de Puerto Aysén, un abrazo en distancia. En Coyhaique, ya saber, lunes 28, martes 29, atendiendo la consulta personal y privada. Abrazos en distancia, hoy acá desde Puerto Montt, atendiendo ahí mismo, calle Cauquenes Alto, número 17, Villa Michel, Población Modelo. Abrazos en distancia y que Dios Manitú me los llenar de muchas bendiciones.

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Estamos ya a 20 minutos de las 18 horas 6 de la tarde. Le estamos acompañando en la gran tarde universal. Salud para quienes están en sintonía también en la hermosa comuna de Valdivia, también en Lautaro a través de la radio universal. Oye, por acá nos llega esta información desde la municipalidad de Pucón y el equipo de gestión de riesgo de desastres. Informa que se encuentran bajo alerta amarilla regional y alarma meteorológica por el actual sistema frontal. Ahora, se espera un aumento significativo de precipitaciones, especialmente para el día de miércoles, con montos que irán entre los 80 a 120 milímetros en el sector precordillerano. Este evento viene acompañado de una isoterma cero alta, lo que significa que lloverá en zonas donde normalmente cae nieve, aumentando el riesgo de crecidas súbitas de ríos y remociones en masa o deslizamiento. La respuesta que entrega el municipio, el COGRI comunal, agrega que tenemos a nuestros equipos y maquinaria 100% preparados para activarse, operando con turnos diurnos y nocturnos para cubrir toda la comuna. Mantenemos coordinación directa con el sistema de SINAPRED y estamos también trabajando con Global Apia para el monitoreo y despeje de desprendimientos en puntos críticos de la ruta, Canto del Lago, subida a Krauset y Los Riscos. También algunas recomendaciones de prevención en el hogar: mantener limpias sus canaletas y desagües, evitar acercarse y transitar por laderas, canales o esteros que puedan aumentar su caudal, y conduzca con máxima precaución. Ante cualquier emergencia, por favor, repórtela a través de los canales oficiales de Emergencias Pucón. La prevención es tarea de todos. El teléfono de contacto de Emergencias Pucón es el 1448, Central Cámaras, 1448. Y también está el +569 88 54 96 35, Emergencias GRD. Equipo de la municipalidad que nos llega, siga por acá este comunicado referente, reitero, a esta alerta amarilla para Pucón, y donde se prevé que va a caer mucha agüita, lo que va a ser mañana miércoles. Se calcula que entre 80 a 120 minutos en el sector precordillerano sería la agüita que estaría cayendo en las últimas horas. Faltan ya 16 minutos, nos separan de las 18 horas. Seguimos acá en la tarde universal.

Ya estamos a 8 minutitos de las 6 de la tarde. Vamos a... Bueno, nos habían preguntado cuándo juega Deportes Temuco. Bueno, fíjese que Temuco, recordemos de que jugó el día martes 15, empató 1-1 de visitante ante Unión Española. Y ahora le corresponde jugar el sábado 3 de octubre. El próximo sábado 3 de octubre estaría jugando Temuco con... en Temuco, en el Bicentenario Germán Becker, recibiendo a Cobreloa. Mire qué partido, ¿ah? Temuco-Cobreloa juega el 3 de octubre a las 5:30 de la tarde. En cuanto a la primera B, vamos a revisar por acá. Tenemos también que ahora el día sábado 26 a las 12:30, Unión San Felipe va a jugar con Deportes Copiapó. También el sábado 26 a las 15 horas, Cobreloa con Wander, el puntero, mire qué partido. Y ya después se juega el día de la jornada 25 de 30, el día miércoles 30 a las 18 horas Unión San Felipe con San Luis. Y después se va a jugar la jornada 16 de 30 el sábado 3 de octubre a las 12:30 Magallanes con Curicó. Lo decíamos también el sábado 3 a las 15 horas Recoleta con Santiago Wander. El sábado 3 de octubre a las 15 horas Copiapó con Puerto Montt. El sábado 3 a las 5:30 Deportes Temuco recibe a Cobreloa. Sábado 3 de octubre 5:30 en Temuco, Deportes Temuco recibe a Cobreloa. También el sábado 3 a las 20 horas Santa Cruz con San Marcos. El domingo 4 de octubre a las 12:30 Antofagasta con Ranger. Y el domingo 4 también de octubre a las 15 horas Unión San Felipe recibe a Deportes Iquique. Para el domingo 4 igual a las 5:30 San Luis recibe a la Unión Española. Bien, vamos por acá nos mandan en WhatsApp, dice: buenas tardes, dice, le cambió la voz al chico Eddie. Oye, gracias, amiga. No, estamos reemplazando hoy día al chico Eddie. Está en Temuco hoy día y estamos hoy día haciendo acá la tarde universal. Solo para quienes están en sintonía, los que están por ahí trabajando, también los que están quizás en locales comerciales a esta hora, en la compañía de la Radio Universal. Faltan ya 7 minutitos, nos separan de las 18 horas. Aquí está Américo, que levante la mano.

0: 5 de la tarde, 57 minutos.
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3: En la Asamblea General de la ONU en Nueva York, las delegaciones de Chile y Venezuela evalúan una posible reunión bilateral entre José Antonio Kast y Delcy Rodríguez. El principal interés de Chile radica en abordar los desafíos de la crisis migratoria regional. Por falta de un voto, la Cámara de Diputadas y Diputados rechazó la reforma para ampliar los plazos de detención en expulsiones administrativas. La caída del proyecto gubernamental respondió a ausencias en el oficialismo y a abstenciones del PDG. El biministro de Economía y Minería, Daniel Mas, atribuyó la caída productiva del sector a malas políticas públicas que retrasaron proyectos y mantenciones. Ante esto, llamó a agilizar permisos ambientales para reactivar la inversión y alcanzar metas ambiciosas.
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0: 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Vamos por acá con algunos audios que nos han llegado a través del WhatsApp. Vamos a revisar por acá también ya los WhatsApp. Cuando ya son las 6 de la tarde con 11 minutitos, algunos por allá se están tomando una rica oncecita en compañía de la Radio Universal. A ver cómo estamos ahí.
1: Hola, hola, muy buenas tardes, Julito, qué gusto escucharle.
0: Gracias.
1: Estoy acá, por supuesto, en sintonía, preparando una rica sopa y pilla.
0: Sopa para y pilla tendrá Nani, muy bien, pues, al día para comer sopa y pilla.
1: Con agüita. ¿Puede ser algo de los líderes de Chile, por favor?
0: Ya.
1: Eso, y saludo para la Catita y la Romy.
0: Ya.
1: Ya hoy trabajaron menos, así que ya están de regreso a su hogar.
0: Muy bien,
1: mucho,
0: pues.
1: Mucho cariño. Gracias.
0: Listo, Nani.
1: A Maquehue.
0: ¿Quiere que enriquezca su pie? Saludos para Maquehue.

Ahí complacimos a nuestra amiga Nani de Maquehue, que nos pidió algo con los líderes de Chile. Y ahora vamos a complacer a la señora Marión, que está en Valdivia, junto a su esposo, don Juan Cancino. Nos pidió Nadie es eterno en el mundo.

0: Ahí estamos con Darío Gómez y Nadie es Eterno en el Mundo para complacer y saludar a la señora Marión, que está junto a su esposo don Juan Cancino en Valdivia y nos interesa ya en la 93.9. Seguimos compartiendo la gran tarde universal, ya son las 6 de la tarde con 20 minutos.
1: Señoras y señores, el

0: 6 de la tarde, 27 minutos.
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0: Le estamos acompañando en la gran tarde universal en esta jornadita lluviosa con agüita y se va a mantener, ¿eh? Estamos entregando la información, ¿cierto? Que nos daban a conocer desde Pucón la precaución que tienen que tener los vecinos en Pucón y toda la zona cordillera porque se prevé mucha lluvia en lo que es este día miércoles. Ya se alargó la agüita, al menos acá es muy intensa en Temuco y otras comunas, mucha agüita a esta hora de la tardecita en este día martes ya, 22 de septiembre, donde dice que llegó la primavera, pero llegó muy mañosa, muy llorona, con harta agüita. Hoy tengo ya a esta hora mensajito que me está llegando por acá, está mi amigo Elizardo. A ver, ¿cómo está, amigo? ¿Cómo está? Buenas tardes.
1: Hola, Julito, ¿cómo está?
0: ¿Cómo le va?
1: ¿Una changuita, Julito?
0: Sí, bueno, hecho hoy día. Hora hecho hoy día.
1: Quiero verte una canción, Julito.
0: A ver, ¿cuál
1: basura
0: sería?
1: En mis ojos.
0: ¿Cuál?
1: Por los chacales del mar.
0: Ah, Julito. Basura en mis ojos, ya. Basura en mis
1: Gracias,
0: ojos.
1: Gracias, Julito, que estés muy bien.
0: Llama, amigo. Igualmente usted, que tenga una linda tarde ahí. Siempre escuchando la radio de nuestro amigo Elizardo, en la compañía de la radio Universal. Basura en mis ojos, dijo ahí. ¿A quién se la dedica esta canción ya? Aquí tengo que checar el mouse ya. También loguito, vienen los Viking 5. Por acá nos piden también algo de los Viking 5 que va, viene el loguito. Ya, ¿qué más tengo acá en el WhatsApp? Sigo revisando. Dice, hola, buenas tardes. Por acá dice, andamos escuchando Radio Universal. Les escribo para pedirle un temita. La guasa del zorro de Nahuelbuta, porfa. Muchas gracias. Ramón Pérez nos escribe por ahí, la guasa del zorro de Nahuelbuta. Vamos a ver si la encontramos por ahí, ¿ya? A ver si encontramos ese temita. Ya faltan 20 minutos para que sean las 7 de la tarde. Hoy son para quienes van rumbo al trabajo a esta hora, de la peguita, ya van de vuelta a la casa, a tomar once, ¿ah? ¿Eh? Hacer unas ricas sopaipillitas toda la tarde porque está el día lluvioso. Está el día para comerse unos ricos picaroncitos ahí o unas sopaipillitas, ¿cierto? Claro.

Calmo caramelo, ya faltan 14 minutos, nos separan de las 7 de la tarde. Les acompañamos a quienes van a estar rumbo a casita después del trabajo o todavía los que están ahí trabajando en los locales comerciales, acompañadito por supuesto de la gran tarde universal. Oye, por acá nos pidieron el temita, el zorro de Nahuel Buta. Aquí está, el tema se llama La Guasa.

El zorro de Nahuel Buta y la guasa chiribin, chiribin, chiribin. Bueno, también me gustó y ya no va. Seguimos acá en la tarde universal, faltan ya 10 minutos, nos separan de las 7 de la tarde. Le acompañamos como siempre estará y en la compañía muy grata de toda la gente que está por ahí trabajando, los que están en locales comerciales. También queremos saludar a toda mi gente campesina que está a esta hora en el campo, en esta tarde lluviosa, y va a seguir la vista durante toda esta semanita, ¿ya? Vamos ahora con Alanis Lagos y las flores de tu florero.

Continuamos acá en la Gran Tarde Universal. Vamos ahora a complacer a nuestra amiga, a la parienta, como le dice el chico, ¿eh? La parienta, la Adelita, que está en sintonía en Folilco. Me contaba que andaba por ahí entrando las ovejitas. Esperaba las campanas ovejeras, pero no pasó nada. Se puso cargante la agüita, se andó buscando para ir las patitas y ya está en casita, calientita, y guardó sus ovejitas, ¿ya? Nos pidió por acá las 5 letras, faltan 5 ya para que sean las 7. ¿Eh?

0: 6:59 PM.
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3: Ante la Asamblea General de la ONU, Donald Trump destacó la fortaleza económica y fronteriza de Estados Unidos. Además, arremetió contra Irán, amenazando con aniquilar al país si no pacta un acuerdo, e instó a aislarlo económicamente a nivel internacional. Claudio Romero se coronó bicampeón de lanzamiento de disco en los Juegos Suramericanos 2026 en Santa Fe. Con una marca de 65,33 metros, batió el récord del campeonato, superó su propia marca sudamericana y otorgó a Chile su 30ª medalla de oro. La Federación de Trabajadores del Cobre se declaró en alerta nacional frente a una moción que busca retirar a representantes laborales del directorio de Codelco. Denuncian que la medida busca silenciarlos y advierten riesgo de privatización de la cuprífera estatal.
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Bien, de vuelta con las canciones, ya son las 7 de la tarde con 10 minutitos. Por acá dice, hola, hola, dice yo aquí en Quetrahue, escuchándole, dice, quiero un temita acá de los Lumaquinos Alegres.

Oye, ¿sabe qué nos hemos olvidado hoy día? Y vamos a aprovechar de enviar un saludo a la hermosa comuna de Loncoche. ¿Por qué? Porque Loncoche se encuentra de cumpleaños. Claro que sí. Fíjese que Loncoche conmemora sus 126 años. Loncoche, está el nombre acá, que fue fundado un 22 de septiembre del año 1900 bajo el nombre de Villa Carrera. Posteriormente, el 22 de mayo del año 1911, se estableció oficialmente como comuna autónoma. Así que mandamos un saludo a toda la gente de Loncoche.

Que la historia se remonta a finales del siglo XIX, un periodo marcado por el nacimiento y rápido desarrollo de la población carrera del 22 de septiembre de 1900 en las vastas pampas de Loncoche y Lefcahuello. Durante esta era de crecimiento, la localidad se vio impulsada por crecientes necesidades de áreas clave como la salud, vivienda, alimentación y comunicación. Este auge culminó en un evento significativo el 22 de mayo de 1911, cuando el presidente Ramón Barros Luco y el ministro de Obras Públicas Rafael Orrego González firmaron el decreto 1127, y este decreto fue un hito en la historia de Loncoche, ya que dio lugar a la creación oficial de las nuevas comunas de Gorbea y Loncoche. Un edificio en el municipio fue construido el año 1933, pero sufrió un incendio el 24 de diciembre del año 1958. Mire, ¿eh? Así que mandamos un saludo a la hermosa comuna de Loncoche, que debe estar llegando fácilmente, yo creo, a los 40.000 habitantes, más o menos. Así que le mandamos un gran saludo a los amigos de Loncoche. Por ahí, sobre los 30.000 habitantes de tener ya la pujante y hermosa comuna de Loncoche. Y justamente por acá me acordé porque en el WhatsApp dice Mauricio de Huiscapi quiere enviar un saludo a Loncoche, que está de aniversario. Así que le mandamos un saludo a la hermosa comuna de Loncoche. Lamentablemente, y como el sur, ¿cierto?, llueve mucho. Les tocó un día con lluvia también a la gente de Loncoche para celebrar su aniversario de 126 años cumple la comuna de Loncoche, así que le mandamos un gran saludo a los loncochenses que están celebrando 126 años de vida, a sus autoridades encabezadas por su alcalde, ¿cierto?, Alexis Pineda y todo su consejo municipal, las fuerzas vivas. También tenemos allá nuestra hermana Radio Universal de Loncoche, está Claudito, está Panchito, Jimenita, así que le mandamos saludo a la hermosa comuna de Loncoche que está celebrando su día de aniversario, un día como hoy, 22 de septiembre. Mire, estaba viendo por acá un poquito la historia de Loncoche, que está entonces de aniversario. Se fundó un 22 de septiembre, por allá por el 1900, y se está cumpliendo nada menos que 126 años. A ver, por acá está viendo el programa aniversario. A ver, por acá estaba viendo el programa aniversario. No sé si contempla. No, este fue del 124, el pasado. A ver, aquí tengo 126. ¿Qué parece aquí en el calendario, en el programa? A ver si me estoy pinchando por acá un poquito lo que se está haciendo. El 126 aniversario de Loncoche. A ver, por acá estaba viendo si hay alguna actividad para el día de hoy. Un tedeum, ¿cierto?, en la iglesia. Oye, después de las fiestas patrias, como que nos queda mucha ganas de celebrar, pero o nos queda mucha plata para celebrar, ¿cierto? Así que, en todo caso, le mandamos un saludo a toda la gente de Loncoche. Claro, se hizo un solemne tedeum católico. Y también, a ver, ya, no aparece mucho por acá en cuanto al programa que tiene preparada la municipalidad, pero le mandamos entonces un saludo a toda la gente linda de Loncoche que también nos sintonizan a esta hora de la tarde. Ya son las 7:20. Ah, tenía llamado, parece. Está todavía en línea por ahí. Aló, buenas tardes. Hola. ¿Aló? Ah, me colgaron. Ya, bueno, esperamos el llamado. Vamos con Marco Antonio Solís, más que tu amigo. También por acá nos mandan saludos, dice. Saludos desde Riverside, California, al sur de California, Estados Unidos. Ya, un saludo para allá.

Muy buen temita con Marco Torres Solís, más que tu amigo. Ya son las 7 de la tarde con 22 minutitos. Oye, estábamos hablando un poquito ahí del aniversario de Loncoche. Hubo una misa, un tedeo, y había desfile, pero se suspendió. El desfile se canceló, me imagino que por el tema de la lluvia, mucho frío. En todo caso, le mandamos un saludo a la hermosa comuna de Loncoche, que está hoy día 22 de septiembre. A todos los loncochenses le mandamos un saludo muy cariñoso en este aniversario 126. Me acotan que entonces se suspendió el desfile, me imagino por las condiciones climáticas. Harta agüita está cayendo hasta ahora acá en nuestra región. ¿Quieren cobrar con la invitación? Claro que sí. 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

0: 7:33 PM.
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Bien, seguimos en la tarde universal, ya faltan 20 minutos, nos separan de las 20 horas 8 ya de la tarde, ya está oscureciendo, ¿eh? Oye, se está jugando un partido por Copa Chile en el Chincu en Puerto Montt, lo está ganando Puerto Montt por 2-0 a Ñublense de Chillán. Reitero, partido por Copa Chile, está ganando el local Deportes Puerto Montt, le gana a Ñublense la visita por 2-0, partido que se juega bajo la lluvia y el viento en Puerto Montt. Acá dice, hola Julito, dice, tendrá el temita que se llama Ausencia Eterna por los dos amigos. Oye, buscando por acá, buscando, fuimos a la bodega y aquí encontramos el temita. Vamos a tocarle a esta autora que está viendo esta canción que se llama Ausencia Eterna con los dos amigos de Culiacán.

Ya, ahí le complacimos, buscamos el temita, lo encontramos y para están pidiendo esa canción que se llama La Ausencia Eterna. Faltan ya 17 minutos, nos separan de las 20 horas acá en la tarde universal.

0: Estamos en la gran tarde universal en esta jornadita de día martes 22 de septiembre. Queremos reiterar un gran saludo a la hermosa comuna de Loncoche, que se encuentra hoy celebrando su aniversario, 126 años de vida. Lamentablemente por la lluvia, ¿cierto?, se opacaron algunas actividades como el desfile, pero sí se hizo la misa durante la mañana. Tenemos un llamadito. Hola, ¿quién está por ahí? Buenas tardes. Hola, hola.
1: Hola, Julito.
0: Margarita, ¿cómo está usted por allá con harto viento y harta lluvia?
1: Harta lluvia.
0: ¿Harto viento?
1: Sí, igual, pero hay más lluvia que viento.
0: ¿Se está tomando algún matecito o cafecito? ¿Qué está haciendo hasta ahora?
1: No, ahora voy a tomar mate.
0: Ya, ahí por la tardecito unos ricos matecitos.
1: Lo invito a tomar mate.
0: Ya, vaya, vamos después a tomar unos matecitos ahí con este frío que
1: con
0: hace.
1: Con galletitas.
0: Con galletitas, qué bueno, mucho más rico también ahí. Sí. La Adelita por ahí, digo, sí, le mandó salud ante la Adelita. Estaba ahí, iba a entrar sus corderitos por ahí. Se mojó las patitas, sí. Pero se cambió calcetines, artiro y botas, porque digo que estaba, se había mojado.
1: Ya, saludito para ella igual. Claro.
0: Esperaba la campana de los ovejeros, pero no pasó nada, se la huele la agüita, no ha parado en toda la tarde, ¿eh? Mucha lluvia.
1: Ah, sí,
0: y harto
1: mucha
0: viento.
1: Lluvia, no ha dejado de llover, yo creo que no ha dejado de llover.
0: Esta primavera estaba harto mañosa la primavera.
1: Llegó mañosa la primavera.
0: Ah, sí, mañosa, lluviosa.
1: Sí, lluviosa.
0: Y bien así heladita. Es. Margarita, ¿quiere escuchar algo o me llama?
1: ¿Y usted se le cambió el horario?
0: Hoy día nos dieron este turno de reemplazando al chico Eddie, que hoy día no vino a trabajar. Pero mañana ya aparece acá. Llegó. Sí.
1: ¿Pero estará escuchando la radio?
0: Yo creo que sí, andará por ahí, que anda trabajando quizás, o está en la casita. En nada me comuniqué con
1: ya,
0: él.
1: Ya bueno, pero si está por ahí, quiero mandarle un saludo porque igual lo acompañó harto para el 18.
0: Uy, amaneció acá y sí. Acompañó a todas, a
1: yo
0: todas.
1: A las 3 de la mañana escuchando.
0: Hoy no quería irse para la casa, digo, no, porque voy para acá, me voy a acostar, digo, voy a aburrirme. De aquí,
1: todos estaba entretenido, ¿verdad?
0: De aquí se partió a la ramada, siguió bailando la ramada, después volvió el otro día acá para amanecerse. Oye, que le gusta,
1: sí,
0: no, gustó. Pero...
1: sí, le gusta toda la radio, parece sí, que un saludo sí, para sí. Él, dale la gracia también por
0: harta gente se acompañó con el chico Edir.
1: Es que yo me amaneco con la radio.
0: Claro, qué bueno, muy bien.
1: No apago la radio, no me gusta el silencio.
0: Ya. Ah, qué bueno, no. Qué bueno, ¿Te sientes te sientes acompañadita ahí con la radio, qué bueno?
1: Sí, me siento acompañada. De que falleció mi mamá, quedé así, no puedo así dormir así en silencio.
0: Ah, sí, pues Margarita.
1: Sí, Julito, sí quería saludarle nomás.
0: Muchas gracias, amiga. ¿Cómo? Que esté bien en casita y que le queden ricos los matecitos. ¿Qué le va a poner ahí? Gracias. Mentita, cederón. Ah, pero están secos los cederón ahora. ¿Qué le va a poner? Bueno, la menta.
1: No, está apareciendo. Tengo
0: aquí. Ah, ya tiene guardadito, ya. Sí, la menta sí. Está apareciendo ahora. La menta está recién brotando, al menos en mi casa.
1: Sí, está brotando. También está brotando recién.
0: El cederón está un poquito seco, todavía no da hojita, ya lo va a aparecer. Tengo seco sí. Nomás.
1: Y ya, Pujolito.
0: Ya, Margarita.
1: Saludo a su señora igual.
0: Muchas gracias, que esté bien.
1: Así que cuídese. Para saludarle, mamá.
0: Cuídese, Margarita, que esté bien. Y abríguese. Vale,
1: igual.
0: Vale. Chao.
1: Gracias, chao.
0: 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Aló, buenas tardes.
2: Buenas tardes.
0: ¿Con quién tengo gusto por ahí? Aló.
2: Con el Moncho.
0: Monchito, ¿de dónde llama Monchito? ¿De dónde?
2: De aquí, de Ayipen.
0: Ah, Ayipen. Mucho frío por allá, sí. ¿Está agüita?
2: Oiga, andaba colgando unas mallas para que
0: iba
2: estirando la
0: cara. Uy, te mojaste harto ya. Pero
2: no me sonaba en la boca, sí.
0: Anda ahí con botita y quemarse botita de goma en el campo, si no se moja las patitas. Claro.
2: Claro, así que, oiga, quiero mandarle un saludo.
0: ¿Ya?
2: La señora me mandó un saludo la otra día con su marido, Pato, no sé cuánto, Colimán, no sé cuánto.
0: Patricio Colimán, de Ayipen, ya.
2: De Ayipen, claro, y me mandaron un saludo ellos.
0: Ya.
2: Igual te agradece. Igual, lo tengo en cuenta, pero no sabía el número, si no lo habría llamado.
0: Ya.
2: Pero ya, igual los tengo en cuenta, que son mi amigo también, como dijo la señora el Monchiro, buena persona, toda la gente.
0: Quizá está don Patito escuchando la radio, ¿tara? Vos, capaz que esté escuchando por ahí, así que puede que te esté...
2: Estoy escuchando.
0: Claro, ya. Ya vengo.
2: Un gran saludo.
0: Ya pues, ni un problema.
2: La señora y... No, que Dios corría, ¿no? Aquí yo estoy recién, voy a... Tengo juegos, así que ahora estoy calentando aquí porque...
0: Hay que abrigarse, vi. Y sácate la ropita, sácate la ropita moja. ¿Ya, amigo? Un abrazo, amigo, cuídense que esté bien. Vale, vale.
2: ¿Una canción igual?
0: Oye, estamos casi ya, me tengo que retirar ya, pero luego viene la Brito
2: Moya. No, otro día puede ser.
0: Ya, amigo, un abrazo, cuídense.
2: Un abrazo igual.
0: Y esté bien. Vale, vale, chao. Oye, ya nos vamos, sí, porque ya loquito viene la Brito Moya para seguir acompañando como siempre con la música ranchera. Yo me comienzo a despedir, hoy día reemplazando a nuestro coleguita, el chico Eddie, que llama, aparece con ustedes mañana. Bien, gracias por la sintonía, chao, chao. Retiro un saludo a Loncoche, que está de aniversario. A cuidarse, bien harta agüita.

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0: 7 de la tarde, 58 minutos.
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3: El presidente José Antonio Kast, durante su primer discurso en la Asamblea General de la ONU, realizó un llamado a invertir en Chile, relevó el estrecho de Magallanes, abordó la situación de Venezuela y exigió frenar las guerras, criticando además a la organización y postulando a Valparaíso como sede internacional. La Fiscalía y la PDI coordinan excavaciones para recuperar osamentas halladas tras la sacristía de la Catedral de Rancagua y determinar su data histórica. Las diligencias no paralizarán las obras de reestructuración del templo al ubicarse fuera del área contractual. El exdiputado Gabriel Silver quedó con arresto domiciliario total tras ser formalizado por soborno y lavado de activos en la trama bielorrusa. La Fiscalía investiga presuntos pagos dirigidos a la exministra Ángela Vivanco para favorecer al consorcio Velaz Movitec.
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0: 20 horas, 30 minutos.
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